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1: Hola, ¿cómo estás? Linda tarde. Ya es ombliguito de semana, miércoles 7 de octubre, son las 6:04 y estamos arrancando con nuestra segunda hora de tu terapia gratuita de la radio Bass and Box. Yo soy Cris Herrán y de verdad que es un día relajado hoy. Ya estamos a la mitad de la semana laboral. Espero que la estés disfrutando, que la estés gozando. Y si no, pues hay que ponernos las pilas. Hay que cambiarnos esa actitud para que vaya mejorando y ya se va acercando de aquí para adelante el fin de semanita. Por supuesto que sí. Vamos a estar escuchando buena música en nuestra segunda hora de Paulina Rubio. Ay, es que me encanta Paulina Rubio. A mí me encanta toda la música. Adivinen cuál es el único género que no me encanta tanto. ¿Cuál es el que más te gusta a ti? Mándame un WhatsApp y dime, ¿cuál crees que es el que a mí no me gusta y cuál es el que más te gusta a ti? Me puedes mandar un WhatsApp al 444-323-7806. Vamos a tener también música de Gloria Trevi, La Quinta Estación, de Maroon 5, Jennifer López y demás, pero también vamos a estar platicando. Vamos a empezar con algo que a mí me gusta mucho, que es surprise, surprise, pero claro que sí, está... Es nuestra frase con Vox. Además de que vamos a tener nuestras vitaminas y, por supuesto, también nuestro cero contexto más adelante. ¿Qué te parece si arrancamos con nuestra frase con Vox?
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Ahí está, para que tenga un poquito de actitud. Ahorita te voy a hablar justamente de esa canción. Pero nuestra frase con Vox del día de hoy, de hecho, te quiero decir que sí, es un shot. Un shot de algo positivo. Pero, bueno, primero vamos a escuchar nuestra vitamina combo, nuestra vitamina musical. Y ahí te va, te voy a hablar un poquito de La Gozadera, que es de gente de zona. Ya conoces esta canción, ya la estabas ahorita empezando a escuchar. Y esconde varios datos interesantes, fíjate, curiosos también, porque Marc Anthony no gana dinero por la canción. Marc Anthony no recibe regalías económicas por este tema, porque no firmó un acuerdo inicial de ganancias. Imagínate nada más ya estar dando de topes y diciendo ¿por qué? Su colaboración sirvió como apoyo para que gente de zona pudiera asociarse con su compañía Magnus Media, lo que impulsó la carrera internacional de este dúo cubano, ¿no? Al final del día, imagínate. Pero bueno, qué buen tipo es Marc Anthony. Y finalmente, o más bien inicialmente, gente de zona creó la canción solos e intentaron incluir y rimar con la mayor cantidad de países de Latinoamérica. Al final del proceso, dos países sí se quedaron fuera de la letra definitiva. Adivina cuáles son. Pero bueno, ¿cuál es el significado de Miami? Me lo confirmó. La icónica frase, ¿qué crees? Que hace referencia a que Miami se convirtió en el segundo hogar y refugio de gente de zona tras salir de Cuba. Muchas personas de Cuba se van allá a Miami. Y allá se consolidaron ellos, o sea, gente de zona, como un epicentro cultural donde se reúnen los latidos de todo el continente. Pero además hay una versión salsa. ¿Qué tal? Que es a la par de esta original de reggaetón y fusión tropical producida por Morif. Se grabó una versión además en salsa producida por el reconocido músico Sergio George, pero en esta ocasión pues vamos a escucharla, ¿no? La Gozadera, de gente de zona. Miami.

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1: 6:20 en esta tarde de miércoles, 7 de octubre ya, estamos además a 22 grados centígrados, ya no hace tanto calor, sí ha bajado la temperatura, pero aún así está un poquito ahí el solecito todavía, bueno, el calorcito, y va a haber una mínima de 14 grados, hay que abrigarnos más noche. De todas maneras te voy a recomendar, tal vez ya no es primavera, tal vez ya no es verano, estamos en otoño, pero hay que hidratarnos siempre, en todo momento. Vamos a continuar escuchando algo de Maroon 5, que siempre llega con el mejor de los ánimos, y en esta ocasión nos trae Love Somebody. Lo disfrutas por Bees & Box.

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1: Continuamos en tu terapia gratuita de la radio en este ombliguito de semana. Y te quiero recordar que además de estarnos escuchando por el 96.9 FM Vox Radio Hits, también nos estamos escuchando en vivo a través de nuestra página web www.globalmedia.mx. También puedes consultar todas las noticias y tenemos nuestras redes sociales. Espero que ya nos sigas. Si no lo has hecho, te las voy a compartir. En Instagram nos puedes seguir y estamos como vox.slp, en Facebook como Global Music 96.9. No solo eso, sino que te recuerdo que tenemos nuestro podcast en Spotify. Búscanos como Peace and Vox. Síguenos, hagamos más grande nuestra comunidad. Puedes descargar ahí todo lo que hablamos con nuestros expertos, todos los temas de todos los días, y también puedes descargar cada una de estas entrevistas y también las puedes compartir a alguien que lo esté necesitando. Vamos a escuchar algo de Gloria Trevi en esta ocasión. Todos me miran y todos me miran aquí en tu programa Peace and Vox.

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2: En esta tarde te quiero decir que puedes crear una historia que valga la pena contar. Te voy a decir por qué. Porque tus decisiones de hoy construyen las experiencias que compartirás en el futuro. Siempre. Si tú te pones a hablar con el papá, con la mamá, con la abuelita, con el abuelito, te vas a dar cuenta de eso, de que crearon una historia hecha a base de sus decisiones, de esas decisiones del pasado. Y todo eso que construyeron son las experiencias que el día de hoy te comparten a ti. Ese es su futuro. Igual te lo digo a ti, tus decisiones de hoy construyen las experiencias que vas a compartir el día de mañana. Por eso nuestra frase, y más que nada es un consejo, que va bien directo para ti, en tu mente, en tu corazón, quiero que de verdad lo recuerdes. Vive lo que hagas hoy con la energía con la que te gustaría contar la historia mañana. Vive con toda la energía, sea alguien positivo, sea alguien que siempre va para adelante, que siempre tiene una sonrisa, que siempre tiene optimismo. Vamos a escuchar a Jennifer López, sigamos con esta buena actitud. Love Don't Cost a Thing. Y son ya las 6 de la tarde con 49 minutos. Disfrutas esta canción en Peace and Box.

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2: La senadora Ruth González aseguró que su partido, el Verde Ecologista de México, no le prohíbe contender por el cargo estatal luego de que algún familiar lo haya ocupado. Más de 400 elementos de la Secretaría de Seguridad Federal se encuentran desplegados en las cuatro zonas de San Luis Potosí para realizar labores de inteligencia. El Pleno del Senado declaró constitucional la reforma que prohíbe a las personas con doble nacionalidad registrarse como candidatas a la presidencia de la República y las gubernaturas.
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1: Hola, hola, ¿cómo están en esta tarde de miércoles? Ya estamos a mitad de semana, hoy es 7 de octubre y son las 7 de la tarde con 4 minutitos. Yo soy Cris Herrán y estamos arrancando con nuestra tercera hora de tu terapia gratuita de la radio, Bees and Box. Vamos a estar platicando sobre varias cositas. Mira, el dinero en pareja. Ya les he comentado que si lo tuyo es mío, lo dividimos, es entre los dos, es en porcentajes, lo mío es tuyo y lo tuyo es tuyo. ¿Cómo funciona esto para tener una buena economía y andar bien en finanzas en pareja? ¿Por dónde se comienza? Te lo voy a platicar en un momentito más. Además de que vamos a tener nuestro cero contexto. Ya llega. Sandías. Pero sandías, pues, ¿qué forma tienen? Como por ahí un óvalo, pero cuadradas. ¿Has visto alguna sandía cuadrada por ahí? ¿Las has escuchado solamente en los dulcecitos? De esto vamos a platicar en nuestro cero contexto, entre otras cosas. También tenemos nuestra frase con Vox, nuestra vitamina musical y mucha más música. Vamos a estar escuchando pues música del símbolo, de Shakira, de Bruno Mars, entre otros artistas. Pero por lo pronto, ¿qué te parece si arrancamos con una muy buena canción? A mí me encanta, es de Stromae. No sé bien cómo se pronuncia, pero bueno, de Stromae. Stromae es, y la conoces, porque ya es ombliguito de semana y lo merecemos, a Larson Dance. Vamos a escucharla.

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2: Vamos a hablar de las sandías. Qué ricas son las sandías, jugositas. Y luego si las tienes en el refri y te la comes fría, aún más. Pero sandías cuadradas. Bueno, pues allá a finales de los 70s, en una pequeña ciudad de Japón que se llama Sensuji, un artista empezó a cultivar sandías dentro de cajas transparentes. ¿What? ¿Qué? Pues sí, era una idea que nació con la idea de guardarlas y apilarlas mejor. Porque, pues, ¿cómo apilar? O sea, sí, sí hay manera de apilarlas, las normales que conocemos, pero, pues, te ahorras más espacio, ¿no? Entonces, pues, ella hizo esto, las cultivó en cajas transparentes. Pero hubo un problemita, problemón. Para que conserve la forma perfecta, hay que cortarla antes de que madure. Pues imagínate el proceso. Y una sandía sin madurar, pues es dura, está pálida y no tiene ese azuquita, ese dulzor. No sabe a sandía, literal. Sabe como tipo pepino. ¿Has probado una sandía, pues, verde? O sea, inmadura, pues que todavía no madura. Bueno, pues medio que a pepino. Entonces, actualmente se siguen cultivando estas sandías y se venden como adorno o como regalo también, porque así dura más una sandía de estas que una normal. En las tiendas japonesas cuestan por encima de los $200. O sea, pero pues tienes tu sandía cuadrada. Qué chistoso. Y qué cosas, qué ideas y qué riqueza las personas que la compran de regalo. Bueno, pues un buen regalo. No me quiero un regalo, una sandía cuadrada. Pero ya que madure me la voy a comer. Oigan, muchísimas gracias por los saluditos que me están mandando aquí en las en WhatsApp. Muchas gracias. Te mando un saludo también de regreso. Vamos a escuchar una de mis canciones. Ahora sí, te lo digo, en inglés me encantan los Backstreet Boys, pero este es en español. Esta canción es de Moenia. Me fascina sobre todo los sonidos que utilizan mientras comienza la canción y vamos a escuchar en esta ocasión No Dices Más.

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1: Platiquemos de dinero, de ese dinero en pareja, de nuestras finanzas. Antes de cualquier compromiso, es decir, antes de que te comprometas a casarte o a vivir en pareja, hay que hablar con nuestra pareja de cómo estamos en nuestras finanzas. Tú decides qué quieres decir, cuánto tienes, cuánto estás dispuesto a dar, cómo están tus finanzas, si tienes alguna deuda, platicar lo más transparente que se pueda con esa pareja. Es una parte importante cuando se está comenzando un compromiso, porque las finanzas familiares se deben de consensuar, siempre. Decisión que debes tomar de cómo se usará el dinero siempre debe ser entre dos personas, entre la pareja, con quien estés, sí hay que platicarlo. El presupuesto, hay que checar qué presupuesto se tiene para el ahorro primero y antes que nada. Después, el presupuesto que se tiene para los gastos que se tienen en la casa y luego ya lo que se va a utilizar para gastar. Entonces, se deben de tomar en cuenta estos tres aspectos. Y cada quien, por supuesto, individualmente tener su guardadito, cuánto se pone para la casa o cuánto se pone para esta relación o para la boda o lo que sea, y cuánto dejamos cada quien para sus propios gastos. Tener un acuerdo siempre es importante y sobre todo respetarlo. Además, antes de cualquier cosa hay que ver cómo anda el dinero de la pareja también, porque pues a ver a dónde vas, ¿no? ¿En qué tren te vas a subir? Para las mujeres que no trabajan, por ejemplo, que están a cargo de casita o de amas de casa, no hay que dejarle todo al marido, también hay que tener un ahorro. Y yo pienso aquí que puede ser el gasto de la semana, aquí está para el supermercado, pues ir economizando en lo que compras para el supermercado, ¿no? Buscar el menor precio o tal vez esa promoción que hay ciertos meses en ciertos diferentes supermercados y dejar un guardadito también para ti. O que mejor, ¿verdad?, que el marido te dé un guardadito también, que tengas para tus propios gastos, pero sí guardarlo, tener ese ahorro, después ya tu presupuesto y después en qué gastas, igualito que como lo que se hace en pareja. Y hay personas que preguntan sobre los seguros de ahorro, esos deben de ser individuales, cada quien debe tener su propio seguro de ahorro. Decir cuando las cosas no están bien es importantísimo, es esencial en una relación, porque lo decíamos aquí, cuando los problemas entran por la puerta, el amor sale por la ventana. Y la honestidad, bueno, pues es básica, es fundamental en cualquier relación, ¿no? De qué es lo que se va a poner, cuánto es lo que se va a aportar y que se cumpla, por supuesto, respetarlo, como ya les mencionaba. Todo esto lo platicamos el día de hoy con Fer Juárez, ella es asesora financiera, y la plática completa, es decir, el tema completo de las finanzas, lo puedes encontrar en nuestro podcast, que te recuerdo que lo encuentras en Spotify. Y estamos como Peace and Box, ahí lo puedes descargar, también lo puedes compartir, escuchar si te quedaste a la mitad, ahí estamos para ti, me encantaría que fuera más grande siempre nuestra comunidad, así que te esperamos por Spotify también. Y vamos a continuar por aquí con más música, pero primero vamos a un corte y ya volvemos.
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2: Este es un consejito. Ahí va, junto con la frase. Actúa de acuerdo con tus sueños, siempre. No esperes a que llegue el momento así, por arte de magia. No esperes a que llegue ese momento perfecto, porque no va a llegar si no estás actuando de acuerdo a esos sueños. Vive ahora con la energía, con la valentía y también con la pasión que deseas reflejar algún día. Todo es un espejo. Por eso, el día de hoy, escogí esta frase. Vive lo que hagas hoy con la energía con la que te gustaría contar la historia el día de mañana. Continuamos con más música aquí en Pisa en Vox.

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1: Pues bueno, ya son las 7 de la tarde con 44 minutos, se nos está yendo ya este ombliguito de semana. Y te quiero contar que mañana vamos a platicar de temas que sé que te van a gustar. Mira, en nuestra sección de Saber Vivir nos va a acompañar Xochitl González, ella es terapeuta holística. Y hablemos de amor. ¿Amor o responsabilidad excesiva? ¿Qué? ¿Habías escuchado esto? El rol de los hijos al cuidado de los papás. Entre otros temas, por supuesto, también vamos a estar por ahí platicando sobre este octubre rosa, que es el mes de la concientización del cáncer de mama. Como les decía, el cáncer no tiene un género. Esto puede pasarnos a todos. Primero Dios, ¿no? Pero vamos a estar platicando, haciendo conciencia. Y a ti, mujer, de una vez te quiero decir que no se te olvide hacerte esa autoexploración. Y si tienes más de 40 años, recuerda hacerte tu mastografía. Cada año o cada dos años, dependiendo lo que tu ginecólogo te diga, no lo dejes pasar. Aprovecha que cada año la debemos de hacer, entonces puedes aprovechar en octubre para que siempre te estés acordando y prevenir, porque una detección temprana puede hacer todo el cambio. Por otro lado, también te quiero recordar que tenemos nuestras redes sociales. Ya lo sabes, en Facebook nos encuentras como Global Music 96.9 y en Instagram como Vox.slp. Y que tenemos nuestro podcast en Spotify como Peace and Vox. Por supuesto que también tenemos nuestra página web donde nos escuchamos en vivo. Toda la programación de Vox la encuentras en www.globalmedia.mx. Te voy a dejar más adelante con la señal de Vox 96.9 Radio Hits con la programación. Sé que te va a gustar, pero primero te voy a hablar de una canción que le he convertido el día de hoy en nuestra vitamina musical. Es una canción de 1995. Obviamente la escuchaste, la has escuchado, pero es muy bonito, yo creo, que escucharla, porque no es de esas canciones. Y les decía el otro día acerca de una canción que no es de esas típicas que escuchamos y escuchamos y escuchamos de los noventas, y a fuerza que nos entra en los noventas. Es una canción muy alegre, In the Summertime, ¿la recuerdan? De Shaggy. Es un cover, la canción original no es de Shaggy, ¿sabías? Sino de un gran éxito de 1970. Imagínate lo que era para las personas de 1970. No, pues en esa canción gritan. Y ahora es como un himno, pero no solo eso. Imagínate lo que diríamos nosotros de las nuevas canciones. Entonces, hay que valorarla mucho. Ahí te va. El cambio en la letra que hubo. Shaggy decidió modificar una línea polémica de la canción original. Cambió esa frase original de Have a Dream, Have a Drive, o sea, tomar una copa y conducir, por versos más adaptados a su estilo y el mensaje un poco más preventivo de conducción, que es lo que se va moviendo de acuerdo a nuestras generaciones. Pero además, en este tema también participa Raybon, con quien Shaggy también colaboró en otro de sus grandes clásicos mundiales. Ay, la canción que también me encanta, Angel. Es que Shaggy es wow. La verdad, todas sus canciones son buenísimas. Pero además hay otra versión para el cine. Un año después del lanzamiento del álbum, en 1996, la canción fue regrabada y lanzada de manera especial para la película familiar Flipper, In the Summertime 96, en esa versión. Y bueno, el remix de Shaggy incluyó samples autorizados de la voz y la guitarra del propio autor original de Ray Dorsett. Así que vamos a escuchar esta buena vitamina. Es con la canción que yo me voy a despedir de ti en esta tarde, nada más, porque tenemos la cita mañana a las 5 de la tarde, ya lo sabes. Con los temas, canciones y demás, ahí te dejo el WhatsApp. Todavía nos puedes escribir, 444-323-7806. Yo soy Cris Herrán, te agradezco por haberme acompañado en esta tarde, por todos los saluditos que nos mandaron por WhatsApp también. Gracias a Bernie en producción, a Eduardo Lalo Saavedra en los controles. Bernie, gracias por aguantarme, porque por ahí, si se dieron cuenta, cambié una canción y ya la habíamos escuchado. Pero bueno, es que a mí me gusta mucho. Por el día de hoy yo me despido y mañana por aquí nos encontramos. Que tengas linda noche.
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2: El gobernador del estado, Ricardo Gallardo Cardona, anunció la suspensión de actividades escolares para los niveles de educación básica y media del 30 de octubre al 2 de noviembre. Las lluvias de las últimas horas elevaron los niveles de almacenamiento de las presas. La presa San José alcanzó un 96.1% de capacidad, acorde al reporte de Conagua. Telefónica dejará México, pues la Comisión Nacional Antimonopolio autorizó la venta de la operación de Movistar en el país. La compañía cuenta con más de 20 millones de líneas móviles en el país.
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1: La senadora Ruth González aseguró que su partido, el Verde Ecologista de México, no le prohíbe contender por el cargo estatal luego de que algún familiar lo haya ocupado. Más de 400 elementos de la Secretaría de Seguridad Federal se encuentran desplegados en las cuatro zonas de San Luis Potosí para realizar labores de inteligencia. El Pleno del Senado declaró constitucional la reforma que prohíbe a las personas con doble nacionalidad registrarse como candidatas a la presidencia de la República y las gubernaturas.
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2: El gobernador del estado, Ricardo Gallardo Cardona, anunció la suspensión de actividades escolares para los niveles de educación básica y media del 30 de octubre al 2 de noviembre. Las lluvias de las últimas horas elevaron los niveles de almacenamiento de las presas. La presa San José alcanzó un 96.1% de capacidad, acorde al reporte de Conagua. Telefónica dejará México, pues la Comisión Nacional Antimonopolio autorizó la venta de la operación de Movistar en el país. La compañía cuenta con más de 20 millones de

0: líneas móviles en el país.
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8: Revista del Consumidor. Radio. ¿Te da miedo que tu plancha queme tu blusa favorita? En nuestro estudio de calidad pusimos a prueba distintas planchas de vapor y te demostraremos que no necesitas gastar una fortuna para tener la mejor.
9: Además, ¿sabes cómo actuar en caso de que un siniestro afecte tu vivienda? En nuestra brújula de compra te explicamos de forma sencilla cómo elegir un seguro de casa-habitación que proteja tu patrimonio. Quédate y descubre cómo cuidar tu dinero.
8: Revista del Consumidor.
9: ¿Cuánto tiempo inviertes a la semana tratando de quitarle las arrugas a tu ropa favorita? El ritmo de vida actual exige que el cuidado de nuestras prendas sea rápido, seguro y eficiente.
8: Y aunque existen textiles que no necesitan alisarse, la plancha de vapor ha evolucionado para seguir siendo una pieza clave en nuestro hogar.
9: A diferencia de las tradicionales planchas secas, las de vapor requieren menos esfuerzo y reducen el riesgo de dañar tejidos como el algodón, lino, mezclilla o poliéster.
8: En su interior cuentan con un depósito de agua que al calentarse libera vapor a través de los orificios ubicados en la suela. La combinación de calor y humedad suaviza las fibras de tela, lo que permite que se estiren y recuperen su forma original.
9: Además, en la actualidad existen algunas que cuentan con tecnología anti-sarro, golpe de vapor para arrugas difíciles y funciones verticales para alisar sin una tabla de planchado.
8: Para que tu compra sea inteligente y elijas una aliada que mantenga tu ropa en óptimas condiciones, realizamos un estudio de calidad en el que se pusieron a prueba algunas planchas de vapor.
10: En este estudio de calidad de planchas analizamos 23 modelos de planchas de 11 marcas distintas.
9: Para garantizar tu seguridad y el cuidado de tu economía, el laboratorio verificó la resistencia del cable a las altas temperaturas, el consumo eléctrico y que ninguna plancha presentara escurrimientos o calentamiento en las zonas que tocas con las manos.
8: También pusimos a prueba su desempeño, qué tan rápido calientan, qué tan bien distribuyen el calor en la suela y, por supuesto, su capacidad real para desarrugar distintos tipos de tela.
9: La buena noticia es que todos los modelos analizados son seguros para usarse en casa. Además, 6 modelos obtuvieron la máxima calificación en su desempeño general. Hablamos de equipos de Black & Decker, Advio Home, Hamilton Beach, Koblenz, Taurus y Tefal.
8: Si planchas con el tiempo contado antes de salir al trabajo, considera esto. 3 modelos de la marca Rowenta y uno de Tefal fueron los que más tardaron en alcanzar su temperatura máxima.
9: Y hablando de temperatura, temperatura, el control del calor es clave para no arruinar tus prendas. En nuestras pruebas, un modelo de Oster y uno de Rowenta no lograron distribuir la temperatura de manera uniforme en toda la suela.
8: También deberás tener cuidado al planchar telas delicadas con un modelo de Black & Decker, Chi, Mainstays, Oster y dos modelos de Hamilton Beach, ya que presentaron variaciones térmicas importantes al cambiar sus ajustes de calor.
9: Además, toma en cuenta que un modelo de Hamilton Beach y las versiones Etna y Sakura Steam de Taurus requieren más pasadas para quitar las arrugas.
8: Y mucha atención al etiquetado, ya que 20 de 23 modelos analizados incumplen la norma oficial mexicana. Esto porque no presentan la información comercial completa en sus empaques, instructivos o garantías. Revisa muy bien lo que compras.
9: Un detalle que llamó mucho nuestra atención es cómo se relaciona el precio con la calidad. A veces creemos que invertir más garantiza el mejor equipo, pero comparar opciones nos puede dar grandes sorpresas.
8: Por ejemplo, en el mercado puedes encontrar un modelo de Rowenta y uno de Chi que rebasan los $2,000, obteniendo en el laboratorio calificaciones de bueno y muy bueno.
9: Mientras que, por el lado de las opciones más económicas, un modelo de Taurus y otro de Black & Decker, que rondan los $300, alcanzaron la excelencia en su desempeño.
8: Al final, la mejor plancha no es necesariamente la más costosa o la de diseño más llamativo, sino aquella que se adapta a tu ritmo de vida, cuida tus prendas favoritas y se ajusta a tu presupuesto.
10: La información completa de este estudio de calidad la puedes revisar en la Revista del Consumidor en su versión digital y su versión impresa.
9: Tu casa es el hogar donde compartes momentos con quienes más quieres y donde construyes recuerdos inolvidables.
8: Sin embargo, un incendio, una inundación, un robo o un fenómeno natural pueden ocurrir de manera inesperada y generar pérdidas económicas importantes.
9: Pero contar con un seguro de casa-habitación te ayuda a proteger tu vivienda y los bienes que hay en ella, desde muebles y electrodomésticos hasta obras de arte y, en algunos casos, tus mascotas. Ten en cuenta que la cobertura depende de lo establecido en tu póliza sobre los daños parciales o totales ocasionados por los diversos riesgos existentes.
8: Por eso es importante revisar qué tipo de seguro estás contratando. Las coberturas más comunes te respaldan ante lo impredecible: incendios, explosiones, tormentas, terremotos, erupciones, huracanes, inundaciones e incluso ante huelgas o actos de vandalismo.
9: Y como los accidentes ocurren, también hay seguros que cubren otro tipo de responsabilidades. Por ejemplo, en el caso de que tú o alguien de tu familia causen un daño a un tercero, ya sea dentro o fuera de casa.
8: Si un siniestro te obliga a salir de tu vivienda, no te preocupes. Hay pólizas que cubren gastos extraordinarios. Incluyen estancias en hoteles o alojamientos temporales, costos de mudanza y remoción de escombros. Además, ante un robo también puedes proteger tus pertenencias como dinero, joyas, obras de arte, muebles y electrodomésticos.
9: Y para tu mayor tranquilidad, puedes sumar coberturas adicionales para tus equipos electrónicos, apoyo legal e incluso servicios de emergencia como plomería, cerrajería, electricidad, auxilio vial y guardería para tus mascotas.
8: Ahora, ¿cuánto cuesta proteger tu patrimonio? Los costos varían

0: necesitas ayuda, tienes a quien acudir.
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0: Por último, toma en cuenta estos consejos clave antes y después de contratar.
1: Compara opciones y elige una póliza que se adapte a las necesidades reales de tu hogar, garantizando protección a un buen costo.
0: Al contratar, proporciona los datos exactos sobre el valor y las características de tu vivienda, ya que la información incorrecta puede afectar el pago de una indemnización.
1: Una vez que tengas tu póliza, revísala a detalle. Verifica los datos, las condiciones generales y la cobertura de responsabilidad civil.
0: Guarda copias digitales de la póliza, comprobantes de pago y escrituras.
1: Mantén siempre tus pagos al corriente para no perder la vigencia de tu protección. Y ante cualquier siniestro, ten a la mano tu número de póliza para comunicarte de inmediato con la aseguradora.
0: Si quieres saber más detalles, consulta nuestra sección Brújula de Compra en la Revista del Consumidor, ya sea en su versión física o digital.
1: Porque proteger tu hogar y vivir con tranquilidad también requiere informarse.
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14: Semana ya miércoles 7 de octubre del año 2026. ¿Cómo te va? Muy buenos días. Bienvenido, bienvenida. Gracias por acompañarnos. Si estás en estos momentos todavía en casa a través de la televisión, canal 4.1 de televisión abierta, canal 4 de los sistemas de paga. Si ya estás en camino a través de la radio 96.9 en San Luis, Soledad, Mezquitic, Villa de Pozos, Villa de Reyes, Zaragoza, Santa María del Río, o a través de Media Luna FM 97.3 en Río Verde, Ciudad Fernández, San Ciro de Acosta, Villa Juárez, Cerrito, Santa Catarina, Marina Cárdenas, Alaquines, Rayón, Lagunillas y en Querétaro. Saludos hasta Arroyo Seco, Landa de Matamoros y Jalpan. Muy buenos días también a quien está en sintonía a través de las transmisiones en vivo en las plataformas digitales. Transmisión en vivo en Facebook, en YouTube, en la cuenta de X de Global Media MX. Y a cualquier hora del día nos encuentras en YouTube y también en Spotify como Altavox con Erika Salgado. Muy buenos días, yo soy Erika Salgado. A nombre de todo el equipo que hace posible este esfuerzo de comunicación, te doy la bienvenida. Gracias por acompañarnos en esta mañana en la que nos vamos enterando, pues, que cada vez más familiares del expresidente Andrés Manuel López Obrador van levantando la mano para participar en la contienda del próximo año. Hay quien habla de lo que están buscando es fuero, protección, pues, a través de la figura del fuero. Hay quien señala que no, que pues son intentos legítimos de participación y de representación, toda vez que el movimiento ha crecido lo suficiente como para impulsarlos. El tema es que Pío López Obrador anunció que va a solicitar su registro en Morena para participar en el proceso interno. ¿Qué va a buscar? Una diputación federal por Chiapas en las elecciones del 2027. Así lo dio a conocer en un video que él mismo compartió.
15: Es un compromiso moral seguir trabajando con responsabilidad, firmeza y determinación para el pueblo de Chiapas, que ha sido mi hogar desde hace 60 años. Y por ello quiero comunicarles que solicité mi registro a Morena para participar como aspirante a la coordinación distrital de los comités de defensa de la transformación y la soberanía nacional por el Distrito 9 de Chiapas, con cabecera aquí en Tuxtla Gutiérrez.
14: Bueno, pues es lo que decía Pío López Obrador, que con esto pues se suma también a las aspiraciones de Andy López Beltrán, también de buscar una diputación federal. Por cierto, Andy comenzó su campaña desde hace muchísimo tiempo, hasta eso Pío López Obrador va llegando tarde a la fiesta, una vez que se ha lanzado la convocatoria por parte del Movimiento de Regeneración Nacional, porque insisto, Andy López Beltrán pues lleva muchísimo tiempo que ya pues se decantó y dejó claro que él está buscando una diputación federal. Y hablando de Andy López Beltrán, ayer durante la comparecencia ante el Senado, el secretario secretario de Hacienda, Edgar Amador Zamora, fue cuestionado sobre si hay una investigación por parte de la Unidad de Inteligencia Financiera, por parte del Servicio de Administración Tributaria, en contra de Andy López Beltrán, por el tema del huachicol fiscal y cómo se ha visto involucrado y señalado, o contra el empresario Amílcar Olán, por el caso, insisto, de vinculación con Andy López Beltrán. Hay quien dice que incluso su prestanombre, que ha sido su socio, por lo menos en los negocios, pues que están dando de qué hablar y que están generando investigaciones, por lo menos incluso también investigaciones por parte de Estados Unidos. Y pues en la Secretaría de Hacienda, nada. En la Unidad de Inteligencia Financiera, nada. Ayer lo que contestó el secretario de Hacienda es que no hay ninguna investigación en contra de ninguno de los dos.
16: La unidad no hace ninguna excepción, no hace absolutamente, no tiene ninguna otra restricción más que la guía que le dan, la fiscalía y las otras entidades que requieren de su asistencia, y en eso somos muy transparentes. Todos los expedientes han sido completamente documentados en la unidad, y no existe, digamos, en este momento investigaciones en ese sentido por parte de la fiscalía.
14: Y sí, como lo escuchaste, fue una pregunta que lo puso nerviosísimo. Le dio 20 vueltas para decir no hay ninguna investigación en estos momentos ante la Unidad de Inteligencia Financiera, ante el Servicio de Administración Tributaria, en fin, no lo hay. Por cierto, ayer el Senado también dio por avalado el decreto que modifica los artículos 82, 116 y 122 de la Constitución, que se refieren justamente a esta ley de la nacionalidad única. Ya lo único que falta es que pase a la Cámara de Diputados para la declaratoria correspondiente, y luego pues el Ejecutivo la publique. Pero ya se ha vuelto una realidad para este país esta ley de nacionalidad única, que obliga a que quienes busquen la presidencia de la República o alguna gubernatura de las entidades federativas, pues tenga que renunciar si es que tiene una doble nacionalidad, es decir, que tenga que renunciar a su otra nacionalidad para que se manifieste como 100% mexicano. Así se dio a conocer en el Senado.
17: La Cámara de Senadores declara aprobado el decreto por el que se reforman y adicionan los artículos 82, 116 y 122 de la Constitución Política de los Estados Unidos Mexicanos en materia de nacionalidad única para el ejercicio de la titularidad de los poderes ejecutivos federal y locales. Se remite a la Cámara de Diputados para que realice la declaratoria correspondiente.
14: Bueno, esto sucedió en el Senado, pero ayer también la presidenta de México, Claudia Sheinbaum, dio de qué hablar, porque pues ahora, como el tema ya no es si le avisaron o no le avisaron al Gabinete de Seguridad que Querétaro iba a inaugurar, o bueno, iba a poner la primera piedra de su academia policial, porque ya se demostró que sí les avisaron, ahora el tema es si está certificada esa academia o no, si tiene la autorización o no para recibir apoyo por parte de Estados Unidos. Y ayer la presidenta de México, Claudia Sheinbaum, le hizo un llamado a los gobernadores, al embajador, para que si van a estar firmando acuerdos o convenios de colaboración, pues se pida la autorización del gobierno federal.
18: Que pregunte a Relaciones Exteriores, que solicite su autorización. Si va a recibir apoyo del gobierno de los Estados Unidos, que solicite su autorización al grupo de alto nivel. ¿Por qué? Porque es la ley. Nosotros tenemos buena relación con el gobierno de Estados Unidos en materia de seguridad y en otros temas. Lo que pedimos a los gobernadores de los estados y al embajador y al gobierno de los Estados Unidos, pues es que se cumplan las leyes mexicanas.
14: Tengo una pregunta, ¿en qué momento se dijo que la academia en Querétaro iba a estar recibiendo financiamiento por parte de Estados Unidos? Yo no lo he escuchado de ninguna de las voces, ni del embajador, ni del gobernador de Querétaro, pero bueno, pues la presidenta lo pone sobre la mesa. Con todo y esto, por la tarde, Higinio Martínez decía que estas diferencias entre la presidenta y el gobernador de Querétaro ya habían quedado superadas. Incluso, aunque no lo defendió, sí dijo que Mauricio Curi no representaba una oposición reacia de estas que se niegan a colaborar, que al contrario, que siempre habían estado en colaboración. Y dijo, bueno, pues esto es una situación menor, esto ya se superó.
19: Pues es un diferendo que yo entiendo ya se subsanó, se aclaró, y es un diferendo que se puede aclarar y se puede subsanar porque hay que reconocer que hay buena relación con el gobernador de Querétaro de parte del Ejecutivo Federal. ¿Sí? Además, el gobernador de Querétaro, cuando fue senador y lo tuvimos aquí, era una persona, tratamos, lo conocemos, ¿no? Aquí estuvo el senador.
14: Entonces dice, no hay problema, no pasa nada. Sin embargo, la diputada federal por el PAN, Genoveva Huerta, sí lanzó un reclamo pues por la forma en la que se está manejando por lo menos el discurso por parte de la presidencia de la República, de esta persecución, de cómo pues se lanzan en contra de los gobernadores de oposición sin mayor recato.
20: No podemos permitir que la mentira y la manipulación se imponga sobre las instituciones. Exigimos una disculpa pública. Lo decimos de frente y con firmeza. Quedó plenamente acreditado que el gobierno del estado de Querétaro notificó en tiempo y forma a la Cancillería y a las dependencias federales. No vamos a permitir que manchen a un gobierno que sí trabaja y que sí da resultados.
14: Oiga, por cierto, y antes de irnos a la pausa, nada más rápidamente te comento que pues en la Cámara de Diputados ayer se aprobó el dictamen general de la Ley de Economía Digital. Híjole, si la leemos suena muy bien, porque lo que dice es que lo que se está buscando es que haya en su mayoría pagos digitales y electrónicos, promover la adopción e implementación de medios de pago electrónicos y digitales como tarjetas, transferencias, códigos QR para reducir gradualmente el uso de efectivo del país. Y insisto, en la redacción suena muy bien. En la realidad, yo me pregunto cuántas personas todavía no están bancarizadas en México. Y más allá de eso, cuántas de las que sí están bancarizadas, porque a lo mejor tienen su apoyo del bienestar, estoy pensando en los adultos mayores que tienen ahí su tarjeta, que tienen su cuenta, pero cuántos de ellos tienen el dominio de la banca en línea como para pensar que dejarán de usar el efectivo. ¿En cuántas regiones de este país no hay acceso a internet o a dispositivos digitales? Es decir, estamos dando por hecho una realidad de país que de pronto me preocupa que no tengamos, y es justamente los argumentos que ayer se ponían como tema de debate en la discusión de esta iniciativa, hoy pues ya aprobada en la Cámara de Diputados. Ya vamos a estar platicando de ello un poquito más adelante. Yo te invito a que te quedes con nosotros y te ofrezco mis redes sociales para que estemos en comunicación. Erika Salgado en Facebook, @Erika_Salgado en X y Erika Salgado GM en Instagram. Enseguida volvemos.
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14: Cuando son las 7 de la mañana con 17 minutos, el termómetro en la capital potosina está marcando 14 grados. Hoy se prevé un día soleado, pero ojo que por la tarde se están esperando lluvias para que no te confíes y para que no te tomen por sorpresa. En las diferentes regiones del estado, condiciones similares. En la zona centro, 25 la máxima, 14 la mínima. En la zona media, 31 la máxima, 17 la mínima. En la Huasteca, 36 la máxima, 21 la mínima. Y en el altiplano, 28 grados la máxima, 15 la mínima. Pronóstico de lluvias para el día de hoy. Y lluvias también, las que se están presentando en la relación entre el gobierno federal y el gobierno del estado de Querétaro. Contó y que ayer Higinio Martínez decía, ya todo está en calma, parecería que el gobierno federal sigue buscando la forma de reclamar a Querétaro el tema de la academia militar, de la academia policial. Primero, con el tema de si habían invitado o no al gabinete de seguridad del gobierno federal, luego cuando se demostró que sí, entonces la duda de si habrá o no un apoyo y una colaboración por parte de Estados Unidos en esta academia, pues que haya requerido el permiso del gobierno federal y que no se haya solicitado. El asunto es que ha insistido, la presidenta en la mañanera ha insistido en lanzarse en contra del gobierno de Querétaro. Yo me estoy enlazando con Tere Calzada Rovirosa, diputada local en Querétaro por Movimiento Ciudadano. Diputada, ¿cómo estás? Muy buenos días.
22: Hola, ¿qué tal? Muy buenos días a ti y a tu auditorio. Gracias por invitarme.
14: Al contrario, diputada, te agradezco mucho que nos tomes la llamada y te quiero preguntar de manera muy clara, ¿hay tema de conflicto, de controversia en este tema de la academia policial con el gobierno federal y el gobierno del estado de Querétaro? ¿Realmente hay una razón para que el gobierno federal tenga en la mira al gobierno de Querétaro?
22: Yo creo que ahí, como lo manifesté en la entrevista anteriormente, casi fue un día después de que se colocó la primera piedra de esta academia. Quiero comentarte que aparte de ser la coordinadora en la bancada de Movimiento Ciudadano en el Congreso Local de Querétaro, presido la Comisión de Seguridad Pública y Protección Civil del Congreso del Estado. Por eso es que yo asisto a estos eventos como una invitación especial, sí, para estar informada, actualizada y participar de manera directa en este tipo de eventos, tanto en seguridad pública como en protección civil. Estuve presente en el evento y el evento tuvo lugar en la sede de RINO, es el nombre de las instalaciones de policía en Querétaro, de policía estatal, y ahí tuvimos la llegada del embajador Ronald Johnson y algunas otras personas que lo acompañaron, así como todo el staff de seguridad que se encuentra en el estado de Querétaro, pero también participan, presencian este evento un representante de la Fiscalía General de la República, el general interino por el momento de la 17ª zona militar en Querétaro, así como un representante de Capitán Arias de la Guardia Nacional, y bueno, todos los que integran el tema de seguridad, y dan a conocer esta información sobre una academia meramente de capacitación entre el gobierno norteamericano y lo que serían iniciando la policía de Querétaro, tanto policías estatales como policías municipales, y muestran en un video todo lo que va a ser esta academia, que es una academia meramente de capacitación, es una capacitación también de actos, por ejemplo, en materia de tecnología para simulación, pero principalmente para ataque rápido y ataque estratégico en cuestión de crimen organizado, narcotráfico, terrorismo, cualquier brote de violencia de alto nivel, podrían estar capacitados nuestros policías de Querétaro. Estamos hablando de una inversión aproximadamente de 33 millones de pesos en la academia, pero esta inversión es inversión del Estado de Querétaro, de gobierno del Estado, y podría haber inversión del municipio de Querétaro. Uh-huh. Pero nunca se habló de una economía o de una inversión que venga a inyectar a esta academia por parte de otro gobierno extranjero. De eso no se comentó, simplemente se habló de una capacitación, y también se comentó que estarían invitados aquellos estados de la República que quisieran participar en esta capacitación en cuanto salgan las convocatorias, ¿no? Toma la palabra el embajador, señala que Querétaro es un estado seguro, que Querétaro ha manejado una estrategia adecuada, y que le parece a él bien que sea Querétaro la sede de esta academia. Y bueno, pues el gobernador, muy contento, señala algunos puntos que quiero mencionarte. Se coloca el 2 de octubre y simbólicamente, porque no hay nada, simbólicamente ahí hay una primera piedra en el mismo evento. No nos trasladaron al lugar donde se va a construir. Ahí en el mismo evento señalan simbólicamente la primera piedra, se menciona que va a haber una capacitación permanente, una cooperación con Estados Unidos, elección de Querétaro como sede por cuestión estratégica, ubicación geográfica, resultados, el tipo de manejo que ha tenido la policía aquí en Querétaro, y un entrenamiento práctico, así como criterios de resultados que sí lo plantean ambos en cuestión de medirse en la preparación de mujeres y hombres responsables de proteger, sí, a las comunidades y familias. También te digo que toma la palabra el embajador, él señala más puntos de cooperación con entre gobiernos, un alcance de esta cooperación para tener muy buenos resultados, intercambio de capacidades, porque no es lo mismo el estado de Querétaro en la República Mexicana que algún otro lugar en los Estados Unidos. Pero esto no es nuevo. Todos los estados de la República Mexicana en algún momento han tenido alguna capacitación por algún otro gobierno, no solamente Estados Unidos. Yo recuerdo que ha habido hasta capacitaciones importantes a la policía de la Ciudad de México por parte de, por ejemplo, del gobierno de Israel, de algunos gobiernos que son vanguardia en materia de equipamiento, de seguridad, de adiestramiento, y me parece muy muy importante, innovador. Aparte, contar aquí con esta academia en Querétaro pues nos coloca en una situación a nivel México como un estado, un gobierno y una Secretaría de Seguridad Ciudadana preocupada y ocupada en capacitar a su policía. Por ejemplo, se han invertido más de 4,100 millones de pesos en equipamiento, en capacitación, en tecnología, en nuestra policía estatal. Entonces, contamos con una policía muy muy capacitada, muy entregada a su labor, está muy bien pagada la policía en Querétaro, y bueno, pues lo tomamos como un punto a favor. Positivo, y quiero comentarte, claro. Sí, quiero comentarte que son más de 1,800 integrantes de los sectores de seguridad y justicia que ya han sido capacitados en el estado y se ha invertido una gran cantidad de millones de pesos en este sentido en el estado de Querétaro. Por ejemplo, una de los puntos que a mí me gusta comentarlo, porque sí, es una propuesta de Movimiento Ciudadano y ha sido aprobado por ley y ya publicado en nuestro periódico oficial, que se llama La Sombra de Arteaga, es que las mujeres policías en el estado de Querétaro, tanto estatales como municipales, ya cuentan con un equipamiento personal de su talla para mujer, un equipamiento también para sus labores y su trabajo, para ellas definido, adecuado, áreas de capacitación y áreas de lactancia, de descanso, pueden escalar en el escalafón.
14: Es decir,
22: como
14: diputada,
22: cualquier otro policía.
14: Que sí se está trabajando en el tema de la seguridad en Querétaro, pero déjame preguntártelo de manera muy clara, con esto que nos has platicado, ¿dónde está el riesgo de intervencionismo extranjero que ha condenado y sentenciado la presidenta de México? ¿Tú lo percibes?
22: Yo no percibo ningún riesgo, al contrario, yo creo que fortalecemos esta cooperación y este ambiente que hay con colaborar con otro país, y principalmente señalarte que no obstante el país con el que contamos más de 3,000 kilómetros de frontera son los Estados Unidos de Norteamérica, y ahí en Estados Unidos viven más de 40 millones de mexicanos. Entonces es en donde por naturaleza contamos con mayor comercio, interacción, actividad de muchos temas, no solamente de capacitación policial, sino que hemos tenido un comercio detonante. Es nuestro principal comprador en mucha materia económica, y ahora una capacitación yo creo que fortalece esta relación con Estados Unidos de cooperación, más no de injerencia o sumisión, y tampoco juega un peligro nuestra soberanía. Al contrario, nosotros contamos con nuestros criterios de seguridad nacional y respetamos la Constitución, tanto la Constitución Política de los Estados Unidos Mexicanos como la Constitución de Política del Estado de Querétaro. Es meramente académica, es meramente de capacitación, más no de injerencia, más no de intervención, y ahí se dio públicamente, y como señaló, es apenas

0: En su inicio sí se mandó el oficio a la Secretaría de Relaciones Exteriores de la visita del embajador. Y de que se iban a tratar algunos temas, y estaba enterada la Secretaría de Relaciones Exteriores, no hubo respuesta, esto fue una semana antes, no hubo respuesta ni por escrito, ni hubo una comunicación directa, es lo que tengo entendido. Le faltó esa rapidez a la Secretaría de Relaciones Exteriores de conocer la visita, de investigar y de participar, el interés. Y sobre todo señalo que a la presidenta de arranque, en la primera mañanera, sí no le dieron información completa. La información que tuvo la presidenta de la República, creo que le faltaron elementos. Hay muy buena relación por parte del gobernador Mauricio Curi con la presidenta de la República, Claudia Sheinbaum. Ella ha venido en diversas ocasiones y ella misma cuenta con los números que Querétaro se coloca entre los tres primeros lugares en materia de seguridad. Y no digamos en materia de protección civil, vamos en primer lugar a nivel nacional, sí.
1: Diputado, pues lo has dejado clarísimo. Yo te agradezco muchísimo que nos permitas platicar contigo y pues ojalá y estos diferendos y estos dimes y diretes terminen, porque como lo decías, aquí lo que importa es fortalecer la seguridad. Te lo aprecio mucho, diputada.
0: Exacto, muchas gracias por la entrevista y muy buenos días a San Luis Potosí y a tu excelente programa.
1: Muchas gracias, muy buenos días. La diputada Tere Calzada Rovirosa, diputada local en Querétaro por Movimiento Ciudadano. Nosotros vamos a una pausa y regresamos para reflexionar sobre lo que nos acaba de decir.
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1: Lo hemos venido platicando a lo largo de la semana. Las elecciones en Brasil han acaparado la atención, no solo por la relevancia que tiene esa nación, sino además por la relevancia de cómo se va configurando o reconfigurando el mapa electoral en América Latina. Y por eso quisimos platicar de esto con Emilio Álvarez y Casa, analista político. ¿Cómo estás, Emilio? Muy buenos días.
8: Erika, muy buenos días, siempre un gusto saludarte. Un abrazo al querido San Luis desde la Chilanga Banda, ¿cómo estás?
1: Con el gusto de tenerte en este espacio, Emilio, y preguntarte, a ver, ¿cuál es la relevancia? ¿Por qué hoy hay tanto interés en esta elección de Brasil?
8: Brasil es la economía más grande de América Latina, tiene más de 200 millones de habitantes, es un poco el alter ego en el que México se ve. Hay mucho cariño, pero también hay mucha competencia y rivalidad. Brasil es el coloso portugués de América Latina. Tiene casi 5 veces el tamaño de México. Cruzar Brasil en avión te toma 7 horas. Es un continente. Es un país bellísimo. Su música, su fútbol. En fin, ha sido siempre un espejo en nuestra historia de América Latina. Y tiene un peso en América del Sur determinante. Tiene frontera con 9 países. Y cuando México mira hacia el norte y promueve el NAFTA, el Tratado de Libre Comercio de América del Norte, Brasil ve la oportunidad de construir un liderazgo hegemónico y promueve UNASUR. Promueve esa unidad geográfica América del Sur, donde Brasil ponga el ritmo. Vienen elecciones, unas elecciones muy competidas, que tienen un precedente peculiar, eso hay que decirlo. Lula se postula su cuarto periodo, Luis Ignacio Lula da Silva, habiendo salido de la cárcel. Y su oponente principal, el señor Bolsonaro, está en la cárcel por haber intentado un golpe de Estado como lo hizo en su momento Trump. Su hijo, Flavio Bolsonaro, senador, toma la batuta. ¿Y cuáles creo entonces, más allá de los resultados, son las elecciones para México, Erika? La primera es que las encuestas no deben tomarse a pie juntillas, no deben tomarse como hechos consolidados. Lo que hablan son las urnas, no las encuestas. Fue una sorpresa que Bolsonaro quedara en primer lugar. Sí. Tanto así que la primera reacción de Lula fue: estoy sorprendido. La segunda cosa que me parece muy importante es que en Brasil funcionó el sistema electoral. Funcionó el sistema electoral cuando la oposición puede ganar por la vía pacífica, por la vía democrática, el poder y generar la alternancia. Y ese me parece que es un espejo muy importante para México. Lo que importa es que la gente decida, un ciudadano, un voto de manera civilizatoria y pacífica. Y la tercera tiene que ver ya con las explicaciones de por qué pasó eso. Hay quienes consideran que los excesos y errores de Lula lo llevaron a este fracaso. El PT ha estado envuelto, en campañas y en situaciones de corrupción e impunidad. Y por otro lado, Bolsonaro es un personaje reconocido con la extrema derecha, incluso de la peor expresión, podríamos decir, pero está dándose un viraje hacia esas opciones en América sí. Latina. El latinobarómetro, como bien decías, está marcando el regreso del péndulo. Muchos gobiernos de izquierda perdieron. Argentina, Chile, Colombia, Bolivia, Perú, Ecuador y hoy Brasil. De manera que entonces la lectura realita de que se perdió porque Estados Unidos intervino, me parece no entender las causas profundas. Claro. De las derrotas de las izquierdas en América Latina, Erika.
1: Ahora, esta reconfiguración, Emilio, ¿a qué obedece? ¿Hay un desencanto por los temas de corrupción o para el incumplimiento de promesas? Es decir, me quiero referir de manera clara. En algún momento las izquierdas empiezan a dominar América Latina bajo la promesa de los cambios y las transformaciones. El hecho de que no se dieran los resultados esperados, que cayeran en viejas prácticas de corrupción y de lo que tanto cuestionaron, es lo que está llevando a esta reconfiguración y bajo esa perspectiva, pues, ¿qué tiene que aprender México? ¿Qué le queda como mensaje?
8: México tiene que tener claro que no bastan los programas sociales. Brasil fue un caso emblemático de programas sociales. Lula hizo programas muy importantes de lucha contra el hambre, de Bolsa Familia y de otros programas que sí, cambiaron la situación de millones de pobres. Pero eso no es suficiente cuando tienes un problema de inseguridad tremendo. Algunas de las ciudades más violentas del mundo están en Brasil y están en México. América Latina es la región más violenta del mundo. Y la segunda es que la corrupción es un problema, es un cáncer que afloró en los gobiernos de Lula y no hubo castigos. Gente muy cercana de la familia de Lula, gente de la cúpula del gobierno y del PT, estuvieron en señalamientos y nunca fueron tocados. Esos ejemplos son prácticamente un espejo para México. Si yo fuera Morena, pondría mis barbas a remojar, porque lo que te está mostrando es que hay una insatisfacción grande con los gobiernos de izquierda. O sea, no basta salir a regalar dinero. La gente lo toma, sin duda, de buena gana, a quien le dan pan que llore. Pero la señal es que si los gobiernos no son eficaces, son corruptos y no atienden los problemas de la gente, los van a castigar. En América Latina eso no es raro, Erika. El problema es que para que esto funcione, la democracia electoral tiene que funcionar.
1: Y tiene que haber México, una propuesta de la oposición, Emilio, también esto es cierto. Tiene que haber alguien que lo capitalice.
8: Absolutamente. Digamos, Brasil es un buen ejemplo de la polarización del siglo XXI. Tiene que haber una oposición con capacidad de movilización. con capacidad de propuesta y con capacidad de enfrentar a los regímenes. Y también esa es una enseñanza para la oposición en México.
1: Claro.
8: Si no se tiene claridad de que alguien tiene que cachar las manzanas del árbol y de generar las condiciones de competencia, pues por mucho desgaste que haya el gobierno, no necesariamente hay una alternancia. Vienen elecciones de segunda vuelta.
1: Sí.
8: Brasil tiene segunda vuelta y eso es súper interesante porque obliga al reacomodo de todas las fuerzas. Se ve complicado para Lula porque el lugar 2, 3 y 4 de los resultados del pasado domingo son todos gente de centro derecha y se ve más fácil que Lula pase del 47 al 51, perdón, Bolsonaro del 47 al 51, a que Lula brinque del 45 al 51. Uy. Y con eso,
1: sí.
8: México como gobierno va a quedar absolutamente aislado en la región.
1: Sí.
8: Sus únicos aliados van a ser Nicaragua, tal vez Venezuela, que no sabemos dónde está, y Cuba. Y ya pues con eso tienes la mitad de lo que eso implica.
1: Emilio Álvarez y Casa, como siempre te agradezco mucho.
8: Siempre un gusto, Erika. Te mando un fuerte Igualmente. Abrazo. Buena semana.
1: Muy buenos días. Emilio Álvarez y Casa platicando con nosotros. Vamos a una pausa, regresamos.
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1: Tengo dos reportes esta mañana y agradezco mucho la confianza. Me están diciendo que se está juntando el tráfico en el cruce de Vicente Rivera subiendo al río Españita con Avenida de las Torres porque se desconfiguran los semáforos y pues no cambia de color y entonces la gente se está pasando el rojo, no hay ahí orden. Ojalá y nos ayude la policía vial para que se pueda dar certeza a las personas y que puedan cruzar, digamos, de la manera correcta, que pueda darse el tránsito de manera correcta en esta zona. También gracias, esta mañana también nos hicieron llegar el reporte de que en el libramiento en el tramo de Glorieta a la familia Sierra Vista, hay un megabache que desde hace un mes dejaron unos trabajadores que estaban poniendo unas tuberías, que está bastante peligroso. Ya lo están atendiendo también, gracias por la respuesta inmediata de servicios municipales del Ayuntamiento de la Capital. Nos dicen, ya identificado este bache que nos reportaban, luego son las empresas privadas que van y hacen ahí trabajos y que no los terminan bien. Ya lo están atendiendo y agradezco muchísimo la respuesta inmediata por parte del Ayuntamiento y también nos dicen que el tema de los semáforos también ya lo van a ir a atender. Muchísimas gracias a Servicios Municipales del Ayuntamiento de la Capital. Pero vámonos con más información. Se viene la celebración del Xantolo para el caso de San Luis Potosí y también del Día de Muertos. Y con esto, pues la gran oportunidad de potencializar a nuestro estado, pero de ahí a irnos de Megapuente, pues hay una diferencia. Pero bueno, ha sido un anuncio que el día de ayer, de nueva cuenta, y digo de nueva cuenta porque el año pasado así se hizo, ha anunciado el titular del Ejecutivo Estatal, el gobernador del estado, en una votación casi casi a mano alzada en un evento estudiantil. Bueno, pues determina este Megapuente. Albina Castañón nos tiene la información completa de qué día hasta qué día va a ser este Megapuente. ¿Cómo estás, Albina? Buenos días.
9: Buenos días, Erika. Pues sí, te saludo a ti y a todo el auditorio. Pues tal como comentabas, Erika, el gobernador del estado, Ricardo Gallardo, anunció la suspensión de actividades escolares para los niveles de educación básica y media superior con motivo de las festividades de Día de Muertos y el Xantolo en la entidad. De acuerdo con el mandatario estatal, Erika, se otorgarán como días de asueto el viernes 30 de octubre y el lunes 2 de noviembre. De esta manera, las comunidades escolares suspenderán labores a partir del término de la jornada del jueves y retornan a las aulas hasta el martes 3 de noviembre. La disposición aplicará para alumnos, personal docente y administrativo de planteles públicos y privados, incorporados tanto a la Secretaría de Educación de Gobierno del Estado como al Sistema Educativo Estatal Regular, abarcando, Erika, los niveles de preescolar, primaria, secundaria y bachillerato. El gobernador dijo que es el día feriado, que se llama el Día de Muertos, el 2, y dijo que no va a haber actividades y remarcó que no va a haber clases para que puedan ir a la Huasteca. Hasta aquí la información, Erika.
1: Gracias, Albina. La pregunta es, ¿cuántos de los niños jóvenes van a poder acudir a la Huasteca Potosina cuando no son días feriados en el sector laboral, en el sector productivo. Es decir, los padres de familia

0: familia van a seguir trabajando? ¿Quién va a llevar a los niños a la Huasteca? ¿Quién se va a hacer cargo del cuidado de los menores en esos días que van a tener este megapuente? Son de los cuestionamientos. Y el tercero, y me parece el más relevante, es ¿y qué va a pasar con los contenidos académicos que estaban programados para esos días? Vamos a apurar a los niños en el aprendizaje y entonces a recetarle dos o tres temas más en un día en el que no estaban planeados, ¿o cómo va a funcionar? Yo entiendo esto de querer proyectar al turismo, pero a final de cuentas el asunto no está solo en el sector educativo. A ver, insisto, si los padres van a seguir trabajando, ¿quién se va a hacer cargo de los niños? ¿Qué va a pasar con esos contenidos académicos? ¿Se van a perder? ¿Se van a apresurar? ¿Cómo se va a formar a nuestros niños y jóvenes? Pero otra vez, bueno, pues se están entregando estos megapuentes. Se están otorgando por parte del gobernador del estado. Ahí les decía a los chavos, ¿qué opinan los estudiantes? Pues claro que sí. Los chavos, ¿quién va a decir que no quiere un megapuente, ¿no? Que no quiere faltar a la escuela? Y les pregunta a los maestros, pues los maestros también, ¿no? Pues todos muy contentos y muy tranquilos. Pero realmente esto tendrá un resultado en la proyección del turismo interno, del turismo local para San Luis Potosí. Yo lo dejo ahí sobre la mesa. ¿O será solo una afectación al aprendizaje que ya está muy deteriorado en nuestros jóvenes y niños potosinos y potosinas? En fin, lo dejo a tu consideración y me interesan mucho tus comentarios. Por eso te dejo mis redes sociales, Erika Salgado en Facebook, arroba Erika-Salgado en X y Erika Salgado GM en Instagram. Mientras tanto, pues quienes sí se van a tener que poner a chambear, aunque a medias, porque el formato que eligieron tampoco es que les demande mucho, son nuestros diputados locales, porque van a empezar las comparecencias como parte de la glosa del informe de gobierno del estado, del gobernador del estado de San Luis Potosí. ¿Y cómo se están agendando y cómo se están programando? Jimena González nos tiene la información, Jime.
1: Así es, Erika, el Congreso del Estado de San Luis Potosí realizará del 19 al 21 de octubre las comparecencias de integrantes del gabinete estatal como parte de la revisión de la administración pública. Así lo dio a conocer el secretario general de gobierno, J. Guadalupe Torres. El funcionario detalló que el lunes 19 de octubre corresponderá comparecer a la Secretaría General de Gobierno, la Secretaría de Desarrollo Social y Regional, la Secretaría de Desarrollo Económico y la Secretaría de las Mujeres e Igualdad Sustantiva. Para el martes 20 de octubre están programadas las comparecencias de la Secretaría de Finanzas, la Secretaría de Desarrollo Urbano, Vivienda y Obras Públicas y la Secretaría de Educación. El miércoles 21 concluirá la jornada con las Secretarías de Salud, Seguridad y Protección Ciudadana y Comunicaciones y Transportes. El diputado y representante del Partido Verde en la Junta de Coordinación Política, Héctor Serrano Cortés, explicó que las comparecencias mantendrán el mismo formato del año pasado y se desarrollarán en el mismo recinto. Cada funcionario tendrá 15 minutos para su posicionamiento y posteriormente responderá las preguntas de los diputados, sin etapa de réplica ni contrarréplica. Serrano Cortés agregó que por ahora no se contempla llamar a más integrantes del gabinete para la glosa. Sin embargo, posteriormente se solicitará la comparecencia de la presidenta de la Comisión Estatal de Derechos Humanos, a propuesta del presidente de la Comisión Legislativa correspondiente. La comparecencia se realiza una vez concluida la dinámica de la glosa. Por otra parte, Torres Sánchez señaló que las evaluaciones al gabinete estatal continúan de manera permanente, aunque reconoció que ha disminuido es la difusión de estos procesos. Aseguró que durante la actual administración se han realizado de manera constante cambios y relevos entre funcionarios. Hasta aquí la información.
0: A ver, Jim, antes de que te me vayas, el formato de estas comparecencias. No va a haber oportunidad de réplica, es decir, un diputado que plantea un cuestionamiento. Si el funcionario no se lo responde, ya no va a haber nada que hacer.
1: Así es, Erika, es lo que comentaba el diputado Héctor Serrano.
0: ¿Qué sentido tiene entonces? A ver, yo te pregunto algo, me contestes lo que quieras y se acabó la historia. Que las respuestas que hemos tenido en las últimas comparecencias han sido tristísimas, ¿no? Desde el no traigo los datos, luego se los hago llegar, hasta las contradicciones de entre lo que se va diciendo y lo que se trata de defender. Y no va a haber posibilidad de que los diputados cuestionen o vayan más allá en el debate, decir, oiga, pero eso no fue lo que le pregunté, oiga, pero sea más preciso, oiga, pero no me queda claro, pero entonces lo que me está diciendo es, no va a haber posibilidad. Yo no sé entonces para qué llevan a cabo estas comparecencias. Si entonces van a ser una pérdida de tiempo, porque yo te pregunto lo que quiero, tú me contestas lo que te da tu gana y se acabó la comparecencia. Y cada quien para su casa y sin ningún efecto y sin ninguna repercusión real y en beneficio de San Luis Potosí, porque estas comparecencias, hay que ponerlo en claro, Jime, lo que representa este ejercicio, a ver, vamos a ponerlo en contexto. El gobernante en turno rinde su informe, nos dice a los potosinos, a las potosinas, qué ha hecho y qué ha dejado de hacer, qué se ha podido hacer y qué no, y qué queda pendiente. Y entonces los potosinos, potosinas, a través de nuestros diputados locales, cuestionamos en lo que tenemos alguna duda. O en qué queremos que ahonde, o dónde queremos más explicaciones, o por qué se tomó esta determinación y no esta otra, es la posibilidad que tenemos de tener un verdadero ejercicio de rendición de cuentas, porque nada más darnos un mensaje y entregarnos el informe, pues muchas gracias, ¿no? Pero es la obligación constitucional y es limitada. Se supone que en este intercambio con los diputados locales es donde se puede ahondar. Si no se va a llevar un ejercicio en estas condiciones, pues no le veo el sentido. A final de cuentas, ¿eh? No van a ser ejercicios productivos, nos vamos a topar, insisto, con las experiencias del año pasado, donde nada más se limitaban a decirle, oiga, funcionario, funcionaria, muchas gracias por estar aquí, bienvenido, qué bueno que está por acá, esta es su casa, y se acabó. Y no vamos a tener los ciudadanos la posibilidad de tener más información de las acciones que entiendo el más interesado en que se difundan y en que se presuman y el que se expliquen debería de ser el Ejecutivo Estatal. Pero bueno, pues los diputados ahí haciendo esta labor de decir, pero no se preocupen funcionarios que no les va a pasar nada durante estas comparecencias, no se les va a incomodar ni no se les va a molestar. Jime, te agradezco mucho tu reporte.
1: Gracias, Erika.
0: Buenos días, Jimena González. Bueno, pues, ¿qué hacemos con estos diputados? ¿Qué hacemos? Esta legislatura se nos está acabando, pero ojo para los que habrán de llegar. Realmente, ¿qué perfiles de diputados queremos que se impulsen para la próxima elección y para la integración de la próxima legislatura local? Eso sería relevante, muy relevante. Diputados que no cuestionan, que no preguntan, que nada más aplaudan, o diputados que realmente, y no porque vayan a incomodar, sino porque se trata de explicar, insisto, el más interesado, cuando tú preparas un trabajo, cuando lo quieres presumir, pues eres el más interesado de que te den oportunidad, de que te den foro, de que te pregunten para que puedas explicarlo, para que puedas dar más detalles. Pero bueno, pues eso no va a suceder en estas comparecencias, no nos hagamos muchas ilusiones de qué es lo que vamos a escuchar ahí. Vámonos a la pausa y regresamos.
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0: Antes de la pausa hablábamos de las comparecencias ante el Congreso del Estado y cómo se están calendarizando. Sin embargo, a nivel federal también se están llevando a cabo las comparecencias de los funcionarios federales. En el Senado de la República han surgido muchos cuestionamientos en torno a por qué algunas son ante la Junta de Coordinación Política, ante la Mesa Directiva, otras ante las comisiones, otras ante el Pleno. Se ha especulado mucho y ha habido legisladores que han acusado que esto es un acuerdo para proteger a los funcionarios y que no sean incomodados, que no sean cuestionados. Ayer el presidente de la Mesa Directiva, Higinio Martínez, decía que no era así, que esto había sido un acuerdo de la Junta de Coordinación Política, que habían estado de acuerdo todas las fuerzas políticas y que no entendía por qué ahora había legisladores que se sorprendían por esta situación. Pero ¿qué es lo que hemos atestiguado en las comparecencias que han transcurrido ya en el Senado de la República y por qué se han manejado de esta manera? De eso platicamos con la periodista de W Radio Cadena Nacional, Verónica Méndez. Vero, qué gusto saludarte en esta mañana. Muy buenos días.
9: También para mí es un gusto enorme, querida Erika, muy buenos días. Lo planteas muy bien, ha llamado mucha la atención esta dinámica que se implementó desde el Senado de la República para la comparecencia de los integrantes del gabinete de la presidenta Claudia Sheinbaum en esta glosa del segundo informe de gobierno. Y es un hecho inédito que algunos secretarios, como antier, el lunes, la secretaria de Gobernación, Rosa Isela Rodríguez, pues haya comparecido a puerta cerrada, a piedra y lodo y de manera privada, solamente ante 11 senadores que integran la Junta de Coordinación Política. La misma pregunta nos hicimos, en particular, la fuente del Senado de la República, y la respuesta fue que se trató de un acuerdo de la Junta de Coordinación Política, donde están representados todos los partidos y donde pues sale o sobra además insistir en que Morena tiene mayoría, y entonces pues a la hora de hacer algún acuerdo, si Morena así lo quiere, pues así se hace, porque al final de cuentas ellos tienen mayoría y son quienes aprobaron el calendario de comparecencias. Fíjate que ayer fue la comparecencia del secretario de Hacienda, Edgar Amador. Él sí compareció ante el Pleno, pero ahí está el pero. La próxima semana estará compareciendo el secretario de Seguridad, Omar García Harfuch,

0: Rodríguez salió a dar una conferencia de prensa, pero pues ya se limita todo a que lo que preguntemos los periodistas, y no nos enteramos o no sabemos bien a bien qué es lo que ocurre en esas comparecencias a puerta cerrada que la 4T está implementando a partir de este segundo informe de gobierno de la presidenta Claudia Sheinbaum acá en el Senado de la República, Erika.
1: Oye, pero a ver, aclárame una cosa. ¿No se supone que este ejercicio de glosa es un ejercicio de rendición de cuentas? ¿A quién le están rindiendo cuentas si no lo están haciendo de puertas abiertas para que los ciudadanos, las ciudadanas se enteren, nos enteremos de qué es lo que están cuestionando nuestros legisladores federales y qué es lo que están respondiendo los funcionarios?
0: Efectivamente, se trata de un ejercicio de rendición de cuentas donde la ley especifica que tienen que comparecer ante el Senado de la República y jurar ante la presencia de los senadores y la propia Constitución que van a hablar con la verdad, pero la ley tampoco marca que tiene que ser ante el Pleno o que tiene que ser ante comisiones o que tiene que ser en la JUCOPO. Entonces, lo que hicieron los integrantes de la JUCOPO fue llegar a este acuerdo para que unas comparecencias sean en el Pleno, otras en la propia JUCOPO y otras más en comisiones. Lo que sí nos llamó la atención fue la primer comparecencia de la número 2 del país, de la secretaria de Gobernación, Rosa Isela Rodríguez, quien compareció a puerta cerrada solo ante los 11 integrantes de la JUCOPO, y ya al final de la comparecencia, después de casi 3 horas, hubo una conferencia de prensa en la que pues los periodistas de la fuente terminamos preguntando, pero no sabemos bien a bien cuáles fueron los cuestionamientos, claro, cuáles fueron las insistencias tanto de senadores de oposición como los mismos oficialistas sobre la política interior de nuestro país, Erika.
1: Claro, ella nada más llega a lo que les dijo la secretaria de Gobernación, pero pues te agradezco muchísimo la información y quedamos pendientes de las próximas comparecencias.
0: Te mando un fuerte abrazo y que tengan un buen día.
1: Igualmente, siempre agradecidos contigo. Muy buenos días. La periodista Verónica Méndez de W Radio, cadena nacional, platicando con nosotros. El proyecto de reforma al reglamento de tránsito del municipio de San Luis Potosí incorpora una clasificación específica para los vehículos eléctricos de transporte individual con reglas particulares para su circulación. Se establece que los usuarios de patines eléctricos deberán usar equipo de seguridad, mientras que el vehículo tendrá que contar con un sistema de frenos, luces delanteras y traseras, elementos reflejantes en los costados, parte frontal y posterior, además de timbre y el equipamiento requerido por el propio reglamento. La diputada local del Congreso de Querétaro por Movimiento Ciudadano y además presidenta en ese Congreso Estatal de Comisión de Seguridad, Teresa Calzada Rovirosa, manifestó la importancia del desarrollo de la próxima Academia Internacional de Capacitación Policial. Enfatizó que esto no representa ninguna amenaza de intervencionismo extranjero, sino colaboración con el vecino país en favor de la seguridad, y lamentó pues la falta de información que ha tenido la presidenta al respecto. El analista político Emilio Álvarez y Casa señaló que los gobiernos latinoamericanos se están inclinando por recuperar gobiernos de derecha, como lo que se está previendo en el caso de Brasil. México se sostiene como uno de los pocos países donde prevalece el izquierdismo, lo que podría dejar pues en solitario al gobierno de México, aislados del resto del continente. El Instituto Mexicano del Seguro Social destituyó a la doctora Roxana Blanca Rivera Leaños, delegada en Durango, tras la muerte de 5 recién nacidos en la unidad de cuidados intensivos neonatales. Zoé Robledo, director general del IMSS, informó que ya iniciaron los trabajos de la auditoría clínica colegiada independiente o autopsia de expedientes de los recién nacidos fallecidos por la supuesta bacteria. Yo aquí solo quiero poner un tema sobre la mesa. Que conste que desde hace días en este espacio, lo que nos dijeron los expertos y lo que previmos nosotros es: vamos a ver cómo despiden a 2-3 funcionarios y van a dar por muerte esta historia. Ojalá y no sea así. Ojalá y de verdad se investigue qué es lo que está fallando en realidad. Porque, a ver, entiendo la responsabilidad de los delegados, pero si no tienen recursos, si no tienen personal suficiente, si no tienen insumos, pues ¿qué esperamos que hagan? A final de cuentas, este análisis, esta autopsia de expedientes, no se debe limitar a los expedientes de los recién nacidos. Tienen que ser revisiones profundas de cómo está funcionando el sistema de salud. 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Un saludo a Carla Díaz López, que nos escucha vía Facebook, y un saludo especial a todas las personas que nos sintonizan desde Rayón a través del 97.3 de FM. Gracias por

0: estar en sintonía. Por cierto, gracias por todos los comentarios que nos haces llegar. Elvis nos dice que realmente el puente este que se va a otorgar del 29 al 2 de noviembre no afecta a los contenidos, ya que solo es un día. El 30 de octubre viene marcado como consejo técnico y entonces los alumnos no tendrían clase y se regresa el 3 como lo marca el calendario oficial. Se preocupan por un día cuando la semana los chicos faltan por un sinfín de temas. Ejemplo, el lunes dice ella tuvo o él tuvo 5 alumnos nada más. A mí me preocupa, sí, el tema de los contenidos sí me va a preocupar. Efectivamente, el día 30 era día de consejo, el 2 estaba marcado en el calendario, el día que se estaría otorgando, digamos, de manera extraordinaria, es el día 29. Sí, sí me preocupa. Cada día, cada segundo y cada minuto. Y creo que lo dices muy bien, Elvis, tiene que ser responsabilidad de los padres de familia, de los niños y jóvenes y, por supuesto, de los maestros y del sistema educativo en general, que no solo es el maestro que está en el aula, que tiene que ver con toda esa estructura que tiene que estar operando a razón de la educación de nuestros hijos, de la formación de nuestros hijos, de nuestros niños y nuestros jóvenes. ¿Y por qué lo digo de esta manera? Vimos los resultados de la prueba PISA. Los vimos, los conocimos y son realmente preocupantes. Realmente podemos darnos el lujo de perder clases, sea un día, sean dos días, sean dos horas. ¿Realmente podemos darnos el lujo con esos resultados? Yo creo que no, creo que no. Y además me parece una falta de respeto para los maestros, porque ustedes prepararon sus actividades de cada día de ese calendario escolar. Ya los agendaron, ya los tienen, ya tienen las actividades. Hay maestros que incluso desde su bolsa, de su propio dinero, ya compraron los materiales para las actividades de ese día y que les salgan con que, híjole, ¿qué creen? Pues vámonos de puente, porque nos parece bien, porque nos cae en gracia. Híjole, yo ahí nada más lo pongo en consideración. Sí me preocupa un día, sí, sí me preocupa muchísimo. Sea por cuestiones de la decisión de los padres de no mandar a los niños, de la flojera, lo que la desidia, o sea, por una instrucción oficial, sí me preocupa muchísimo que se pierda un día de clases, por supuesto que sí, y creo que a todos nos tendría que tener muy preocupados y ocupados después de ver los resultados de la prueba PISA. Lo pongo en consideración y me interesan tus comentarios y tus opiniones. Ahí están mis redes sociales, Erika Salgado en Facebook, arroba Erika-Salgado en X y Erika Salgado GM en Instagram. Enseguida volvemos.
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0: Esta misma semana se dio a conocer por parte del secretario de Seguridad y Protección Ciudadana del Gobierno Federal, Omar García Harfuch, la desarticulación, la detención de 9 personas, la desarticulación de una banda dedicada al autotransporte en territorio potosino, en carretera 57. Platicamos al respecto con el secretario de Seguridad y Protección Ciudadana del Gobierno del Estado y nos dijo, y no es la única, también nosotros tuvimos un operativo en Soledad de Graciano Sánchez, en la comunidad de La Paloma, si no me equivoco, en donde de igual forma se llevó a cabo detención de personas y desarticulación de una banda también dedicada al autotransporte. Nosotros hemos estado preguntando, pues, ¿qué tan fuerte es este delito? ¿Qué papel está jugando San Luis Potosí en la operación de estos grupos delictivos? ¿Si están metidos en territorio potosino? ¿Qué es lo que está viviendo el autotransporte al momento de cruzar por las carreteras que comunican a nuestra entidad? Y por eso quisimos platicar con Raúl Torres, consejero nacional de AMOTAC. Raúl, muy buenos días.
7: Buenos días, Erika Salgado. Saludos a tus radioescuchas, a la orden.
0: Oye, primero, ¿qué tan fuerte es la comisión de este delito del robo del autotransporte? ¿Cómo se está viviendo a nivel nacional, pero también para particularmente en el estado de San Luis Potosí?
7: Así es, para el gremio transportista de San Luis Potosí, esto nos preocupa y nos ocupa, Erika, porque se está sucediendo que personas que se dedican al robo del autotransporte se estén asentando en nuestro estado de San Luis Potosí, perjudicando a miles de familias que viven de nuestra actividad, ya que al robarse una sola unidad, Erika, perjudican a tres familias. A transportistas hombre camión los dejan en la inopia al momento de que le roban una unidad a un transportista. Y esto es muy lamentable, porque si somos realistas, en los 10 meses que va del año, fácilmente se han robado más de 385 tractocamiones en las carreteras que pasan por San Luis Potosí, con carpetas de investigación, que eso es lo más importante, porque lamentablemente hoy vemos que Guardia Nacional tiene sus estadísticas, que dice que va a la baja y hay meses que va a la alta, pero ellos tratan de quedar bien, pues, con el sector transportista. Y nuestro sector, al momento de que le roban una unidad, tiene que ir a denunciar a la Fiscalía General de la República, y se levanta una carpeta de investigación, y lamentablemente hoy estamos viviendo una situación difícil en nuestras carreteras. Pero también déjame te comento que hay que reconocer el trabajo férreo de las autoridades federales, estatales y municipales, como bien lo comentaste, que están en combate con las bandas delictivas del robo del autotransporte, y eso lo estamos viendo nosotros como sector, que le aplaudimos al gobierno federal, porque están haciendo trabajo de campo, de estrategia y de inteligencia, que eso es lo que siempre hemos pedido nosotros como sector transportista. La otra es patrullaje en las carreteras. Tal parece que la Guardia Nacional tiene oídos sordos de que necesitamos mayor patrullaje para ver que los usuarios, no nada más el transporte de carga, todos los que utilizamos las carreteras, al ver una, dos, tres, cinco, 10 patrullas en las carreteras, en los tramos medios peligrosos o peligrosos, que muchos de los potosinos sabemos cuáles son, quisiéramos tener esa certeza de seguridad, que al momento que atravieses una carretera, tú veas una patrulla, de que si al momento ves algo que no está bien en las carreteras, pues puedes acudir con ellos, pero claro, vemos que no hay patrullaje, ese es el problema.
0: A ver, me quiero detener en esta parte, Raúl, porque lo que ha dicho la Secretaría de Seguridad y Protección Ciudadana del Gobierno del Estado es que, pues, ellos han puesto a disposición, digamos, la división caminos de esa secretaría, pero que pues la Guardia Nacional ha establecido, pues, que eso es su competencia y que ellos son quienes tienen que estar ahí. ¿No están ustedes presenciando, atestiguando la presencia de elementos de la Guardia Nacional en las carreteras que comunican a San Luis Potosí?
7: Muy poco, patrullaje muy poco. Sí, tenemos la vinculación directa, la comunicación directa con ellos.
0: Pero
7: sí,
0: no están ahí en las carreteras, pues.
7: Necesitamos más patrullas en las carreteras. Tal parece que no tienen gasolina para patrullar las unidades o más elementos. Necesitamos más elementos, porque lamentablemente hoy vemos de que hay actividades que hacen el gobierno federal y mandan a elementos de la Guardia Nacional a cubrir esos eventos, y las carreteras las dejan solas. Es por eso de que nosotros, siempre como transportistas, exigimos mayor presencia en las carreteras, y sobre todo, como tienes razón, hay operativos que se están realizando, en este caso como la Secretaría de Seguridad y Protección Ciudadana de Soledad y Graciano Sánchez, que desarticularon una banda en Palomas. Exactamente, es un problema latente, que están robando los camiones, se los llevan a esas comunidades, los desarman en horas, ¿eh? Los desarman en horas, se roban la carga y dejaron en la inopia al transportista. Hay que aplaudirlo, sí hay que aplaudirlo, pero también necesitamos una coordinación de los tres niveles de gobierno, porque ahorita el que está haciendo el trabajo es la Secretaría de Seguridad y Protección Ciudadana Federal, con estrategias, con trabajo de campo, que es lo importante, Erika. Claro. Y sobre todo, con inteligencia, porque nada más la Guardia Nacional nos comenta, oye, recuperamos este camión, ¿lo recuperaron o lo encontraron? Porque hay delincuentes, o las personas que se dedican al robo del autotransporte, que trasladan trasladan la carga a otro lado, dejan el camión abandonado. Entonces ya la Guardia Nacional lo encuentra y dicen, ya lo recuperamos. No lo recuperaron, lo encontraron.
0: Y además, ¿en qué condiciones, Raúl? Me quiero detener en varias cuestiones que has mencionado. A ver, ante esta realidad de que San Luis Potosí es una de las entidades, así lo dice el gobierno federal, con mayor problemática del robo del autotransporte. Luego de lo que hemos visto con estos dos operativos que ponen en evidencia que estas bandas sí están operando en territorio potosino, pero además a sabiendas de que tenemos una de las carreteras más importantes para la conectividad de este país, como es carretera 57, ¿haría falta una estrategia, digamos, a mayor profundidad? ¿Haría falta una serie de acciones preventivas para evitar justamente el robo del autotransporte?
7: Bueno, la prevención siempre que se tengan más elementos en las carreteras, eso va a ser una prevención para todos los usuarios de las carreteras, sobre todo de que está en la mejor disposición el gobernador. Nosotros como sector transportista lo estamos viendo, que el señor gobernador está en la mejor disposición de apoyar a la Secretaría de Seguridad y Protección Ciudadana Federal, porque lamentablemente estos elementos que están en 7 estados apenas, en 7 estados, quisiéramos que estuvieran en los 32 estados de la extinta Policía Federal, que están realizando ahora sí que acciones conjuntas con los gobiernos estatales y con los municipios. ¿Para qué? Para darle mayor certeza de seguridad a los usuarios y sobre todo al robo del autotransporte. Entonces, ¿qué es lo que pedimos como sector transportista? Que el gobernador siga apoyando a estos elementos que vienen de fuera, porque lamentablemente, déjame te comento, que ellos no tienen ni a dónde llegar. Ese es el problema. La Secretaría de Seguridad y Protección Ciudadana Federal no tienen como tal a dónde llegar, se quedan en hoteles, y sí estaría bien que tanto el gobierno municipal o el gobierno del estado cuando menos les pusiera unas oficinas para que ellos llegaran y tuvieran un centro de control. Entonces, ¿qué es lo que pedimos? Que también el gobierno del estado colabore y apoye las estrategias que está haciendo el secretario de Seguridad y Protección Ciudadana Federal, el maestro Omar García Harbush, sobre todo de que tengan a dónde llegar, porque lamentablemente hoy estamos viendo esos elementos que llegan a hoteles. Imagínate que nos cuiden a los potosinos y que lleguen a hoteles. Pues entonces, ¿dónde están? Cuando debería la Guardia Nacional, cuando menos de ofrecerles, 2-3 oficinas para que lleguen y tengan dónde llegar y dónde llegar las patrullas de la Secretaría de Seguridad y Protección Ciudadana.
0: Ahora, Raúl, ¿cuáles son los puntos que ustedes han detectado donde prevalece el mayor riesgo del robo del autotransporte y que tenga que ver con San Luis Potosí? ¿Cuáles son esos lugares, esos sitios de riesgo que ustedes ya han identificado?
7: Bueno, pues nosotros siempre lo hemos puntualizado, de que hay municipios o comunidades muy peligrosas. En este caso, cuando se viene de Matehuala hacia el Huizache, el Huizache al entronque de Guadalcázar, que entran a comunidades medias peligrosas, y sobre todo que vas atravesando San Luis Potosí, vas para rumbo para Santa María del Río, pues está una comunidad que se llama El Cerrito. Ahí también hay permanecen muchos transporte, y sobre todo de que hay la peligrosidad, porque pues hay gente que se dedica al robo del autotransporte. Es su trabajo. También nosotros como sector transportista lo vemos que es su trabajo, pero lamentablemente que también se pongan en los zapatos de los transportistas, de que al momento de que le roban una unidad, pues lo dejan en la inopia.
0: Sin duda. Raúl, yo te agradezco muchísimo que nos permitas platicar contigo y mostrar esta realidad que requiere atención urgente. Qué bueno los operativos, pero los operativos han demostrado que efectivamente este delito se está cometiendo en San Luis Potosí, que estas bandas están operando en territorio potosino, y el asunto es cómo hacemos para prevenir. Te agradezco muchísimo, Raúl.
7: Gracias y siempre la orden, Erika.
0: Igualmente, muy buenos días. Raúl Torres, consejero nacional de Amotac, platicando con nosotros y mostrando pues esta realidad. Y luego, como dice, la recuperación, que bueno, pero el asunto es que no se lo roben, que no haya afectación al sector del autotransporte. En fin, mucho se tiene que hacer en esta materia, y más cuando ya se ha detectado, sí son bandas que están operando y que están asentadas en territorio potosino. Vamos a una pausa y regresamos, que hay mesa de análisis y tenemos mucho de qué hablar. Este conflicto entre la presidenta y el gobierno de Querétaro, ¿realmente era necesario? ¿Es falta de información a la presidenta? presidenta es un intento de intervencionismo por parte del gobierno de Estados Unidos. ¿Ante qué nos encontramos? El nombramiento de los coordinadores de la defensa de la Cuarta Transformación, más ahora que cada vez más familiares del expresidente Andrés Manuel López Obrador están levantando la mano. ¿Qué está significando en la estrategia electoral? Y muchos temas más que tenemos para ti. Enseguida volvemos.
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0: Ya estamos de regreso y efectivamente hay mesa de análisis. Ya están con nosotros Jorge Saldaña de la orquesta. ¿Cómo estás? Bienvenido.
1: ¿Cómo les va? Muy buenos días, Erika, Jonathan, Pau, Polo. Aquí estamos.
0: Polito Pacheco, de Plano Informativo. ¿Cómo estás?
2: Muchísimas gracias, Erika. De verdad, un gusto, como siempre, como cada semana. Ya, me da muchísimo
0: gusto estar
2: con ustedes. Sí, la verdad.
0: Y mi querido Jonathan Flores, de Global Media. ¿Cómo estás?
3: Bienvenido, un gusto. Gracias por invitarme. Gustoso, de estar con ustedes.
0: Oigan, ¿y qué temas los que tenemos hoy? Quiero empezar por este de la situación y la afrenta entre el gobierno federal, entre la presidenta de México directamente y el gobierno de Querétaro. A ver, la discusión y el punto detonante, la colocación de una primera piedra de una academia policial a la que invitan al embajador Ronald Johnson. Él acude, sube un video en sus redes sociales, como creo que lo hacen muchos funcionarios cuando acuden a eventos donde los invitan, ¿no? Sube un video, presume que estuvo ahí.
1: Más bien, como que no ocurre si no se toma la foto,
0: sí,
1: ¿no?
0: Sí, claro. ¿No? Si no lo suben, si no lo postean, no pasó.
3: Como yo pensé que estaba inaugurada, con eso de que inauguran todo antes de que esté construido.
0: Y hace rato nos explicaba la diputada presidenta de la Comisión de Seguridad en el Congreso Local de Querétaro que era un acto simbólico, porque ni siquiera es ahí, en el lugar donde se va a construir. Nada más era simbólico esto de la primera piedra y, bueno, pues se anuncia. La presidenta de México indignadísima. No invitaron al gabinete de seguridad. Luego, la aclaración, que sí lo invitaron. No, pero no notificaron que iba el embajador de Estados Unidos. Luego, el documento oficial sellado y recibido por parte de la Secretaría de Relaciones Exteriores, sí notificaron. Y ahora, la presidenta todavía ayer por la mañana diciendo, pero es que si va a haber inversión de Estados Unidos en esa academia, tienen que cumplir las normas que marca la ley. Oiga, pero ¿en qué momento dijeron que iba a meter dinero a Estados Unidos? ¿A qué obedece, pues, esta diferencia y este desgaste entre la presidenta de México y un gobernador que, por cierto, no le había dado mayor problema porque Mauricio Curi ha sido bastante institucional? Por lo que ves en este conflicto.
2: Yo lo que veo, y sobre todo con conocimiento de causa, lo que es Querétaro, yo te puedo comentar que Querétaro sí siempre y desde hace mucho tiempo siente que se cuece aparte en términos de tal vez de administración pública, en términos inclusive de autonomía, porque ustedes tienen que saber que Querétaro es completamente autosuficiente en términos de salud. No ha aceptado inclusive la intervención del gobierno federal con programas que tienen que ver precisamente a nivel federal para poder instituirlos, como ha sido el caso de San Luis Potosí, donde pues el gobierno federal ya asumió completamente el control y la responsabilidad del servicio de salud público. No, Querétaro se ha negado siempre a que sea. Y quiero decirles una cosa. Los servicios públicos del estado de Querétaro son de primera. Muy a mi sorpresa también decirlo de esa manera, porque solo lo han hecho con sus propias por su propio pecunio, en este caso con sus propios recursos a nivel estatal. La vida en Querétaro es cara, debo de decírselos también, porque las rentas son elevadísimas. Hay una serie de cosas que hay que tomar en cuenta de lo que se contribuye en Querétaro para entender un poquito cómo es que tienen todo esto. Querétaro es patrimonio histórico de la humanidad, por la UNESCO, recibe dinero por parte de Naciones Unidas, que lo ha invertido en cosas que han sido extraordinarias. Querétaro fue de las primeras ciudades que tuvo, por ejemplo, patrullas Mercedes-Benz en el centro histórico.
3: No Tesla,
2: Mercedes-Benz y tuvo motocicletas de esas, de como las que hay en Alemania también, de muy alta gama, ¿no? BMW, una cosa así. Y entonces te das cuenta cómo un puente peatonal ellos lo hacen así de manera espectacular. Y dicen, pero ¿por qué gastan de esa manera? Porque tienen el recurso. Y claro, tienen que ejercerlo, porque si no se vuelve un subejercicio, tal vez a esos niveles, pero lo hacen de esa manera y uno le llama la atención, bueno, ¿por qué hacen todo esto? Y el queretano común, el que anda en la calle, se siente muy orgulloso de ser queretano, mucho, porque sus calles están limpias, porque se separa la basura, porque hay un sistema de seguridad tipo comando en todas partes, ¿no? El POES, así se llama.
0: Y el crecimiento y la prosperidad que ha tenido en los últimos años es impresionante.
2: Entonces, esa es la respuesta. ¿Cómo se pone el queretano, o sobre todo su gobierno, ante una situación en la cual ellos ven un riesgo, porque así es, de que esto se pudiera acabar? Esa es la 4T para ellos. Esa es la izquierda. Esa es por la que nunca han votado. Entonces, yo creo que sí es natural esa animadversión que existe en estos momentos entre el gobierno federal y el gobierno de Querétaro, porque esto es una señal de estar buscando fuera lo que no encuentran adentro. Eso es gravísimo. con respecto al apoyo de la federación.
0: A ver, Saldaña.
1: Sí. A mí me encanta Querétaro. La verdad es que todo lo que dice Polo es verdad. Es una ciudad limpia, es una ciudad padrísima. Su centro histórico, no se diga. Hay lugares increíbles. La verdad es que Querétaro nunca ha sido 4T. O sea, ha sido un bastión siempre de la oposición en este momento y del poder en otro, o sea, como todos los partidos, ¿no? Entonces, Curi la ha llevado las cosas bien. Estoy completamente de acuerdo con todo lo que dice Polo y coincidimos en que Querétaro es un lugar bonito, un estado muy próspero y un lugar bueno para vivir. Pero eso no tiene nada que ver con que Querétaro quiera generar su propia política de internacional con los Estados Unidos, ¿no? O sea, eso no se puede. Punto. A ver, no, estado por estado, no podemos establecer los lineamientos diplomáticos y las relaciones de cooperación con Estados Unidos.
0: Pero a ver, porque ¿dónde entonces ves tendríamos ese riesgo, Erika, Saldaña?
1: El riesgo está en que, imagínate, pues digo, estoy exagerando y lo digo abiertamente. Tendríamos que hacer un tratado económico Estados Unidos, México, Querétaro. Entonces sería el TEMQ y luego el TMSLP y luego el TEM Quintana Roo. O sea, a ver, sí lo estoy llevando a esos extremos, pero tu pregunta es muy prudente y me regresa a la realidad. El riesgo es que no hay 32 países. Hay 32 Estados Unidos mexicanos. Y esos 32 Estados Unidos mexicanos son simbólica y literalmente lo que representa al Senado de la República, ¿sí? El señor gobernador Curi, que es un tipazo, puede decir, a ver, puse la primera piedra, sí, invité, sí, todo, vino el funcionario estadounidense. Aún así, dices, espérame, tú no, o sea, a ver, por eso la presidenta le dice a la Cancillería de, bueno, ¿tú dónde estabas, ah? O sea, a ver, canciller, viene un funcionario a inaugurar lo que será una academia, okay, y lo invitaste como tu amigo, dices que no es inversor, dices que, o sea, se invitó con todos los protocolos seguidos, entonces, ¿para qué? Como que, ¿en calidad de qué? Ahora, no podemos dejar de lado que esta intromisión de Estados Unidos es una sola de las variantes que tiene.
3: De todo lo que le han entrado.
1: O sea, entonces yo creo que aquí veo yo un tema jurídico, ¿no? O sea, de a ver, ¿quién se le tuvo que avisar a quién? ¿Quién se brincó a quién? Político. Los gobernadores van a hacer lo que ellos quieren, ¿sí? O sea, en el Senado no van a decir,
0: pero a ver, en este punto déjame ponerlo sobre la mesa. Claro. Y no quiero ser abogada del diablo, pero hace rato platicamos, insisto, con la presidenta de la Comisión de Seguridad en el Congreso Estatal de Querétaro, que por cierto no es del partido en el poder, ¿eh? Ella es de Movimiento Ciudadano. Y ella nos explicó de manera muy clara lo que pasó y nos decía, a ver, sí se notificó a la Cancillería y con muchos días de anticipación. Y ahí está el sello de recibido, sí, por parte de la Cancillería. ¿De quién es responsabilidad que no se haya notificado a la presidenta y que no se haya girado la autorización o el visto bueno por parte de la Secretaría de Relaciones Exteriores?
1: Pero
0: ¿del gobierno de Querétaro
1: cosa,
0: o de la Secretaría?
2: Y pedir permiso es otra, ¿verdad?
1: Exacto. A ver, claro. Yo, ¿qué tal que soy amigo, ¿verdad?, de Putin y mañana le digo a la Cancillería, oye, invité a Putin a una fiesta en este fin de semana?
0: Pero ahí no debió haber existido un pronunciamiento. Ahí no debió haber existido un pronunciamiento por parte de la Cancillería.
3: Pero ayer, claro, la presidenta
0: no debió haber puesto orden.
1: Sí, sí, porque si no, para que no se desenrollara todo esto.
3: A ver, la Relaciones Exteriores dijo, es que sí le avisamos a la presidenta. Ajá. El problema es que no tiene el aval. Y ayer la presidenta
0: hay una
3: lo
0: respuesta.
3: Dijo. Bueno, es que sí, pero es que no tiene el aval de nosotros. Entonces aquí es lo que le llaman el ningunear, ¿no? Como dice Jorge, van a hacer los gobernadores lo que quieran. Pues es que sí lo han hecho, Jorge. Hay repúblicas, perdóname que lo diga así, pero hay estados que se sienten repúblicas, ¿sí?, ¿no? En el pasado estaba Yucatán, que se sentía otro país, y luego más para arriba, si quieres, Chihuahua también se sentía.
1: Nuevo León siempre se ha sentido otro boleto, ¿no?
3: Sí. Bueno, aquí en San Luis también tenemos a los nuestros.
1: Claro.
3: Iremos para la Huasteca. Con todo el respeto a los amigos huastecos, pero se sienten que están lejos de San Luis, cuando siempre hemos tenido que estar juntos. Ahora, el asunto es que la presidenta ayer dice, es que no tiene el aval de nosotros. Y si no tiene el aval de nosotros, entonces no pueden hacer esa academia.
0: Pero a ver, es que yo quiero hablar de institucionalidad y tengo que hacer una pausa, pero regreso a ello. Institucionalidad. A ver, y lo voy a poner en el ejemplo más sencillo. Viene tu hijo y te plantea un permiso. Oye, quiero salir hoy en la noche. No le contestas y dice, pues como no me dijo nada, me fui. Ajá. Pero ¿dónde está la responsabilidad también de quien no respondió? De quien no dijo, oye, espérame tantito. A ver, esto no se trata así, el procedimiento es tal. ¿Dónde están la institucionalidad por parte de la Cancillería? ¿Pecaron y se escudaron en que la presidenta se aventara el pleito? Lo dejo sobre la mesa, enseguida volvemos.
2: Lo que quería era decir que no.
0: Enseguida regresamos.
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0: Estamos de regreso. Gracias por todos los comentarios que nos haces llegar. Yo siempre digo, en nuestro auditorio tenemos a los mayores expertos, claro, en todos los temas, porque es un auditorio conocedor. Y nos están planteando ya varios temas. A ver, sí, Plan Mérida, pero además muchos otros programas de colaboración con Estados Unidos en materia de seguridad están vigentes y contemplan la participación de las entidades federativas. Es decir, sí, bajo el conocimiento de la federación, pero que no es de extrañarnos que San Luis Potosí, que Durango, que Querétaro, que Chihuahua, que Baja California, que todos son partícipes de estos programas de intercambio, sobre todo en capacitación policial. Muchas gracias por el comentario al respecto, en donde está planteado así la colaboración con Estados Unidos y que está aprobado y validado por parte del gobierno federal, que esto no debería de extrañarnos. Pero a ver, yo sí quiero dejar en claro que esta academia en particular no lleva financiamiento de Estados Unidos, porque ayer la presidenta parecía que lanzaba ese mensaje. Ya nos lo han aclarado las autoridades de Querétaro, no lleva un solo centavo de Estados Unidos. El hecho fue la cortesía de invitar al embajador y que seguramente tenía ahí un mensaje pero político. Eso, sí, no somos ilusos. Pero que no va en el sentido de le están dando dinero. Eso no, que nos dice el auditorio, si está regulado, pero no es el caso, pues. Y lo quiero dejar bien en claro para que no se contamine la discusión y el debate. Pero a ver, nos quedamos en el tema de la institucionalidad. Yo entiendo que las entidades pueden querer hacer lo que les dé la gana, pero para eso hay una operatividad bien acordada de cómo se tienen que dar las cosas. Entonces, ¿quién falló en esta historia? ¿El que no respondió al oficio, el que se hizo, el que no lo vio, o el que se quiso brincar las trancas?
1: Yo lo veo, Saldaña, Erika, como un tema más allá de eso. Decía, es un tema jurídico, hay que ver quién falló en la institucionalidad, en los papeles, que es lo de menos, ¿sí? El tema político, y ahí meto el tema narrativo y simbólico, ¿sí? O sea, no importa que vaya a meter un peso o no, no importa si la academia la van a dar gringos o no, no importa si tenemos convenios de cooperación con los Estados Unidos. O sea, yo recuerdo San Luis Potosí, cuando Enrique Galindo, hoy alcalde, era secretario de seguridad, tenían convenios de colaboración con el FBI, ¿sí? O sea,

0: de capacitación, pero mandaban a los al personal, etcétera. O sea, tenía su propia dinámica. Pero reitero, desde mi punto de vista, creo que el asunto va más allá de quién hizo bien, quién hizo mal, quién no informó, quién no hizo el memo, quién no le dijo a la presidenta o a qué WhatsApp le dijo, a ver qué estás haciendo, ¿no? Lo importante es lo que simboliza, lo que significa, ¿sí? De yo puedo mandar, invitar a un funcionario norteamericano a un evento aquí. Sí avisé, y si no hiciste nada es tu boleto, ¿sí? ¿Y quién se salió con la suya? Yo lo pondría en términos de políticamente a quién están haciendo ver muy mal, ¿sí? O sea, los senadores primero tendrían que decirle a Querétaro, a ver, papacito, tú no te puedes mandar solo, aunque lo hagan, pero en ciertos temas, ¿no? O sea,
1: ¿y si hubiera sido el embajador de Brasil, por ejemplo? Bueno, pues ¿hubiera sido el mismo caso?
2: No,
1: lo pregunto porque en el caso de San Luis Potosí hemos tenido representaciones de embajadas.
0: Ha venido Ken Salazar,
1: y no se ha informado a nadie.
0: No hemos tenido ningún lío. Exacto. A ver, no es que esté prohibido que funcionarios norteamericanos estén aquí, sino que lo que simboliza el que este desgarriate interno, ¿sí?, haya parecido que es como una intromisión. ¿Y qué creen? Quien está rascándose la panza de risa es Querétaro y el funcionario, ay, ¿cómo se me fue su nombre? Que vino a colocar la primera piedra.
2: Ronald Johnson, el embajador. Sí, a ver, es que es un asunto importante. Ayer hablábamos, por ejemplo, en su caso, su servidor, con el experto en seguridad, Francisco Salazar Sony. Y él nos recordaba esta cuestión de que se hizo reforma de centralizar todo lo que sea seguridad en México, centralizarlo a la Federación, sí, con las Fuerzas Armadas. Y la presidenta el lunes reclama que no había ningún representante de las Fuerzas Armadas, mucho menos de seguridad, que luego sí estaban. Entonces, aquí primero era la figura, ¿no? La investidura. No me invitaste, me ninguneaste, reclamo. Le contesta Relaciones Exteriores, le contesta Roberto Velasco. Es que sí nos avisaron, pero no se necesitaba, en ese momento dijo Roberto, no se necesitaba de aval. Al día siguiente aparece la presidenta y dice, es que no tiene nuestro aval. El asunto, Erika, es más de los papeles, porque es cierto, es una condenada piedra lo que estamos discutiendo, sí, ahorita. Una condenada piedra, que es la piedra de la discordia. Uh-huh. ¿No? ¿Quién aventó la piedra? No sé si Estados Unidos, no sé si Roberto Velasco, no sé si las Fuerzas Armadas, pero dijeron algo clave. Uh-huh. Imagínate que hubiera sido Luis Ignacio Lula da Silva, cooperación con Brasil, ahí no hubieran rebotado, Erika.
1: Por supuesto que no.
2: Hasta le hubieran apapachado, lo llevan al Senado, donde quieran ustedes. A mí me parece que el papel de Estados Unidos es el que rebota por cómo, pero sobre todo, cómo exponen o la dejan a la presidenta que llegue en la mañana, luego, perdónenme que lo diga, vivo en el pasado. Andrés no se iba así en la mañana.
1: Quiero ir a ese punto. ¿Por qué avientan a la presidenta en un asunto que pudo haber sido atendido por Relaciones Exteriores? ¿Por qué la presidenta tiene que comprarse todas las batallas, Polo?
3: Esa es la parte donde yo estoy muy de acuerdo contigo, esa centralización a lo máximo que pueda estirar la cuerda. La verdad, pues dejarle todo a Omar García Harfuch como imagen y dador, y que todo lo puede, y que en todo lo cae, y que todo lo responde, yo pienso, y que en la práctica no es así, porque sabemos que no es así.
1: Oye, pero ya dijo Manuel Velasco, ¿por qué esta semana lo destapó para presidente de la República?
3: Bueno, y esa es una parte,
1: y lo comparó con política. Pedro Infante.
3: Y eso es estar haciendo las cosas. Sí, la verdad, fíjate lo que vamos a estar aguantando durante 4 años. 4 años nos los vamos a chutar como en Marquesina. Y otra cosa, Querétaro sí está viendo hasta dónde puedes tirar la cobija.
1: Claro.
3: Sí.
1: Querétaro, ¿y cuántos más?
3: Y otros estados como Chihuahua. Sí. Y hay que entenderlo, ¿eh? Hay que entenderlo, porque esta es una prueba de ver a ver quién brinca, a ver quién. Y lo más que pueda. Y dicen, no, es que están manejándose con muchísima opacidad. Sí, con toda y completo objetivo. Sí. Sí lo estamos haciendo.
4: Yo siento
3: sí, de alguna manera, sí lo estamos haciendo de alguna manera, porque finalmente están viendo qué tanto puedes tirar, y sobre todo en esto que ya finalmente ya ha declarado, no somos afines. Y se lo va a decir, y si no se lo dice en su cara, se lo dice en su actitud. Ahí está.
1: Oye, pero decía Jonathan, estamos discutiendo por una piedra. Yo creo que el asunto y lo de menos es si hubiera venido una boda a unos 15 años o a la piedra. El asunto es que estuvo y que el gobierno federal no tomó un papel preponderante en la toma de decisión de quién estaba y quién no estaba sentado.
0: A mí me pareció maravillosa la analogía de Cristian, porque es una piedra simbólica, ¿sí? De que reúne de todos estos elementos que estamos justamente desmenuzando.
2: Y vamos, y nada más terminar una cosa. Ronald Johnson, no se olviden de dónde viene.
1: Sí, sí, sí.
2: O sea, Ronald Johnson,
1: personaje y sus orígenes,
2: no es el señor del sombrero
0: de Ken
2: Salazar. No. Ronald Johnson es, ¿no?, de la CIA en su momento. Sí. O sea, es un señor que le sabe a esto.
0: Sí, no, sí. Y eso le pone mucho más peso a la piedra simbólica de la que estamos hablando.
2: O sea, Trump dijo, a ver, ¿quién va a ser Trump? Órale, para allá. Y no es cualquier... Y se metió con el crimen. Tiene una voz bellísima.
1: Pues mira, en el copete ahí vamos.
2: Sí, claro.
1: Pero vamos a hacer una pausa. Vamos a hacer una pausa y regresamos para hablar también de qué está pasando mientras tanto en el partido, en el poder, porque ese es otro asunto de dónde están dejando parar la presidenta en medio de las decisiones que se están tomando en Morena. Enseguida volvemos.
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1: Estamos de regreso y mientras la presidenta libra toda clase de batallas, su partido Morena pues todavía le enciende más fuegos porque no han quedado todos contentos con el proceso interno del Movimiento de Regeneración Nacional. Esta misma semana vimos cómo tuvieron que salir a adelantar una alcaldía cuando todavía ni siquiera está la convocatoria. Acaban de presentar la convocatoria para los distritos, para las diputaciones federales, seamos claros, para las diputaciones federales y no para las presidencias municipales, pero tuvieron que ya apagar ahí un fuego, me parece pagarle una factura a Adán Augusto López con un
0: Andrea,
1: nombramiento,
0: ¿no?,
1: extraordinario. Uh-huh. Pero a ver, ¿qué está sucediendo en este proceso interno de Morena? ¿Qué es lo que estás viendo, Jorge Saldaña?
0: A ver, yo siento que hay un patrón muy marcado, que ayer sí me sorprendió el tema de Andrea, que era pues prácticamente la candidata ungida para ser gobernadora del estado, ¿no? Sin embargo, el tema de Adán Augusto, porque no puede negar que pertenecía, digamos, al círculo de Adán Augusto, porque no es que hubiera otro Morena, sino más bien creo que viene este clan, ¿no?, que estaba cobijado 100% con Andrés Manuel López Obrador, y del que la presidenta quiere tomar la distancia de la manera más amable, por escoger una mala palabra, pero como más políticamente, que genere menos fricción, ¿no? Pero yo veo en los ya 17 coordinadores dos cosas, que son candidatos de la presidenta, ¿sí?, o dos, son candidatos del gobernador o gobernadora de ese estado, que los está dejando, y que yo creo que no es de, pues haz lo que quieras en el estado. No, es, te lo dejo, pero me das resultados, porque yo no puedo perder un estado.
1: ¿Y el caso de San Luis Potosí?
0: ¿No? El caso de San Luis Potosí creo que es la excepción, ¿sí? Porque hay un asunto que nos divide con todos los demás, que la candidata posicionada de un partido aliado de la Cuarta Transformación, la senadora Ruth González, es esposa del señor gobernador Ricardo Gallardo. Eso es lo que nos excluye de todo. O sea, si Ruth, es más, no fuera esposa de Ricardo, sería la candidata de Verde Morena PT, te lo aseguro. ¿Sí? El asunto está en que esa condición que puso Morena, ¿sí?, la excluye. Entonces, o sea, tanto la presidenta como Ricardo dices, bueno, ¿qué, nos divorciamos o cómo le hacemos, no? O sea, eso no se puede. Entonces, creo que eso políticamente se entiende, ¿sí? Entonces, no es porque vayan peleados o esté confrontada la Cuarta Transformación en México, en San Luis. Sí, no se llevan Verde y Morena, no se llevan desde hace mucho. Sí, o sea, la estructura verde es una, la estructura morena es otra, me queda claro. Pero la instrucción en todos los estados sería ir juntos. Aquí no, y aquí creo que pasa lo que digo en otros estados. La presidenta se lo da al gobernador, ¿sí?, pactado con ella, Sí, pero con la misma condición de los demás. O sea, si el candidato o candidata es tuyo, tú me das resultados y tú me respondes.
1: Uy, pero a ver, explícame.
0: ¿No?
1: ¿Cómo que el acuerdo con la presidenta y el gobernador?
0: Sí, a ver, y ¿por qué no? O sea, digo, la presidenta habla con todos los gobernadores, habla de temas políticos con todos los gobernadores.
1: Pero entonces la presidenta va a estar en San Luis con el Verde o con Morena.
0: No, la presidenta está con la Cuarta Transformación.
3: Con quien le dé más curules, ¿no?
0: Claro.
1: A ver, Paul.
3: Pues es que, bueno, es que hay que entender una cosa. Las elecciones que son las estatales, que son las más emocionales para cada estado, porque yo pienso que esta, la elección de gobernador es la que genera inclusive más participación en términos de electores. La gente se mete más a la elección, se mete más a las campañas, se mete más a conocer, a lo mejor porque lo tenemos más cerca, porque se trata del gobernador de San Luis Potosí. Cuando se trata de una elección federal, pues la gente no se siente tan cerca a ese tipo de circunstancias. A lo mejor sí va, vota, participa, pero no se mete tanto a esta pasión de que tiene que ver precisamente con estas situaciones de tipo político. La circunstancia que se da, y sobre todo lo que le conviene ahorita a la presidencia de la República a través de lo que podemos considerar su propuesta política, o sea, la 4T, Morena, que tiene que llevarlo, es lograr precisamente tener los consensos. Los consensos es lo más importante para ellos en este momento, y a eso me refiero, a que puedan tener mayoría siempre en las cámaras, y que puedan tener presencia. De eso se trata de ganar espacios, se trata de ganar territorios. Esta elección va a ser territorial completamente, tenemos que entenderlo de esa manera.
0: Y de narrativa.
3: Porque además, va a ser para quien recorra más kilómetros y tenga más conocimiento del territorio Tocino, va a ser el que
0: control
3: tenga más
0: de sus estructuras.
2: Yo nada más quiero agregar una cosa que decía Jorge. Era muy difícil tener a los morenistas con los gallardistas y aparte los obradoristas. Yo siempre he dicho que una cosa es el señor obradorista o señor obradorista y otra cosa es el morenista. No son iguales y nunca lo entendieron o quisieron meterlos ahí adentro y por eso se pelearon. Y otra cosa es el gallardismo. Los gallardistas tienen otra esencia, otra ideología, otra mirada. Pero antes de ello, yo me quiero ir a los perfiles de Morena. El 16 de septiembre que estábamos aquí fundando la República, sí, Nueva República de la 4T, yo les dije que a ustedes muy probablemente van a andar ilusionando a los que se fueron a inscribir a la coordinación. ¿Y por qué les decía esto? Porque ya van, creo que con esta la cuarta vez que deciden en la dirigencia. Y entonces yo decía, ¿para qué entonces los dejan ir a inscribirse? Y Ariadna fue brutal, les avienta una lápida, porque no levantan. Porque de los que se inscribieron, pues alcanzaron, ¿cuánto dijo? 10%.
0: O menos.
2: Quiso ser hasta muy benevolente. 10%. Ustedes alcanzaron, no los conocen, no mueven, no hacen lo que estaba diciendo Jorge, no mueven el territorio. ¿Qué agarramos? Al que tenemos conocido del gobierno federal, que es Eli César Cervantes, y hasta el propio Eli nos dijo aquí en la mesa: caramba, pues yo estaba de vacaciones me avisaron.
1: No se la esperaba.
2: Entonces, ahí el perfil de los que está haciendo Morena es que los que están haciendo mucho escándalo, los que están gritando más, los que creen que andando en la calle y haciendo TikToks, haciendo ejercicio o andando haciendo otras cosas, no levanta políticamente. Eso ya no es política. Antes era la matraca y el cohete en los 90. Esto ya no levanta, entonces se necesita otra vez hacer política de otra forma, Erika. Y la propia Adia Montiel les dice, pues no levantaron, señores.
0: Exacto. Entonces, San Luis no lo podemos perder. Punto. Me preguntabas, ¿la presidenta está con Morena, con el Verde? La presidenta está con el gobernador Ricardo y con el encargo de no perder. O sea, ella sabe que Morena en San Luis Potosí le falta mucha estructura. A ver, Morena no pierde, ¿sí? Yendo con Elio o yendo con Rita.
3: ¿Cuál sería el
0: ¿sí? Morena escenario? Gana estructura y gana peso. Pero lo que no puede hacer, lo que no se puede permitir es
1: que
0: se me vaya las manos San Luis Potosí.
3: El
0: peor escenario.
3: ¿Cuál sería el peor escenario? ¿Que ganara el PAN o el PRI?
0: Claro.
2: ¿Y tú crees que no pueden llevarla?
0: Si gana el Verde, la 4T está ganando.
3: Esta sería una victoria para la presidenta, más no para Morena.
1: Pero ojo, que el riesgo está latente. Las últimas encuestas han mostrado que sí, Morena y Verde van separados y el PAN y el PRI van juntos, se parte a tercios. Entonces el riesgo sí está latente. Me hace sentido este argumento. Pues hay que
0: otra cosa nada más rápido, ya yo con esto cierro el tema. Creo que los mensajes de la presidenta, si los leemos así, es que una, no permitió que el señor Huasteco, hoy venido a menos, se haya inscrito por Morena, ¿sí? Eso fue como un... Y se acuerdan que 2-3 días antes estuvo con Ricardo aquí en la Politécnica, ¿sí? Es de, ok, este güey no se va, perdón, sí se puede decir güey, creo.
3: Ya lo dijiste.
0: Ya lo dije.
1: Que conste que tenemos la leyenda de protección a las audiencias, que es responsabilidad de cada uno de los panelistas.
0: Bueno, a ver, entonces, ok, no, no vamos a escribir por Morena a este personaje. Muy bien. Y luego dos, nuestro coordinador estaba entre Rita, entre tal, entre todos ellos, que la verdad es que decíamos, es que no por demeritarlos, pero no hay como un gallo fuerte que pueda representar a Morena.
1: Y lo dijo Ariadna Montiel.
0: Sí, y este...
1: No han trabajado lo suficiente en los
0: cuadros.
1: Exacto.
0: Y esto que le dice a Global Media y que lo hemos... Se ha publicado en otros lados, que Eli ni lo sabía.
1: No, ¿sí?, se había inscrito
0: en el proceso. Eli no se había inscrito ni nada, pero ahí va. Y entonces... Para muchos creemos que también es una señal de vamos a competir con el INE, vamos a hacer estructura, vamos a seguir creciendo en San Luis Potosí.
2: Con un morenista fundador.
0: Con un morenista puro, digamos, fundador, porque de verdad
1: el INE
0: es de los morenistas de veras. ¿Sí? Entonces, vámonos por ahí y la verdad es que no perdemos. ¿Sí? O sea, aunque vayamos separados del verde, no perdemos. A ver, ¿qué narrativa va a decir? O sea, ¿qué le va a decir Eli candidato o Rita candidata al candidato o candidata del verde? O sea, ¿qué le va a reclamar?
2: Es que no le tiene que decir nada.
0: Exacto. Jorge. Entonces, no hay narrativas distintas.
2: Ellos le tienen que hablar al electorado.
0: Que Eli sea, creo que es como un... que sea el candidato o candidata del verde, ¿no? Que ahorita ya estamos en duda. Ahora, si fuera candidato del verde, también sería candidato del verde y Morena.
3: Punto. ¿Y por qué tendría que ser esto definitivo?
1: Uy, Polito. Te Diego, vas a aventar el sendero.
2: Porque se han adelantado. A ver, no dijeron ahorita.
1: ¿Sí? Tenemos todavía hasta enero.
2: Caramba.
0: Claro.
2: No dijeron ahorita que hasta Manuel Velasco está revelando a Pedrito Infante Robocop, que es Amar García Harfuch, y la señora presidenta le faltan 4 años. O sea, no puede ser definitivo, pero se adelantan tanto que ya hacen inamovible todo. Muy simple. Eli Cervantes tendría que hablarle a una sola persona, que es al electorado. Uh-huh. Sí, porque hasta él mismo ha dicho, yo no voy a hablar a los candidatos o candidata. Pero le tienen que hablar, ahí yo diría una cosa importante. Sí, el morenismo puro, el morenismo que lo ha seguido, ahí va a estar y lo va a seguir porque es fundador, es morenista fundador en San Luis Potosí. Pero yo quiero agregar algo. ¿Quién le está hablando a los obradoristas que se sienten como cuando muere Salvador Nava y los navistas se quedaron en la orfandad?
1: Sí, claro, huérfanos.
2: Porque Claudia no puede, Claudia no ha podido llevar ese estandarte de Andrés. Sí. Y dos... ¿Quién le está hablando a los decepcionados de la 4T? Porque la oposición no ha podido y quiere, pero los de la
1: Morena... Y a los indecisos, Jonathan, el nivel de indecisos es altísimo y creo que con toda razón, porque falta muchísimo. Nos vamos, gracias, Jonathan.
2: Bueno, pues muy sabroso el pastel. Gracias, y muchas gracias, señores.
0: Pero mejor la plática.
3: La plática, sí.
1: Gracias, muy buenos días.
3: No, muchísimas gracias, Erika. Muchísimas gracias a todos, señor. Ustedes, amigos, mi queridísimo.
1: Gracias,
0: gracias a ustedes. Oigan, gracias a Global.
1: Estamos en la mañanera. Pues sí, hoy aparecimos en la mañana. Hace unos días le hicimos una entrevista a Rodolfo Aguilar, ex consejero del Consejo Estatal Electoral y de Participación Ciudadana, sobre el tema de esta ley de nacionalidad única. Y pues hoy aparecimos en la mañana. Yo me siento muy honrada, mira. En las grandes
3: ligas.
1: Gracias por la atención, por supuesto. Y gracias a ustedes por ser parte de esto. Vamos a una pausa y volvemos.
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1: No se los presumí hace un ratito, pero se los tengo que compartir. 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Pero vámonos con más información, y es que, bueno, pues hemos estado dando cuenta de los señalamientos que la Coparmex ha estado haciendo sobre los efectos de la reforma al Poder Judicial. Y estamos ante una situación bien compleja, porque también tenemos una juzgadora hoy bajo la mira con un procedimiento abierto a nivel nacional por haber otorgado pues una protección institucional judicial ante los efectos de esta reforma al Poder Judicial. El Data Coparmex ha arrojado datos que preocupan de cómo este tema de la reforma judicial está afectando en el tema de las inversiones y obviamente nos ha preocupado y ocupado saber cómo están las cosas en San Luis Potosí. Por eso le agradezco mucho a Ana María Bascal, presidenta de Coparmex en San Luis Potosí, que converse con nosotros. ¿Cómo estás, presidenta? ¡Qué gusto!
11: Muy bien, Erika. Muy buenos días a ti y a todo tu auditorio. Un gusto, como siempre, saludarlos.
1: A ver, dime una cosa, Ana María. En el caso de San Luis Potosí, ¿también hay una preocupación por parte de la iniciativa privada con respecto a la forma en la que opera esta reforma al Poder Judicial?
11: Sí, fíjate, Erika, que a partir de que se hizo la reforma judicial, en Coparmex se abrió un monitor judicial que comprende los 71 centros empresariales que tiene Coparmex, y todos los centros empresariales coinciden en que esta reforma está creando una incertidumbre, como ya habíamos platicado en varias ocasiones, realmente es un freno a la inversión. Y esa incertidumbre de la reforma judicial frena definitivamente la inversión en nuestro país.
1: ¿Por qué?
11: Es importante decirte, mira, porque a nivel nacional, 7 de cada 10 empresas cree que la reforma judicial tiene un efecto negativo en la inversión. Solamente el 3% también está reduciendo sus o posponiendo sus inversiones. Entonces, sí es un entorno muy complicado el que estamos viviendo por la falta de certeza jurídica.
1: Ahora, ¿ha habido ya casos, situaciones en donde esta reforma al Poder Judicial genere en la práctica un efecto adverso hacia empresas instaladas en territorio potosino?
11: Mira, es que ahorita lo que está sucediendo es que nos estamos previniendo por esa incertidumbre jurídica. Entonces, ¿qué está pasando? Se están haciendo más erogaciones o más gastos en el sector empresarial para tratando de modificar justamente el entorno jurídico de una manera de prevención. Porque la incertidumbre te está provocando un costo de inversión. ¿Por qué? Porque no hay certeza en los contratos, no hay certeza en las sentencias judiciales. Hay un retraso muy grande en los expedientes, más de 90 días de atraso en los expedientes judiciales. Entonces, mientras no haya una certeza, mientras no haya una imparcialidad de la justicia, es muy complicado cambiar la inversión. Sí, no hay certeza porque los contratos, no sabemos los empresarios si el contrato que hoy está vigente mañana no los cambian. ¿Sí? Entonces, se están previniendo y esto te está haciendo erogaciones o gastos innecesarios que no deberían estar ocurriendo en las empresas y obviamente al estar invirtiendo en ese tema, frena la inversión.
1: Ahora, Ana María, ¿qué efectos adicionales trae esto? Si se está frenando la inversión, ¿eso significa que también se está frenando la generación de empleos? ¿Que se está frenando la derrama económica para nuestra entidad?
11: Es correcto. Sí, si no inviertes, no se genera empleo. Y eso va cayendo en que la gente queda desempleada. Entonces, vamos aumentando más la informalidad en nuestro país, justamente porque las autoridades no están actuando en manera independiente. Los procesos no son imparciales. Entonces, sí necesitamos mecanismos eficaces para que se cumplan los derechos de todos los ciudadanos, Erika.
1: ¿Qué tendría?
11: La imparcialidad es muy importante. ¿Sí?
1: ¿Qué tendría que suceder? Es decir, esta reforma al Poder Judicial, ahí está, pero ¿tendría que venir un proceso de revisión por parte del Poder Legislativo, una modificación, pues, a lo que ya se aprobó?
11: Mira, nosotros estamos proponiendo desde Coparmex abrir una agenda técnica de seguimiento y diálogo con el nuevo Poder Judicial. ¿Con qué? Con indicadores claros que nos permitan evaluar los tiempos de resolución, el acceso a la justicia, la independencia. Eso es muy importante, sí lo quiero recalcar, la independencia de las personas juzgadoras y la eficacia de los derechos a los ciudadanos.

0: inversión, sí o sí, se necesita ¿qué? Certeza jurídica, que las reglas sean claras, ¿sí? ¿Por qué? Porque ¿qué arriesgan qué arriesgan los empresarios? Arriesgan su patrimonio. Entonces, ¿qué es lo que queremos? Reglas claras y certidumbre.
1: Ana María, pues yo te agradezco muchísimo que nos permitas platicar contigo y conocer pues los efectos que está teniendo una decisión que de pronto se toma entre las curules de un poder legislativo sin considerar justamente, y cuando estaba esto a debate lo planteamos en diferentes ocasiones, hay que consultar a los diferentes sectores, hay que escuchar, se hicieron supuestamente mesas de trabajo, pero de eso nada se reflejó en la aprobación de esta reforma al Poder Judicial que hoy está teniendo estos efectos en nuestro país. Te agradezco mucho, Ana María. Sí.
0: Estamos abriendo al diálogo. Cuando el diálogo esté abierto y empecemos con algunas reuniones, se mantendré al tanto.
1: Te agradezco mucho, Ana María. Muy buenos días.
0: Al contrario, Erika, un placer como siempre.
1: Igualmente, Ana María Bascal, presidenta de la Coparmex en San Luis Potosí, platicando con nosotros de los efectos de esta reforma al Poder Judicial. Es un tema que sí nos tiene preocupados porque no solo afecta a los empresarios, y ojo que yo lo quiero decir claramente, a ver, los grandes consorcios, estos internacionales, tienen un equipo de abogados bien choncho que igual se adapta a las leyes de San Luis Potosí, de México, que de Brasil, que de Estados Unidos, que de Europa. Por supuesto que ellos no tienen problema. ¿A quién afecta? A las empresas potosinas, a las que están apostando su patrimonio, a las de los empresarios, y con empresarios me refiero desde el que abre la papelería, la tiendita de la esquina, la estética, el negocio para poner uñas, son ellos los que se ven afectados, porque no van a tener un equipo de juristas, de abogados que les ayuden a librar las situaciones, no, necesitan que las instituciones sean claras, transparentes y, como decía Ana María, que garanticen derechos, porque si no están en una indefensión tremenda, y si ese tipo de empresarios no abre sus empresas, no abre sus negocios, ¿dónde está la generación de empleos? ¿Y dónde vamos a acabar? ¿Dónde vamos a tener las oportunidades? ¿En la informalidad? Este es un tema bien delicado y que no tiene que ver solo con procuración de justicia, que tiene que ver con economía, que tiene que ver con generación de empleos, que tiene que ver con bienestar de las familias, y hay que dimensionarlo en ese sentido. Con esto vamos a la pausa y al regresar vamos a estar platicando justamente ¿de qué está pasando con las mujeres empresarias? ¿Cuántas empresas están encabezadas por mujeres en este país? ¿Y cuáles son las dificultades que están enfrentando? De esto y más conversamos al volver.
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1: Gracias por todos los comentarios que nos haces llegar sobre los temas que aquí estamos abordando. Sí, mucha controversia sobre qué es lo que realmente está sucediendo con este debate y esta discusión entre la presidenta de México, Claudia Sheinbaum, y el gobierno de Querétaro. Y hay quien nos dice, bueno, pues que no le ve razón, que pues no hay fondo. Y hay quien nos dice que sí, que esto es un asunto de soberanía, como lo ha planteado la presidenta. El asunto es que seguimos discutiendo el tema mientras pues hay otros en la mesa que requerirían la atención por completo, como uno que ya tocábamos esta mañana, que también nos estás compartiendo algunos comentarios del robo al autotransporte, porque nos dicen que no nada más el autotransporte, sino también a los vehículos privados los están asaltando en las carreteras que comunican a San Luis Potosí. Agradezco mucho todos los comentarios que nos haces llegar a través de los diferentes medios de comunicación. Y hablando de problemas fuertes, pues el que está viviendo Guadalajara y en general Jalisco no es nada sencillo. Pablo Lemus anunció medidas ante la crisis de agua potable que afecta a miles de familias en Guadalajara. El gobernador de Jalisco informó ayer a través de un comunicado que debido a los problemas de calidad en el agua proveniente de la presa Las Pintas y el sistema antiguo Chapala, se va a dejar de utilizar temporalmente esa fuente para el abasto de la ciudad. La medida podría generar rotación de suministro durante aproximadamente 6 meses, mientras avanzan 2 obras de infraestructura y saneamiento que van a ser complementarias. El asunto es, bueno, pues la crisis del agua que se está viviendo en Guadalajara, por cierto, una de las zonas metropolitanas más importantes en este país. ¿A cuántas personas va a afectar y cómo se va a manejar esta crisis, porque dice el gobernador Pablo Lemus, bueno, pero tenemos las medidas y los mecanismos para ir atendiendo a la población de manera itinerante. Sí, pero la gente no necesita el agua de manera itinerante, la gente necesita el agua de manera permanente. Y ojo, cuando vemos lo que está pasando en Guadalajara, lo que está pasando en Jalisco, pues hay que pensar también en qué tan preparados estamos en el resto de las entidades.

0: Esta misma semana en San Luis Potosí nos dimos el lujo de desfogar la presa San José, de dejar correr agua, de desperdiciarla, a final de cuentas, porque no la estamos canalizando para el uso de las personas. Bueno, la pregunta es si en algún momento no nos vamos a arrepentir de esto que está sucediendo. Bueno, ahí el tema de lo que está pasando en Guadalajara, insisto, como botón de muestra de lo que San Luis Potosí también tiene que tener en consideración. Y hablando de los ejemplos de lo que está sucediendo, bueno, Carlos Gutiérrez Mancilla se lanzó en contra del secretario del Trabajo, Marat Bolaños, durante su comparecencia ante la Cámara de Diputados. ¿Quién es Carlos Gutiérrez? Pues es el que casi se agarra a golpes con Arturo Ávila. Es el que ha estado en la representación en el Instituto Nacional Electoral y que de igual forma se ha hecho de palabras con el representante del Movimiento de Regeneración Nacional. A estos a los que casi amagó Guadalupe Tadei con retirar del pleno del Instituto Nacional Electoral porque estaban ahí de rijosos y diciéndose perros y ofendiéndose, en fin. Es este mismo personaje. Y ayer se lanzó en contra del secretario del Trabajo y le exigió dejar de lado consignas partidistas y comportarse como lo que es un funcionario de un gabinete federal. Pero le dijo, aquí no está en un mitin partidista, aquí viene como secretario del Trabajo y condúzcase como tal, parte de lo que sucedió ayer en esta comparecencia del secretario del Trabajo ante los diputados federales. Pero hablemos también, y ya lo adelantaba yo antes de la pausa, lo que está sucediendo en el escenario de la iniciativa privada, de quiénes están emprendiendo, cómo están emprendiendo, a qué se están enfrentando y con el factor adicional, cuando son empresarias mujeres. Me estoy enlazando con Rocío Hernández Romero, vicepresidenta de Mujeres Empresarias de Canaco Servitur. ¿Cómo estás, vicepresidenta? Muy buenos días.
1: ¿Qué tal? Muy bien, Erika. Muchas gracias. Muy buenos días.
0: Gracias por conversar con nosotros en esta visita que estás realizando a territorio potosino. Y hablemos de las dificultades de que enfrentan quienes deciden emprender, pero además con el factor adicional cuando son mujeres. ¿Cuál es la realidad de las mujeres participando en el emprendimiento, en las empresas? ¿Dónde estamos paradas y cuáles son las dificultades que estamos enfrentando?
1: Sí, mira, justo precisamente hoy compartía con las mujeres de San Luis Potosí, con las mujeres empresarias y líderes de otros organismos, que hoy estoy muy feliz y muy contenta de estar en esta hermosa ciudad, pues realmente la brecha que tenemos todavía por transitar, ¿no? Realmente más, aunque el 42% aproximadamente de las empresas que hay en México son de mujeres o de estos micronegocios, de estas MIPYMES, o como nosotros les llamamos empresas familiares, pues hay mucho que hacer porque finalmente en cuestión de digitalización, de poder crecer, inclusive de poder tener esta economía formal, ¿no? Porque muchos emprendimientos vienen a lo mejor de un hobby, de una necesidad, de esto. Entonces, de verdad que tenemos mucho por hacer en cuanto a capacitar, en cuanto a también a reconocernos como mujeres y prepararnos para no solo ser propietarias de estos negocios familiares o pequeños negocios, sino ir a las medianas, grandes empresas como dueñas o como propietarias de estas empresas.
0: ¿Cuáles son, digamos, esos factores que se conjuntan para que se vuelva más complicado, para que sea más difícil?
1: Mira, nosotros desde la Confederación de Cámaras justo estamos trabajando con el tema de la formalidad. ¿A qué me refiero? Que esta parte de tener un negocio establecido y digamos bajo todas las de la ley no sea un privilegio, sino sea un agente facilitador y algo que nos permita tener beneficios, porque hoy por hoy pues sí nos sentimos un poquito con esta parte de tener que pagar, de tener que aportar, pero a veces no vemos el beneficio. Entonces sí estamos trabajando en una clasificación, en una iniciativa por ahí a través de la Confederación, precisamente para que esta parte de la formalidad y los reciclos tengan realmente estos beneficios para poder ser formales, porque realmente hoy entre los impuestos, las cuotas patronales y todo lo que implica, pues se vuelve cada vez más complicado crecer y estar en la formalidad.
0: Ahora, el tema de los financiamientos, porque sabemos que una factor clave, una pieza clave para que las empresas puedan operar, para que se puedan sostener en los primeros años de creación, pero también para que puedan aspirar a crecer, tiene que ver con los financiamientos. ¿Qué tan sencillo, qué tan complejo ha sido para las empresas encabezadas por mujeres, para las emprendedoras mujeres, el poder acceder a estos financiamientos?
1: Mira, aunque hoy ya hay programas específicos para mujeres en muchos en órganos de gobierno, la realidad es que acceder a ellos no es tan sencillo por la cantidad de requisitos que solicitan o por el proceso del mismo financiamiento. Nosotros desde la Vicepresidencia de Mujeres a nivel nacional justo estamos desarrollando un programa de capacitación, lo tenemos de manera virtual todos los miércoles, donde vamos a estar dando a conocer todos estos productos, pero no solo es dar a conocer los productos, sino tener este acompañamiento con ellas precisamente para que puedan lograr ese financiamiento, para que sean sujetas de crédito, ¿no? Y sí ir explorando pues las opciones, que la verdad sinceramente no son tantas, sí las hay, pero entonces para que el camino sea más sencillo y realmente sean beneficiadas con estos programas.
0: Y el acceso a las capacitaciones, el acceso a pues la preparación necesaria para poder, como tú decías, pues operar dentro de la formalidad, porque creo que ese también tiene que ser el gran objetivo.
1: Totalmente, y a través de las cámaras de comercio es el objetivo principal. La cámara de aquí de San Luis Potosí lo trabaja y lo hace muy bien, y bueno, como confederación de cámaras, como red de cámaras a nivel nacional, es en lo que trabajamos. Quiero comentarte que en la confederación tenemos capacitaciones prácticamente todos los días de todos los temas, son de manera virtual, traemos programas a nivel nacional que les permiten a los empresarios y a los comerciantes poder estar al día, y también al pertenecer a una cámara de comercio y a la misma confederación, pues están integrando a una red de negocios que les permite conocerse, relacionarse, hacer negocios, hacer este networking. Entonces ese es el trabajo que justo estamos haciendo a través de la confederación y a través de la Vicepresidencia de Mujeres, trabajando específicamente con ellas.
0: Finalmente, ¿cuáles serían los ejes fundamentales en los que hace falta pues que se le apueste institucionalmente para poder impulsar pues el acceso de las mujeres a esta vida productiva desde la perspectiva del emprender, de volverse empresarias y de poder mantenerse ahí? Porque otro de los grandes retos, me parece, vicepresidenta, es lo que tiene que ver con que, a ver, cuando hablamos de mujeres empresarias, estamos hablando de mujeres que están incorporadas a la vida productiva, sí, pero que igual son jefas de familia, pero que igual son cuidadoras, pero que igual, es decir, la serie de retos que enfrentan son mucho más amplias, y esto hay que reconocerlo, que los varones que deciden emprender, que deciden ser jefes dentro de un emprendurismo, pues. ¿Cuáles son, digamos, el listado de los puntos fundamentales que se tendrían que estar atendiendo hoy día?
1: Por supuesto, lo que dice son retos que nos enfrentamos día a día las mujeres empresarias, porque no solo es dedicarnos a nuestro negocio. Fíjate que nosotros traemos 5 ejes en los que estamos trabajando desde la vicepresidencia. El primero es salud, que es muy importante, tener campañas que sean preventivas y permanentes todo el tiempo, precisamente para el cuidado de nosotras primordialmente, porque regularmente nos cuidamos o cuidamos a todo nuestro alrededor, a todas las personas que dependen de nosotros y finalmente nos dejamos al último, ¿no? También la parte legislativa, para que haya cuestiones que ya estén bajo la ley y que no tendría que ser, pero tiene que ser de esta manera para dar precisamente acceso y prioridad a las mujeres, ¿no? Capacitación constante, definitivamente, como ya lo mencionamos, con programas permanentes enfocados a la digitalización y enfocados a todo el crecimiento del negocio, ¿no? Financiamiento, que es muy importante, y por supuesto liderazgo, ¿no? Que el liderazgo lo hacemos a través de esta red de cámaras, a través de todas las vicepresidentas que hay en toda la República, presidentas de otros organismos que también participan con nosotros en algo que llamamos el G32, que son todos estos organismos, y mediante esta comunicación y este ejemplo, y en la Confederación somos un gran ejemplo, porque sí, finalmente quienes representamos y quienes estamos en el Consejo y en el Comité Ejecutivo, pues buena parte somos mujeres.
0: Licenciada Rocío Hernández Romero, vicepresidenta de Mujeres Empresarias de Concanaco Servitur, yo te agradezco muchísimo que nos permitas platicar contigo y ojalá podamos volver a conversar muy pronto. Muchas gracias.
1: Con muchísimo gusto, Erika. Gracias a todo tu auditorio. Excelente día.
0: Gracias. Bueno, pues ahí están los retos que están enfrentando las mujeres empresarias y que son muchos y que se tienen que empezar a visibilizar, pero también a atender. Vamos a la pausa y volvemos.
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0: Antes de saludar a Raúl Espinosa, te quiero a ti, que sé que tienes un gran corazón, que estás en esta audiencia de este espacio informativo a través de la multiplataforma, pedirte un gran, gran favor. Hay un gran amigo, un gran ser humano, un gran profesional que está necesitando tu ayuda. Donadores de sangre tipo O positivo para Efraín Ochoa Aguirre. Él está en el hospital del Instituto Mexicano del Seguro Social, en el hospital de zona número 2 en Cuauhtémoc. Está necesitando donadores de sangre O positivo. Las condiciones para donar las estoy publicando, las estoy compartiendo en mis redes sociales, pero son las de siempre, el tener que presentarse muy temprano por la mañana en las condiciones necesarias que pide el Instituto Mexicano del Seguro Social. La donación tienes que llegar a decir, por supuesto, para quién es. Te hacen primero, hay una especie de análisis y luego ya, si eres candidato para la donación o candidata, te pasan al área correspondiente. Hay condicionantes para hombres y mujeres que ojalá le puedas echar un vistazo y de verdad ojalá nos puedas ayudar. Lo están necesitando, donadores de sangre O positivo. Raúl Espinosa, ¿cómo estás? Buenos días.
7: Hola, Erika, buenos días, gusto saludarles, excelente miércoles para todos. Listos con la información deportiva. Ayer cerró un inicio muy quizás gris de la selección mexicana de fútbol.
0: En el nuevo
7: proyecto o en la nueva etapa de Rafa Márquez como técnico, ¿no? 4 partidos, 7 goles en contra, 2 goles a favor, no gana un solo encuentro, pierde contra Chile 2-0. Un Chile muy lejos de ser la selección chilena, la mejor de Arturo Vidal, dirigida por Sampaoli.
0: Oye, pero además una cosa es que no ganes y otra es la cantidad de goles que te meten.
7: Sí, y ¿sabes qué me llama mucho la atención? ¿Qué cosa, no? Yo, uno de los mejores defensas o el mejor defensa central que ha habido en nuestro país en la historia dentro del fútbol, que es el técnico nacional y su equipo...
0: Falla en la defensa,
7: ¿no? O sea, es un equipo que se defiende muy mal, muy, muy mal, y que vino a menos. Arrancó, me parece, bien contra Colombia, dejó buenas sensaciones. Después contra Perú hubo cambios y, bueno, se hablaba de que evidentemente los cambios pues provocaron el marcador, que generó otro empate. Contra Estados Unidos fueron un desastre. Y ayer contra Chile se repitió la historia, ¿eh? 2-0 el marcador, repito, ante una selección chilena que hizo muy bien las cosas, que se lleva con justicia la victoria, pero que está muy lejos de ser ese Chile protagonista que fue campeón o bicampeón de Copa América, no ha ido al Mundial, por ejemplo, no es de los fuertes de Conmebol en este momento, y ayer le pasó por encima a México. Ojo con esto, Erika, yo señalo lo siguiente, yo percibo lo siguiente, y te lo decía hace tiempo, a mí el discurso de Rafa Márquez no me agrada, no me parece convincente. Claro, como entrenador, sin duda, pues... creo que hay que darle la oportunidad, pero no sé si este es el momento de Rafa Márquez, ¿eh?
0: Uy.
7: No sé si este es el momento de Rafa Márquez y, bueno, pues no arrancó.
0: Yo te voy a decir una cosa. A mí me parece que Rafa Márquez es un hombre inteligente, que podría ser una estratega muy inteligente, pero lo veo muy pasivo. Yo no sé si está dudando, yo no sé si se siente en un enorme escrutinio o si de plano todavía no agarra la energía que requiere, porque una cosa es que sea un hombre con una gran templanza y otra que sea un personaje que hoy no está imponiendo. Yo no sé si es una cuestión de preparación o una cuestión de creérsela, que hoy es el director técnico y que hoy tiene que tomar decisiones y que hoy tiene que meterse de lleno en la selección mexicana, porque lo veo así un poco... como espectador, un poco, insisto, como poco involucrado con lo que está sucediendo con la selección mexicana.
7: Sí, mira.
0: Ayer yo hubiera esperado una reacción, no que explotara y que me. No un Piojo Herrera, pues, pero sí una actuación un poco más ya enérgica.
7: Bueno, lo que pasa es que también te envió un mensaje, ¿no? A veces su actitud, digo, tampoco, como bien dices, no hace falta que se vuelva loco en el banquillo, ni mucho menos. Pero sí me parece que lo que deja en su mensaje termina por, pues por lo menos como aficionados, hacernos pensar que es alguien que no tiene a lo mejor ese carácter que sí tuvo como futbolista.
0: Es que ese es el punto, Raúl. Como futbolista sí lo vimos como un líder. Sí. Y hoy yo no lo veo como director técnico con un liderazgo.
7: Estoy de acuerdo. No, y te digo, tú lo escuchas declarar y a mí te digo, el discurso me parece a veces, la verdad, muy vano. O sea, no le veo yo un discurso convincente y yo no sé si eso termine contagiando también al futbolista. Porque si bien es cierto es que a México le faltaron jugadores en relación a lo que vimos en el Mundial, pues tampoco quiere decir que sea una selección tirada al catre, ¿no? O sea, digo, creo que con lo que tiene puede competir y no compitió.
0: Oye, justo te escuchaba en Táctica con este debate de si tiene con qué o no armar un buen equipo Rafa Márquez, de si tiene materia prima, pues. Pero yo te voy a decir una cosa, y lo pensaba mientras los escuchaba por la tarde en Táctica, que por cierto, ahorita te avientas el gol para que la gente los escuche. Yo lo reflexionaba mucho y decía, a ver, un buen chef, incluso con los ingredientes más sencillos, te saca un buen platillo. Y lo quiero poner en la paridad, ¿eh? A ver, los estás llamando a la Selección Nacional, no estás juntando a un equipo amateur.
7: No es lo que
0: amateur,
7: te mandan, ajá, es lo que te,
0: tú convocaste.
7: Claro.
0: Estás llamando a jugadores profesionales.
7: Así es.
0: Y los estás teniendo ahí para trabajar contigo. Yo no creo que esté limitado en materia prima.
7: Yo
0: al
7: tampoco.
0: Final de cuentas, tienes pues con qué armar un equipo profesional.
7: Sí,
0: pues.
7: Claro. Esta es una selección. No sí. Llega un equipo armado al que tiene que mejorar. No, él toma y dice, quiero a este. Oye, selecciona a este, sí, pero tengo a este.
0: Y todavía convoca y junta a quien quiere.
7: Así es. Ojo con eso, Erika. Yo no creo que sea un mal técnico, pero yo no sé si este sea su momento, más bien. Y si el presente que viva realmente le vaya a dar para encontrar los resultados que busca.
0: Pues vamos a ver.
7: En fin. Oye, pues rápidamente, después del 2-0, les comento que pasado mañana la selección mexicana femenil encara su primer partido ante Jamaica de esta fecha FIFA. Ojalá que le vaya bien. Este partido va a ser en Aguascalientes. Y complemento la información deportiva con dos temas. El primero de ellos, los playoffs, la postemporada en el béisbol de las mayores. Ayer ganaron los Padres de San Diego 4-3 a los Cerveceros de Milwaukee. Ponen la serie divisional 2-1, todavía en favor de los Cerveceros, que están a 1 de avanzar a la serie de campeonato. Y en el otro frente, el equipo de los Dodgers de Los Ángeles le pega 3-1 a los Bravos de Atlanta, están a un partido de avanzar a la serie de campeonato en la Liga Nacional. Hoy se ven las caras White Sox contra Guardianes, 2:00 p.m. Si ganan los White Sox, están en la serie de campeonato de la Liga Americana, y también se ven las caras los Yankees de Nueva York y los Rays. Si ganan los Rays, están en la serie de campeonato de la Liga Americana. Y anoche perdieron los Santos de San Luis el primero de la serie ante el equipo de Mineros de Zacatecas. Se les está complicando el tema del play-in, aunque todavía están metidos en sitios de clasificación, Erika.
0: Bueno, ¿está bueno, Raúl, el béisbol?
7: Sí, la verdad, el béisbol está buenísimo. Ayer un partidazo entre los Padres y los Cerveceros de Milwaukee, resuelto prácticamente en la recta final del partido. Estaba jugándose a la par del duelo entre México y Chile, y ya está cambiando ya los dos partidos. Pero realmente emocionante. Si ayer perdían los Padres, se iban eliminados, terminan ganando en Petco Park. Y bueno, pues vamos a ver si los Cerveceros hoy logran clasificarse o los Padres terminan empatando la serie. Hay que recordar que estas series divisionales son el mejor de 5 encuentros.
0: Eso sí te la debo. El béisbol no lo sigo muy de cerca. Pero bueno, afortunadamente tú nos traes la información. Gracias, Raúl.
7: Que tengan todos.
0: Y escuchamos Táctica.
7: Sí, hoy a las 3:00 p.m, Táctica 100.1, a través de nuestra estación hermana, el 100.1. Ahí los estaremos esperando.
0: Gracias, Raúl.
7: Saludos.
0: Buenos días.
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0: Pues nos vamos, no sin antes reiterarte esta solicitud de donadores de sangre tipo O positivo para Efraín Ochoa Aguirre. Está en la clínica 2 del Instituto Mexicano del Seguro Social, la de Cuauhtémoc. Ojalá nos puedas ayudar. Donadores de sangre O positivo, ojalá nos ayuden. Ya nos vamos, agradeciendo como siempre el favor de atención, tu compañía, al equipo que hace posible esta emisión informativa. Hoy particularmente, mi querida Rebe Bueno, muchas felicidades, muy feliz cumpleaños, que vengan muchos más y por supuesto que sean aquí festejándolos juntos en este equipo de Global al Media, en este equipo de Altavox. Nos vamos. Excelente día y mañana te espero en punto de las 7.
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1: Las lluvias que se han registrado en la Huasteca Potosina mantienen cerrados diversos ríos, cascadas y parajes turísticos ante el incremento en los niveles y la fuerza de las corrientes. Más de 400 elementos de la Secretaría de Seguridad y Protección Ciudadana Federal se encuentran desplegados en las cuatro zonas de San Luis Potosí para realizar labores de inteligencia. La presidenta Claudia Sheinbaum dio a conocer la credencial del Servicio Universal de Salud, con la que se podrá acudir a cualquier centro de salud en el país para recibir atención.
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9: Ya es jueves y es 8 de octubre del año 2026. ¿Cómo te va? Muy buenos días. Bienvenido, bienvenida. Gracias por acompañarnos. Yo soy Erika Salgado, a nombre de todo el equipo que hace posible este esfuerzo de comunicación. Te doy la bienvenida. Gracias por acompañarnos a través del 96.9 en San Luis, Soledad, Mezquitic, Villa de Pozos, Villa de Reyes, Zaragoza, Santa María del Río, a través de Media Luna FM 97.3 en Río Verde, Ciudad Fernández, San Ciro de Acosta, Villa Juárez, Cerrito, Santa Catarina, Cárdenas, Alaquines, Rayón, Lagunillas y en Querétaro, en Arroyo Seco, Landa de Matamoros y Jalpan. Pero también a través de la televisión, el canal 4.1 de televisión abierta, el canal 4 de los sistemas de paga, pero también a través de las plataformas digitales, llegando a todo el mundo a través de las transmisiones en vivo en Facebook, en YouTube, en la cuenta de X de Global Media MX. Ahí estamos para acompañarte en esta mañana en la que pues despertamos ya con la aprobación a la reforma a la ley de derecho de autor propuesta por la presidenta de México, Claudia Sheinbaum, con 325 votos a favor, 114 en contra y una abstención en lo general. La Cámara de Diputados aprobó esta que fue bautizada como la ley antimemes. El dictamen turnado al Senado faculta a los proveedores de Internet incluso a suspender el servicio a usuarios reincidentes que modifiquen o alteren contenido sin autorización. Es decir, si te cachan más de una vez, un par de veces modificando contenido sin

0: autorización por el argumento de derechos de autor, no solo enfrentarías las sanciones que establece la ley, sino que además la empresa que te provee el servicio de internet estaría obligado a retirártelo. Esto es el momento en el que se dio la votación.
1: Señor presidente, se emitieron 310 votos en pro, 97 en contra y 0 abstenciones.
2: Aprobados por 310 votos los artículos reservados en términos del dictamen. Aprobado en lo general y en lo particular el proyecto de decreto por el que se reforma el artículo 114 octies y se adicionan los artículos 114 nonies y 232 septies a la Ley Federal del Derecho de Autor en materia de responsabilidad secundaria para proveedores de servicio de internet. Pasa al Senado de la República para sus efectos constitucionales.
0: Pero ayer, mientras se discutía este tema y se discutía y se discutía, iniciaba la pachanga por los 15 años del Movimiento de Regeneración Nacional, la fiesta de Morena, y resulta que los morenistas pues no podían llegar, al menos los diputados, porque estaban en esta sesión discutiendo esta ley de derechos de autor. Ricardo Monreal, bueno, pues les reprochó a la oposición que estuvieran prolongando el debate con la intención de impedir que los diputados morenistas pudieran llegar a su fiesta. Los acusó de estarles a cuando la fiesta.
3: Nosotros estamos dispuestos a dar el debate político si así lo acordamos en la próxima sesión, pero no creo que sea correcto se trasladen debates para intentar impedirnos ir a la celebración de los 15 años de Morena. Serenidad.
0: Acusó Ricardo Monreal, nos quieren aguar la fiesta, no nos quieren dejar ir a nuestro festejo. Sin embargo, la diputada del PRI, Citlali Ceja, fue muy dura y les dijo, a ver, señores legisladores de Morena, pues que ustedes hayan agendado la pachanga y la fiesta hasta ahora es su problema. A ustedes se les paga por venir a trabajar en las sesiones, por venir a debatir y defender pues lo que ustedes están proponiendo, porque a final de cuentas esto fue una iniciativa del Movimiento de Regeneración Nacional.
4: Como son los 15 años de su narcomovimiento, su narcofiesta, su narcofest de Morena, y fíjense qué vienen a decir esta tribuna, que van a trabajar y que se van a quedar hasta la hora que sea, para eso les pagan los mexicanos, no es un festejo que estén aquí, porque su obligación es venir a trabajar. Dos días tienen en la semana y les parece sumamente de risa. ¡Ay, vamos a aplaudir que vamos a estar en la sesión y que no nos vamos a ir a nuestra narcofiesta!
0: Bueno, pues les decía, dos días tienen que estar aquí, dos días, ¿qué les cuesta? Hubieran armado la pachanga para otro día. La legisladora panista Diana Estefanía Gutiérrez Valtierra, bueno, ella fue todavía más dura porque subió a tribuna con un pastel gigante en donde pues hacía alusión a los 15 años de Morena, pero igual con este mismo adjetivo, que les cuestiona el de dónde están obteniendo el financiamiento desde la tribuna. La diputada también lanzó críticas en contra del movimiento, al que llamó narcopartido.
5: Ustedes lo que quieren es seguir robando y destruyendo a este país, pero miren, aquí se los traemos su pastelote. Este gobierno, este narcogobierno cada vez se adjudica más poder, cada vez tiene más poder. Se agandallaron el INE, se agandallaron el Poder Judicial, se agandallaron tu derecho a tener acceso a la información. Y cuando el narcogobierno les falla, pues cada vez tenemos menos a dónde acudir.
0: Bueno, es lo que acusaba la legisladora del Partido Acción Nacional. Pero quien sí llegó a la fiesta fue Andy López Beltrán. En medio de acusaciones contra Almircar Olán, Andy apareció ahí en los 15 años de Morena. A su llegada, bueno, fue recibido como si fuera un rockstar, ¿no? Todos los morenistas querían foto con él, incluso pues se la pedían, lo siguieron desde que entró hasta que ocupó su lugar. Bueno, pues ahí Andy López Beltrán siendo recibido en medio del escándalo por estas transacciones bancarias de 1.433 millones de pesos a través de Amílcar Olán. Bueno, pues Andy López Beltrán llegó con sus aspiraciones, además, porque llega como coordinador de la defensa. Todavía no es el proceso, apenas está la convocatoria para los distritos, pero pues sabemos que no va a haber quien se le pare enfrente, ¿no? Andy López Beltrán, que va a ser el coordinador en ese distrito y que va a ser el candidato a diputado federal. Pero bueno, pues por lo pronto, ayer en la fiesta, así lo recibieron con bombo y platillo y como si se tratara de una superestrella. Y bueno, pues en el festejo, quien hizo uso de la palabra fue, entre los oradores, Alfonso Durazo, pero este discurso en particular te lo quise compartir por el mensaje que da Alfonso Durazo, porque de facto reconoce que el proceso interno que está viviendo Morena sí los está fracturando y que por ende hace falta un llamado a la unidad. Este fue el mensaje que en los 15 años de Morena Alfonso Durazo pronunció.
6: Primera y organizada, nos toca cuidar la unidad como una causa sagrada. Nos arropamos en la unidad porque cuando caminamos unidos no hay fuerza que nos doble ni campaña que nos divide. Cuando caminamos unidos, la esperanza de las y los mexicanos se vuelve más fuerte. Cuando Morena camina unida, México camina con dignidad.
0: No hay campaña que nos divida, dice Alfonso Durazo. Pues vamos a ver si esto es verdad, porque por lo pronto pues ya hay varios desencuentros al interior del Movimiento de Regeneración Nacional y con sus aliados. Ayer, ni más ni menos, el líder nacional del PT, Alberto Anaya, advirtió que ve complicado concretar una alianza completa con Morena, que sí van a ir en algunas y en otras no, que ya lo estarán negociando, pero que ve complicado que esta coalición se pueda mantener en los términos que se había dado.
7: A nivel de gobernadores, con un marco jurídico estatal, a nivel federal, en el marco de la disputa por el Congreso de la Unión, la Cámara de Diputados, a nivel municipal, que también va con marco jurídico estatal, y a nivel de diputados locales. En todas ellas se tienen que signar convenios, y nosotros vemos, sería deseable la coalición total, pero no creo que haya voluntad para ir a una coalición total.
0: Y bueno, en ese sentido coincidió Manuel Velasco, del Partido Verde, porque él, aunque lo manifiesta en sentido positivo, termina diciendo lo mismo. Dice, no, si vamos en alianza con Morena, pero no en todos. No en todas las gubernaturas y no en todas las diputaciones federales.
8: Sí, nosotros vamos en alianza con ellos para el 2027. Ya se anunciaron en la mayoría de las gubernaturas en las que vamos a ir coaligados y vamos a ir también coaligados en las diputaciones federales, en una alianza parcial, pero en la mayoría de los distritos. Nosotros somos aliados de la presidenta de México, nos sentimos orgullosos del trabajo que la presidenta de México, la doctora Claudia Sheinbaum, viene realizando, y en el 2027 precisamente vamos a acompañar ese proyecto de la mitad de su gobierno.
0: Bueno, pues es lo que dicen los aliados de Morena, sí coalición, pero no completa, no total, es lo que están advirtiendo ya tanto el PT como el Partido Verde Ecologista de México. Con esto nos vamos a la pausa, no sin antes poner a tu disposición mis redes sociales, Erika Salgado en Facebook, arroba Erika-Salgado en X, Erika Salgado GM en Instagram. Enseguida regresamos.
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23: ¿Tú ya conoces la mejor medicina natural? Te voy a contar en menos de un minuto cuál es y cómo conseguirla. La oxitocina es una super hormona que nos brinda. Mejora nuestra salud metabólica, protege nuestras mitocondrias, es antiinflamatoria y antioxidante, mejora la cicatrización, quema la grasa visceral, reduce la resistencia a la insulina y reduce el apetito. A las mujeres nos domina la oxitocina. Podemos alimentarnos, apapacharnos y tenemos la capacidad de construir fuertes y sólidas comunidades. Los hombres también producen oxitocina, pero son más dominados por la vasopresina. Significa que están cableados naturalmente para la protección y la defensa. En tiempos primitivos, esos roles sociales mantenían viva a la especie. Y bueno, ¿cuándo producimos oxitocina? Cuando sentimos amor e intimidad. Cuando nos sentimos conectados, tranquilos y seguros con nuestros amigos y familiares de confianza, la oxitocina entra en acción. La brillante científica Sue Carter dice, la oxitocina es la medicina natural. Así que, si amamos más, nos sanamos más. ¿Y tú? ¿Qué estás esperando para amar? Sígueme en redes sociales como @MarionCortina.
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0: Mientras Morena avanza con su proceso de nombramiento de los coordinadores de la defensa de la Cuarta Transformación, hay nombres que han llamado la atención, por supuesto el de Andy López Beltrán, que ya te lo platicamos. Además, ayer llegó muy contento al festejo de los 15 años del Movimiento de Regeneración Nacional. Y ahora, Pío López Obrador, hermano del expresidente Andrés Manuel López Obrador, quien también ha manifestado que va a la elección del próximo año. ¿Qué significa esto en la coyuntura, en el entorno que estamos viviendo, pero además con los antecedentes de Pío López Obrador? De eso platicamos con Jorge Triana, vocero nacional del Partido Acción Nacional. Qué gusto saludarte, Jorge. Muy buenos días.
26: ¿Qué tal, Rica? Buenos días. Gusto en saludarte.
0: Jorge, ¿qué representa el hecho de que Pío López Obrador se esté subiendo a la contienda?
26: Mira, hay que recordar que de todos los cargos que se van a renovar el año que viene, en 2027, el único cargo que va a estar revestido de fuero constitucional, de inmunidad procesal, es el de diputado federal. Y parece que es el cargo más socorrido en Morena en este momento. Y bueno, pues ya por lo pronto, dos personas del entorno familiar del expresidente ya se han formado y han levantado la mano. Y esto, bueno, pues debe tener alguna lógica. No buscaron ser diputados en la elección anterior, ni en la anterior, ni históricamente. Sí tiene algunos familiares en política López Obrador, está su hermano José Ramiro en el estado de Tabasco, tenía por allá algún otro hermano en Veracruz que algún día buscó ser gobernador, pero por lo menos estos dos personajes no, brincan a la política de un día para otro, y bueno, pues los dos tienen antecedentes por lo menos extraños. El caso de Pío López Obrador, hermano de Andrés Manuel, bueno, pues se le vio hace muy poco tiempo trascendiendo en videos filtrados donde recibe fajos de billetes de un operador cercano al Partido Verde Ecologista. En el caso de Andy López Beltrán, bueno, pues ha estado en boca de todos en los últimos días, pues por la red de tráfico de influencias que tejió, por este personaje que es su compadre, Amílcar Olán, que está refugiado por allá en Suiza. Incluso su nombre aparece en los expedientes del huachicol fiscal, perdió su visa estadounidense. Entonces, bueno, pues uno no puede desasociar la idea de que estos cargos tienen fuero y el fuero impide que haya órdenes de aprehensión y que se ejerza acción penal, con el hecho de que estas personas tienen algún tipo de antecedente, por lo menos extraño, ¿no?
0: Ahora, en esa historia de Pío López Obrador de los fajos de billetes, se argumentaba que eran para el movimiento, es decir, que los estaba recibiendo a nombre del Movimiento de Regeneración Nacional. Esta aspiración que tiene Pío López Obrador, y si se convierte en candidatura, ¿sería un pago de factura al trabajo que él llevó a cabo en algún momento?
26: Pues mira, tampoco creo que sea un pago de factura, porque ya hubiera llegado ese pago de factura. El video no es reciente, sí. Se filtró hace un par de años, pero el video es de 2017, me parece, ya tiene bastante tiempo, casi 10 años, y no fue candidato Pío ni en el 2018, ni en el 2021, ni en el 2024. Extrañamente viene hasta este momento, después de que se filtran. Estos videos son dos videos. En uno recibe él solito dinero y en otro con otro hermano de López Obrador, Martín López Obrador, que le apodan Martinazo, ¿no? Por cierto, la ley prohíbe recibir donativos en efectivo a los partidos políticos, y el propio expresidente en una mañanera reconoce que ese dinero era para el movimiento, es decir, para Morena, y bueno, pues vino una extraña exoneración de parte de Pío. ¿Qué habrá detrás o qué otra cosa habrá que ahora está buscando fuero, ¿no?
0: Sin duda. Ahora, el Partido Acción Nacional, particularmente cuando se habló de la reforma electoral, habrían propuesto una serie de filtros justamente para garantizar los perfiles que estarían llegando a la elección. ¿Le está fallando a Morena esos filtros?
26: Pues mira, creo que habrá que ver la lista final, pero creo que los antecedentes que tenemos hasta ahorita para este proceso no hablan bien de sus filtros. Te voy a poner un ejemplo que me vas a dar la razón. En el estado de Quintana Roo se disputaron la candidatura, bueno, no es candidatura, ¿no? Ellos le llaman la defensa de la soberanía.
0: Coordinadores de la defensa, sí.
26: Esa cosa, se la disputaron dos personajes muy peculiares. Mira, uno era el titular de aduanas. El titular del Sistema Nacional de Aduanas, por donde pasaron 600 mil millones de pesos en huachicol fiscal en sus narices, y no dijo absolutamente nada, y nadie lo investiga. Me refiero a Rafael Marín Mollinedo, que por cierto es primo del ex chofer de López Obrador, ¿no? Tabasqueño de nacimiento también. Y además, su secretario particular está acusado de tener vínculos, de ser operador financiero de la mafia rumana en México. Está acusado desde Estados Unidos, y bueno, pues fue un escándalo tremendo, esto, ahí hubo una filtración. Y el otro personaje que fue finalmente por quien se decantaron para que fuera eventualmente su candidato, que es Eugenio Segura, se llama, bueno, pues además de que se le ve viajando con Mara Lezama, la gobernadora, en estos 47 vuelos al extranjero en una aeronave de un proveedor del gobierno, además de eso se le escucha en audios con Amílcar Olán, el operador de Andy López, fraguando vender a sobreprecio medicamentos para el gobierno de Quintana Roo, en estos audios filtrados. Imagínate de lo que te estoy hablando. ¿Tú crees que estaban funcionando los filtros cuando estos dos personajes eran los principales contendientes? Es decir, y eso es lo que hemos visto hasta ahora, porque solamente han dado a conocer los 17 nombres de sus candidaturas a las gobernaturas. Faltan, por supuesto, las alcaldías, faltan los diputados federales, que, insisto, es el espacio más socorrido, los diputados locales, síndicos, regidores, ¿no? Muy grave.
0: Ahora, pues de cara precisamente a la competencia y al proceso electoral, pero además recordando que ayer Morena celebró sus 15 años de existencia como Movimiento de Regeneración Nacional, ¿cuáles tendrían que ser las reflexiones? Y te lo pregunto a ti desde afuera, desde enfrente, digamos, desde el Partido de Acción Nacional, ¿cuáles tendrían que ser las reflexiones para este país, pero también cuáles tendrían que ser las reflexiones para Morena como partido político?
26: Mira, las reflexiones para cualquier partido político, pues creo que tendrían que ser las mismas, pero especialmente si eres un partido en el gobierno, tendría que haber reflexiones, y son un partido irreflexivo, carente de autocrítica, corroídos por la crisis, por la soberbia, por la arrogancia. El día de ayer interrumpieron la sesión en la Cámara de Diputados, llevaron un pastel y lo partieron y se autocantaron a sí mismo las mañanitas por su cumpleaños número 15. Eso es, podría ser una cosa superficial, pero dice mucho de lo que es este partido y que viven desconectados completamente de lo que es la realidad. El país tiene un grave problema, no es nuevo, pero sí está agudizado como nunca en este momento, que es la narcopolítica. Vemos gobernadores con órdenes de extradición como Rochamoya, o gobernadoras como Marina del Pilar Ávila, que se le escucha en audios negociando impunidad a cambio de entregar información confidencial. Por cierto, en Baja California son nada más ahí 26 políticos, todos de Morena, que han perdido su visa por algún tipo de investigación, incluyendo a la propia gobernadora y a su ex esposo. Vemos gobernadores también como Alfonso Durazo, como Américo Villarreal, como Bedoya en Michoacán. Vemos el tema de la barredora en el estado de Tabasco, que le pasó enfrente también a Adán Augusto López Hernández. Es decir, hay un problema gravísimo de vínculos con el crimen organizado en las esferas más altas de la política de este país, no en dos o tres personajes, no solo en un secretario, no solo en un gobernador, en muchos. Los casos se cuentan por docenas, y creo que no hay ni siquiera la intención de aceptar este problema, de tomar medidas, de tocar a los suyos, mucho menos de poner estos candados que se requieren para evitarlo, y México no merece esto, Erika.
0: Finalmente te preguntaría, una cosa es lo que sucede en el partido y otra cosa es lo que suceda en el gobierno. ¿La presidenta debería deslindarse de, si no del movimiento que la ha cobijado y que la ha protegido, por lo menos sí de estos personajes cuestionables, por decirlo menos?
26: Ya se tardó en hacerlo, creo yo, y si me apuras no lo va a hacer. Vaya, ya lo pudo haber hecho, ha perdido muchas oportunidades. Le pusieron enfrente las pruebas del cártel de la barredora por Adán Augusto y lo dejó vivo. No, ni siquiera se está investigando. No se está investigando Andy López Beltrán. De hecho, todos los días lo defiende desde la mañanera. Cualquier persona cercana al propio expresidente se defiende a capa y espada. El exsecretario de Marina de López Obrador, Rafael Ojeda, ni siquiera lo encuentra para citarlo a comparecer, cuando también hay una trama criminal de huachicol que pasó enfrente de él y que ya tocó a sus sobrinos. Yo no veo una intención de que la presidenta vaya a poner orden, de que se quiera deslindar para gobernar bien y tener un punto de quiebre, un antes y un después para con el expresidente. Al contrario, pareciera que su misión en Palacio Nacional no es gobernar para todos, sino cubrirle las espaldas a su antecesor, y es una tristeza, de verdad.
0: Jorge Triana, te agradezco muchísimo que nos permitas platicar contigo y analizar estos temas que, a final de cuentas, pues deben de ser de interés de la ciudadanía, conocer quiénes están levantando la mano, quiénes quieren participar en los procesos y también cómo están cada una de las fuerzas políticas. Finalmente, no me puedo ir sin preguntarte, a ver, y en el Partido Acción Nacional, ¿qué están haciendo? ¿Qué están haciendo al respecto? ¿Qué están haciendo para ser una opción competitiva atractiva para los ciudadanos?
26: Nosotros entendemos que hemos cometido errores graves, que han derivado en que la gente nos dé las espaldas, y ahí están los resultados del 2024, para muestra basta un botón. Nos estamos tratando de reinventar, estamos tratando de conectar con la ciudadanía, generar estructuras, caras nuevas, buscar a los jóvenes. Estamos abriendo de par en par nuestro partido para que los ciudadanos puedan registrarse como candidatos. En fin, creo que la última palabra se dirá en la elección del 2027 para ver si es la estrategia correcta. He de decirte que el gobierno y Morena nos ayudan mucho para salir adelante de lo que nos estancamos, pero siento que estamos haciendo nuestra tarea.
0: Jorge, te agradezco mucho que nos permitas platicar. Ojalá podamos volver a conversar muy pronto.
26: Con mucho gusto, Erika. Saludos a todos. Buen día.
0: Gracias. Muy buenos días. Jorge Triana, el vocero nacional del Partido Acción Nacional, conversando con nosotros. Vamos a hacer una pausa. Al regresar vamos a estar platicando, a ver, esta ley de economía digital que se acaba también de aprobar por parte del Poder Legislativo Federal, ¿de qué se trata y va a ayudar a los temas de fiscalización? De eso y más conversamos al volver.
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27: ¿Y tú has pensado en qué te arrepentirías antes de morir? Te voy a contar los arrepentimientos más comunes. Mariana Navarro, doctora en cuidados paliativos, narró los arrepentimientos más comunes en sus 25 años de acompañamiento a pacientes a morir. Y sorprendentemente, los top 5 tenían que ver con vínculos humanos. 1. Haber sanado la relación con alguien, papás, hijos o hermanos. 2. No expresar mis sentimientos, como no pedir perdón, no decir te amo. 3. Haber tenido el coraje de vivir una vida auténtica a mí mismo y no a la que otros esperaban de mí. Siguiente, haberme mantenido en contacto con amigos y amigas. Y haber pasado más tiempo con personas que amo y no haberle dedicado tanto tiempo al trabajo. En los top 5 no mencionan temas económicos, sino el enfoque está en las relaciones humanas. Al escuchar estos arrepentimientos, ¿cambiarías algo en tu vida? Sígueme en redes sociales como @MarionCortina.
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31: De la peste negra al coronavirus, de Marco Antonio Mendoza Bustamante. Es un gran repaso por las obras literarias centradas en pandemia. Marco Antonio Mendoza Bustamante estudió Derecho y Periodismo y sin duda alguna ama la literatura con pasión. Su libro, De la peste negra al coronavirus, las pandemias que la literatura nos cuenta, es un sucinto paseo, editado por Panorama, por los clásicos que han hablado de la enfermedad, desde la Ilíada de Homero hasta Ensayos sobre la ceguera de José Saramago. En apenas 100 cuartillas volveremos a disfrutar los momentos más intensos de esas magnas obras literarias que usaron la enfermedad para indagar sobre la humanidad.
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31: La historia de un continente no se escribe con reyes ni guerras, sino a través de la evolución y resistencia de su fauna salvaje. 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Europa, una historia natural, es un relato arrollador que explora los avances de la edición genética actual para resucitar a criaturas extintas del pasado con el objeto de preservar nuestro abundante presente.
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0: La Cámara de Diputados ya aprobó esta ley de economía digital para pagos digitales y electrónicos y ya ha sido turnada al Senado de la República, pero ha sido un tema muy interesante. En el debate legislativo escuchábamos muchos argumentos a favor, en contra, dudas, planteamientos, líneas a seguir si se quiere hacer pues de manera mucho más eficiente la implementación de esta ley. Pero uno de los temas torales tenía que ver con el tema de la fiscalización. Una de las argumentaciones centrales es si todos los pagos son digitales en este país, hay una huella que seguir y se reduce, ese era el argumento, pues el riesgo de prácticas como el huachicol fiscal, como la evasión, etcétera, etcétera. Y por eso quisimos tocar este tema con Eduardo Salas, director de fiscalización de Marcelo de los Santos Moore Global. Bienvenido, Eduardo.
8: Erika, ¿qué tal? Buen día.
0: Oye, a ver, primero, ¿de qué va esta iniciativa? ¿De qué se trata?
8: Mira, esta iniciativa trata de formalizar o que todos los contribuyentes o todas las personas, ya no es si es esté dado de alta o no, sino que todas las personas en México dejen de utilizar en algún momento del tiempo el efectivo y usen el pago electrónico, ya sea transferencia, ya sea SPEI, ya sea modelos electrónicos, tarjeta de débito o crédito. ¿Cuál es la esencia de lo que emite esta ley? Tener la trazabilidad y la transparencia del origen y a dónde va el gasto. ¿Qué quiere decir? Ver cuánto ganan, cuánto cobran, a dónde va. Entonces, con esta digitalización, a través de las instituciones financieras, podrá el SAT identificar en qué se pagó todos estos ingresos, ¿no? A dónde van a parar. Entonces, es muy importante mencionar que va a fomentar también que el tema informal creen cuentas bancarias, también ya redujeron los requisitos en donde anteriormente te pedían un sinfín de requisitos. Ahora, si aprueban esta, porque aún no está aprobada, la iniciativa es, oye, con que tengas tu CURP digitalizada, con ese dato solamente podrás tener un acceso a la cuenta bancaria. Entonces, sí tiene cosas positivas para que los contribuyentes puedan formalizar, puedan vender, pero sí hay un tema delicado en tema de la digitalización.
0: Claro, a ver, lo que entiendo es, nos permitiría seguir la línea del dinero de manera mucho más clara, porque entonces ya no sería el, pero te doy el sobrecito, hace rato platicábamos eso, ¿no? Pero te doy el sobrecito de dinero, pero cualquier cosa, no, aquí tendría que ser, ¿de dónde salió el dinero? ¿Cómo se gastó? ¿Cómo se ejecutó? ¿Y en dónde ingresó? Y entonces ahí se convirtió en ingreso de otra institución y seguir la línea del dinero, pues esto ayudaría muchísimo. ¿Cuáles son las condiciones fundamentales para que una iniciativa como esta, que podría convertirse en ley, pues pueda operar de mejor manera?
8: Mira, si pasa esta iniciativa, bueno, ¿qué va a pasar? Va a estar en vigor tentativamente el 1 de enero de 2027. La recomendación sería que toda la documentación, esos préstamos que luego hacíamos a nuestros compadres, a los amigos, como tú bien lo dices, por debajo del agua, sin que se enterara la familia porque era un tema personal, eso ya no se va a poder hacer. Ya va a haber un rastreo de esa información. Entonces, para todas las personas que tengan estos movimientos en efectivos, cuando se den de alta en el banco y tengan la cuenta bancaria, el SAT ya va a poder rastrearlo, ¿no? Entonces, cuando luego se den de alta en el SAT, con mayor razón van a poder identificar el rastreamiento de todo este dinero. Entonces, es muy importante mencionar que según una encuesta de INEGI que publicó apenas, el 55% del 100% de las personas que se encuentran activas para poder laborar, solamente el 45% está formalmente. ¿Qué quiere decir? Que el 55% está en la informalidad. Entonces, el gobierno busca ese 55%, captarlo al 45, ¿para qué? Para tener mayor impuestos, tener un padrón importante en el SAT y poder que paguen sus impuestos.
0: Entonces, es decir, esta medida sí va encaminada a la formalización.
8: Sí, va encaminada a la formalización. Obviamente va a ser paulatina. Han comentado que va a ir ahorita dirigido para las gasolineras, y para las cuotas de peaje. Dependiendo de cómo funcionen, irán diciendo también a qué otros sectores será encaminado para que sea el pago de electrónico al resto de los contribuyentes.
0: Sí, que la idea es que la implementación sea gradual, ¿no? Que en los diferentes giros, en los diferentes sectores se vaya obligando poco a poco a utilizar estos mecanismos digitales. Ahora mencionabas, no solo tiene que ver con tarjetas de crédito o débito, tiene que ver también con la posibilidad de monederos electrónicos y de otro tipo de herramientas. Y esto me parece muy importante porque no estamos en un país en donde el 100% de la población esté bancarizada. Entonces, pensar que todos van a utilizar ese mecanismo sería muy complicado, muy complejo, pero habría, digamos, estas alternativas de que la gasolinera otorgue monederos electrónicos que se recargan y que a través de eso se vaya utilizando y se vaya realizando los pagos.
8: Sí podría hacerse, porque al final del día el monedero electrónico lo adquiere alguien, una empresa generalmente, en donde dice, oye, quiero 10 monederos electrónicos porque mi empresa es de transporte y tengo a estos operadores, internamente tienen que tener un control en decir, oye, se lo doy a mi operador, a lo mejor no tiene una tarjeta de crédito, pero sí el monedero electrónico, y tendrán que tener este control para poder decirle al SAT quién compra y quién gasta. Es decir, lo único que quieren ver es la trazabilidad, el rastreo del origen de la compra y la venta. Entonces, con estos modelos electrónicos, sí tendría que ser un procedimiento interno, que también habría que esperar las reglas de carácter general, las famosas reglas de carácter general que emite el SAT meses posteriores, para ver cómo va a ser ese procedimiento, pero de que hay formas de que sea electrónico con los monederos, sí es correcto.
0: Ahora, lo decíamos, ya pasó en Cámara de Diputados, está a consideración de la Cámara de Senadores. En caso de que se aprobara, nos decías, estaría entrando en vigor a partir del próximo año y de manera gradual.
8: Sí, después de la Cámara de Senadores, pasa al Gobierno Federal para que la preparen para que se publique en el Diario Oficial de la Federación. Podría ser en un mes, 15 días. Generalmente te dicen, digo, para que se alinee con toda la reformas fiscales que van a entrar en vigor, pudiera ser que entre el primero de enero de 2027, o en ese podría haber la situación que te diga entra a partir de cierta fecha, pero tendremos que estar al tanto de lo que se publique en el Diario Oficial de la Federación.
0: Ahora, tú mencionabas un punto que me parece muy relevante, que esto llevaría a la formalización, pues, del empleo, de los negocios, porque obligaría a que todos estén a través de estos pagos digitales, y entonces, pues, ya no solo es que el del negocio informal quiera o no formalizarse, sino que la gente no le podría comprar, no le podría consumir, si no es a través de pago electrónico, y entonces lo detectarían. Es decir, sí va encaminado a la formalización. Esto significaría una mayor recaudación para el gobierno.
8: Sí, claro, esto evidentemente, como cuando pasó con la facturación electrónica, que dejaron de comprarle a quien no emitía la factura, va a ser lo mismo o algo muy similar quien no reciba pagos electrónicos, ¿no? Afortunadamente ahorita ya existen mecanismos donde pueden tener terminales ciertas o pequeñas empresas donde hacen el cobro con tarjeta, en donde el banco ya tiene cuánto vendió, nada más tendría que comprobar que sí sea un ingreso como tal, o que puede tener o un préstamo de un familiar que lo pudiera comprobar, pero lo que no es distinto a ingresos, evidentemente tendría que pagar impuestos sobre de esos ingresos que perciba.
0: O sea, es decir, sin una reforma fiscal, el gobierno está buscando la manera, digamos, de subsanar esta parte de la informalidad.
8: Sí, claro. Recordemos también que el próximo año quiere recaudar más ingresos, está buscando cómo a los que no puede recaudar, integrarlos a esta modalidad, y el medio que encontró fue que ver los pagos electrónicos para rastrear el dinero.
0: ¿Cuánto tiempo nos podría tomar transitar a ese objetivo final de la eliminación del pago en efectivo?
8: Mira, es un tiempo incierto. Le digo, no tenemos la infraestructura aquí en México para que digan que el 100% de los pagos van a ser en transferencias. Pudiera ser un año. También depende de la inversión, algún estímulo fiscal que dé el gobierno, decir, oye, tu sector que no tienes la capacidad, te doy un estímulo para que inviertas y lo puedas hacer deducible. O sea, es en función de que el gobierno también nos dé las facilidades. Si esperar que fuera natural, pudiera pasar varios años,
0: sí, claro,
8: muchos años, para que de forma natural se pudiera dar el 100% de pagos electrónicos. De no ser así, te digo que a través de estímulos fiscales pudieran alentar que fuera más rápido, y obviamente con el tema del SAT diciendo, oye, si no lo haces es multa o sanción o cancelación de sello, pues eso
0: Ya no queda voluntad, ¿no? Le mete presión al asunto. Eduardo Salas, yo te agradezco mucho que hayas estado con nosotros. ¿Cómo le hacemos para contactarte?
8: Sí, mira, estamos en Ignacio Cumbofor 805, aquí en Centro de San Luis Potosí, o en nuestras redes sociales, Marcelo de Saltos y Compañías, o cualquier duda en específico a través de mi correo esalas@mcc.com.mx, lo podemos atender de esto y cualquier otra duda.
0: Gracias, Eduardo, por estar con nosotros.
8: Un gusto, como siempre.
0: Eduardo Salas, el director de fiscalización de Marcelo de los Santos Moore Global, platicando con nosotros. Vamos a una pausa, pero regresamos para hablar también de esta ley de nacionalidad única que tanta controversia ha causado. A ver, ¿cuál es el objetivo real de la misma? Lo conversamos al regresar.
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19: 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Ted Lasso volverá a estar rodeado de los que yo considero los mejores personajes femeninos del streaming. 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
41: La cuarta temporada de Ted Lasso llega a Apple TV. Previo al estreno de la cuarta temporada, Ted Lasso protagonizó el medio tiempo del Mundial y hoy no es extraño ver en camisetas y carteles no solo apoyo al ficticio equipo AFC Richmond de Roy Kent y Jamie Tartt, sino frases memorables. En las temporadas anteriores, un personaje mexicano también nos regaló otra de las frases más memorables. Football is life, el fútbol es vida. Frase insignia de Dani Rojas, interpretado por Cristo Fernández, quien es además el autor de la frase. Como una lección de soltar y seguir adelante. 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
2: Hemos escuchado en este espacio diferentes voces analizando esta ley de nacionalidad única y hoy nos da mucho gusto saludar a Beatriz Robles, senadora de Morena, para platicar al respecto. Muy buenos días, senadora.
3: Muy buenos días, Erika. Un gusto estar con ustedes.
2: Senadora, a ver, ¿cuál es el espíritu? ¿Por qué llevar a convertirse en ley una situación como esta de la ley de nacionalidad única?
3: Bueno, porque quien quiere ser presidente de la República o gobernador de un estado, pues debe de tener una sola lealtad, y esa sola lealtad es a una patria, no a dos países diferentes. Todos los demás que no quieran gobernar, que no quieran ser presidentes de la República, gobernadores o jefes de la Ciudad de México, jefes de gobierno, pues no tiene ninguna necesidad y pueden tener más de una nacionalidad. Pero quien quiera gobernar el país, pues ese es el espíritu, ¿no? Que tengas una sola lealtad.
2: Pero a ver, déjame ponerlo en términos claros, senadora. ¿Qué pasa con los connacionales que por condiciones, circunstancias de la vida han tenido que emigrar, que han tenido familia en otros lugares y que luego pues sus hijos o ellos mismos quieren regresar a este país y que si aspiran a una representación se pone en duda su lealtad a México?
3: No, de ninguna manera, pero si ellos quieren aspirar, en ese momento tienen que demostrar que están renunciando a la otra nacionalidad, ¿sí? El problema es que cuando tú tienes doble nacionalidad, te lo digo por experiencia, yo también viví en Alemania muchos años, mis hijas tienen doble nacionalidad, nacieron allá, son hijas de mamá mexicana, y los países te dicen, tienes que decidir qué país te representa. No podemos tener un presidente mexicano que en algún momento, por alguna problemática, pida asilo en el otro país y pida que el otro país lo represente. Si tú vas a representar a México, pues tu lealtad debe de estar en México y tu representación debe de estar en México, no en otro país. Entonces, yo lo entiendo perfectamente bien. Y además son solamente los cargos de presidencia de la República, las 32 entidades federativas y la jefatura de gobierno de la Ciudad de México.
2: ¿Por qué esos cargos particularmente, senadora?
3: Pues porque son los ejecutivos de los estados que manejan el presupuesto, que llevan una gran responsabilidad, que son votados por la ciudadanía y que tienen que ser, pues, deberle solo una lealtad a la gente.
2: Ahora,
3: creo que si alguien aspira y quiere, no tiene ningún problema en renunciar a su segunda nacionalidad. Después la puede volver a adquirir si es que tanto le interesa, ¿no?
2: Ahora, ¿qué ejemplos tenemos en el mundo? Porque tú hablabas precisamente de eso, de otras naciones. ¿Qué ejemplos hay en el mundo que tengan legislaciones como esta?
3: Pues no, realmente no lo creo. Hay muchos países que no te admiten segundas nacionalidades, ¿no? Que solamente admiten una nacionalidad. Hay otros que te piden, por ejemplo, Alemania es uno de los países que te pide que renuncies a tu nacionalidad si quieres adquirir la nacionalidad alemana. Solamente permite que, por ejemplo, así como mis hijas que tienen una mamá de otro país y que tienen un papá de allá, tengan la doble nacionalidad, pero si no, no permiten que tengan, tienes que renunciar a tu nacionalidad. Entonces, pues sí, es muy difícil que tú representes a tu país, pero que al mismo tiempo estés representando otro país, ¿no? Ese es el sentido. Si quieres gobernar México, gobernar Querétaro, de donde yo soy, o cualquier otro estado de la República, San Luis Potosí, pues que tenga solamente esa nacionalidad mexicana y todo el compromiso con la gente de México.
2: En algún momento del debate se puso sobre la mesa la posibilidad de que solo tuvieran que renunciar quienes ganaran, quienes resultaran electos para ostentar estos cargos de presidente, presidenta o de gobernador, gobernadora. ¿Por qué no? ¿Por qué hacerlo desde las candidaturas?
3: Bueno, porque yo sí creo que si tú aspiras y amas a tu patria, no tienes ningún problema en renunciar a una segunda nacionalidad que adquiriste por cualquier tema que quieras, ¿verdad? Porque todos, finalmente, yo siempre he dicho, sabemos dónde nacemos, no sabemos dónde morimos. Y pues puede ser que la vida te haya llevado a otro país, que hayas estado muchos años allá, que hayas adquirido la otra nacionalidad, incluso por facilidad en tu vida, no porque no ames a tu patria y no porque desconozcas a México, pero yo también considero que si tú vas a gobernar, tienes que tener una sola lealtad. Y por eso hoy se pide, a ver, te vas a registrar a una candidatura de una posición de ejecutivo, gubernaturas o presidencia de la República, renuncia a tu segunda nacionalidad.
2: Ahora ya lo
3: mencionabas. Y el que lo quiera lo hará, y el que no lo quiera, pues que no le convenga, no lo hará, es libre, ¿no?
2: Ahora, senadora, tú lo decías bien, aplica solo para el cargo de presidente, presidenta de la República, gobernador, gobernadora, jefa de gobierno, pero ¿a partir de cuándo? ¿A partir de cuándo entra esta normatividad? ¿Para qué elección aplicaría?
3: En el 2028 entra en vigor, o sea que aplicaría del 2028 en adelante.
2: Es decir, para esta elección no va.
3: Pero esta elección no va, nosotros en nuestro movimiento, pues sí va a ir esa, ya desde ahorita, igual que el nepotismo que también está aplicado para 2030, nosotros ya vamos a aplicar desde esta elección el movimiento, bueno, la cuarta transformación, digamos.
2: Morena y sus aliados, me estás diciendo.
3: Morena y sus aliados, exactamente.
2: Ustedes ya lo van a aplicar con sus candidatos, candidatas a partir de esta elección. Bueno, senadora, pues yo te agradezco mucho que nos permitas platicar contigo y conocer pues la argumentación que se da para una ley como esta de nacionalidad única. Te lo aprecio mucho y finalmente te preguntaría.
3: No, con mucho gusto.
2: ¿Qué responder a las críticas que se han vertido con respecto a esta ley?
3: Bueno, hay que cada quien podemos tener, somos libres de opinar lo que sea, pero yo sí creo que tenemos que poner mucha atención en la lealtad. Hemos tenido muchos conatos de injerencismo, no nada más en México, sino en todo el mundo. Yo que soy de Querétaro, precisamente ahora pues hay un problema en Querétaro con una academia de capacitación policial en la que no se pidió autorización al máximo órgano de seguridad que integran varias secretarías de Estado que tienen que ver con el tema de seguridad, y eso pues está determinado en la ley, y cuando no cumples la ley, pues la estás, obviamente estás violentando el Estado de Derecho, y esa es la razón por la cual pues siempre tenemos nosotros que tener cuidado. Nuestra patria ha sido históricamente han perseguido invadirnos, hemos tenido guerras con países extranjeros, tenemos recursos naturales que pues a muchos les llaman la atención. Entonces yo creo que si somos mexicanas y mexicanos, lo que tenemos que hacer es defender nuestra patria, y tenemos que pues valorar, entender, a lo mejor releer. No se le está negando su derecho a nadie a tener doble nacionalidad. Quien tenga doble nacionalidad pues simplemente no puede gobernar, o si quiere gobernar pues la tiene que renunciar. Entonces pues yo diría que hay libertad para que cada quien tome su decisión.
2: Senadora, te agradezco mucho que nos hayas tomado la llamada. Muy buenos días.
3: Gracias, buenos días.
2: Beatriz Robles, senadora del Movimiento de Regeneración Nacional, platicando con nosotros. El compromiso siempre es presentarte todas las posturas y todas las voces de esta ley de nacionalidad única. Hemos venido platicando desde hace tiempo y bueno, pues hoy ya está convertida en una realidad, incluso ya publicada en el Diario Oficial de la Federación. Ayer lo anunciaba la presidenta de México, incluso en la mañanera ahí firmó ya para que se diera el decreto y se publicara, y ya es una realidad para nuestro país, como lo decíamos, ¿no? A final de cuentas, a partir del 2028, para las elecciones posteriores al 2028, tendrá que aplicar, pero ya nos decía la senadora Beatriz Robles, para Morena desde ahorita. Aquellos que tengan dobles nacionalidades, pues no podrán aspirar a ser gobernadores, gobernadoras, jefas de gobierno, jefes de gobierno, ni presidente, presidenta de la República. Así el escenario dentro del Movimiento de Regeneración Nacional, y decía, ellos para Morena y para sus aliados. Con esto nos vamos a la pausa. Al regresar vamos a estar hablando justamente de las cuestiones que se están aprobando en el Poder Legislativo Federal y las implicaciones que van a tener para nuestro país. Enseguida volvemos.
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8: SEGAIP inició un proceso de reducción de personal y reubicó sus oficinas operativas hacia la Contraloría del Estado a fin de reducir costos ante recortes presupuestales que sufren. La Facultad de Derecho fue amenazada por parte de un supuesto grupo de choque, lo que derivó en la toma de las instalaciones el lunes pasado, declaró la directora Georgina González. Alejandro Svarch, director general del Instituto Mexicano del Seguro Social Bienestar, señaló que los 12.750 nuevos consultorios del Servicio Universal de Salud operarán con el principio de cero rechazo.
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8: Tras la manifestación de Pío López Obrador en su búsqueda de una diputación federal, el vocero nacional del PAN, Jorge Triana, hace un ratito nos dijo que este cargo ha sido de los más solicitados por parte de los morenistas, quizás porque es el único que va a mantener el fuero constitucional para el próximo periodo. Aseguró que el partido de Morena debería estar más concentrado en las acusaciones que enfrentan. Eduardo Salas, director de fiscalización de Marcelo de los Santos Moore Global, comentó que la iniciativa de ley de economía digital pretende implementar mayores transacciones digitales con facilidades en la cuenta bancaria, permitiendo el rastreo más eficiente. Esta medida va encaminada a la formalización, comentó. Beatriz Robles, senadora de Morena, apuntó que la ley de nacionalidad única sería una muestra de lealtad a la patria. Esta implementación aplicaría únicamente para adquirir el cargo de una gubernatura o la presidencia y estará vigente a partir de la elección del 2028 para las elecciones posteriores. La diputada Guadalupe Araceli Mendoza Arias, diputada independiente, acompañada de Grecia Quiroz García, presidenta municipal de Uruapan, presentó un punto de acuerdo para exhortar a la Fiscalía General de la República para que atraiga la investigación del homicidio de Carlos Manso. Grecia Quiroz afirmó que detrás del homicidio de Carlos Manso hay una línea política que ya no se menciona, por lo que hizo un llamado a la presidenta Claudia Sheinbaum para que intervenga en la Fiscalía General de la República para que atraiga la investigación del asesinato de su esposo. Recuerda que puedes escuchar el noticiero completo a través de YouTube y que nos encuentras también en Spotify como Altavox con Erika Salgado. Un saludo a Norma Angélica Montes Ávila, que nos escucha a través de Facebook de la transmisión en vivo. Y un saludo también a todas las personas que sintonizan desde Alaquines a través del 97.3 de FM. Hemos estado platicando en este espacio de las aprobaciones recientes que se han dado en el Poder Legislativo Federal y una que no podemos perder de vista es esta que ya te adelantábamos, la Ley de Economía Digital. Pero ¿de qué va y cómo se dio el debate con respecto a la misma dentro del Poder Legislativo? De eso platicamos con Jaime Borajero, periodista de W Radio Cadena Nacional. ¿Cómo estás, Jaime? Buenos días.
9: ¿Qué tal, Erika? Buenos días a todos. Fíjate que, bueno, como siempre, pues la verdad es que se dan unas confrontaciones tremendas en la Cámara de Diputados, en todos los congresos, acá y también en la Cámara de Diputados Federal. De hecho, la oposición, el PRI, el PAN y Movimiento Ciudadano votaron en contra de estas cuatro iniciativas que en las últimas horas se han aprobado. Son iniciativas de la presidenta Sheinbaum y que tienen que ver con el paquete económico en una pues muy larga sesión. Fíjate que la primera en aprobarse fue esta Ley de Economía Digital y Pagos Electrónicos, que en esencia busca promover los pagos pues digitales a través de tarjetas o de otras o transferencias, por ejemplo, para ir cerrando poco a poco la brecha del uso del dinero en efectivo, incluso hasta en los pagos más pequeños sobre mercancías pues muy distintas. Por ejemplo, Erika, la minuta que ya se encuentra en el Senado establece que los bancos y todas las entidades crediticias deberán promover entre la población esta inclusión financiera

0: así como difundir los productos y servicios que ofrecen para que se puedan realizar las transacciones a través de tarjetas o de transferencias, por ejemplo, y con ello también facilitar el otorgamiento de créditos, préstamos a través de medios digitales. El presidente de la Comisión de Hacienda de la Cámara de Diputados, Carol Antón Altamirano, dijo que esta ley va a permitir modernizar, digitalizar y facilitar los pagos de manera segura. Vamos a escuchar a Carol Antón Altamirano.
1: Faculta a la Secretaría de Hacienda y Crédito Público para identificar sectores o actividades económicas donde los pagos digitales podrían convertirse en la única forma de pago aceptada. En estos casos, las autoridades correspondientes deberán emitir reglas específicas para un cambio gradual del efectivo hacia esquema de pagos electrónicos.
0: Sin embargo, Erika, los legisladores de la oposición dijeron, pues aclararon que no están en contra de la modernización de los sistemas o formas de pago de estas transferencias, pero sí advirtieron que no todos los mexicanos van a gozar de estos avances tecnológicos y que mucha gente, la verdad, prefiere seguir pagando en efectivo. Vamos a escuchar ahora a la diputada del Movimiento Ciudadano, Patricia Flores, quien ella expuso su desacuerdo con la digitalización de pagos sin antes se les enseñe, se dé una capacitación, por ejemplo, a los pequeños propietarios de tiendas populares, de pequeñas tiendas, para utilizar estos sistemas digitales, porque además van a tener, tienen además de cierta dificultad para algunas personas, implica también algunos gastos extras para los comerciantes, por ejemplo. Vamos a escuchar a Patricia Flores.
2: Imaginen a doña Lupita, que tiene una tiendita. Si esta ley la empuja a cobrar con tarjeta o QR, necesita terminal, internet. Además, el banco le cobrará una comisión por cada venta. ¿Y a dónde va ese costo? A la lechuga, al refresco, a la tortilla. Se le traslada al consumidor.
0: Y bueno, Erika, por supuesto, los morenistas defendieron esta iniciativa de la presidenta Sheinbaum, insistieron que independientemente de esta ley, pues claro que se va a poder seguir utilizando el dinero en efectivo, así que pues nadie debe alarmarse. Vamos a escuchar.
3: El uso de efectivo se seguirá manteniendo. No se prohibirá en ningún momento el uso de efectivo. La persona que cuente con efectivo podrá hacer sus pagos, sus transacciones directamente con efectivo. Este sistema financiero viene solamente a fortalecer parte de la digitalización en nuestro país.
0: Más o menos así fue el debate, Erika, unos a favor, otros en contra. Los diputados del PRI, por ejemplo, insistieron con algunos comentarios un poco exagerados sobre los grandes riesgos de cobrar o pagar con medios electrónicos cuando pues muchas personas pues ya lo hacemos. Más o menos esto fue lo que ocurrió con esta aprobación de esta ley de economía digital y pagos electrónicos en la Cámara de Diputados Federal, Erika.
4: Bueno, pues ahí está, ya avalada, como lo decías, Jaime. Oye, y no te puedo dejar ir sin preguntarte el pleito que traían hasta por el volumen de los micrófonos y bueno, pues todo esto que ha estado sucediendo. Se han estado calentando los ánimos, Jaime.
0: Bastante, bastante, porque además todas estas leyes, una que tiene que ver con la ley aduanera, donde por ejemplo vimos a una diputada de Morena que cometió una pifia grande cuando estaba tratando de defender esta iniciativa y gritando, los morenistas estaban de acuerdo con acabar con la corrupción, sí, están de acuerdo en acabar con esto, sí, también, y están a favor del huachicol y todo,
4: sí, están, sí,
0: de manera equivocada, bueno. Más o menos ha sido más o menos el tono en que ocurren las cosas. Y efectivamente ayer, por ejemplo, el diputado Arturo Ávila se quejó de que una diputada del PRI estaba gritando muy fuerte, estaba haciendo algunas reclamaciones, y efectivamente estaba un poquito más alto el nivel, tampoco era como ensordecedor, y sin embargo, bueno, ahí empezó también una pugna tremenda que empezaron a discutirse. Incluso tan es así que se alargó mucho la sesión de ayer.
4: Y no se puede ir a su fiesta. Propios.
0: Exactamente, no pudieron ir a la fiesta que tenían programado porque la sesión iba a terminar como por ahí de las 4 de la tarde, casi las 5, para poder ir a las 6 de la tarde al Auditorio Nacional y festejar los 15 años de la Fundación de Morena como asociación civil. Y bueno, pues los morenistas, por supuesto, acusaron a la oposición de estar alargando las cosas precisamente para frustrar esta asistencia que tenían prevista los morenistas, que tuvieron que pues partir el pastel de los 15 años de la fundación de Morena, justamente en el pleno de la Cámara de Diputados.
4: En el legislativo. Bueno, Jaime, te agradezco muchísimo tu reporte. Muchas gracias. Muy buenos días.
0: Gracias, buenos días.
4: El periodista Jaime Obrajero, periodista de W Radio Cadena Nacional, con todo lo que está sucediendo en la Cámara de Diputados en el Congreso de la Unión. Bueno, pues estas historias que van desde las partidas de pasteles hasta los reclamos por el ruido ensordecedor en la voz de los legisladores que ayer hacía Arturo Ávila como un reclamo. Y les decía a los ingenieros de sonido, bájenle poquito. Casi como en cuando van al tomar el café, ¿no? Es que la música no nos deja platicar. Bueno, pues así decía la voz de la diputada, casi nos ensordece, nos lastimó los oídos, y la diputada le respondió y le dijo, pues si no le gusta escuchar, ¿qué hace usted aquí? Porque el Congreso es para debatir, y aquí se va a hablar, y se va a hablar fuerte y claro, le respondía. Bueno, pues así las cosas en la Cámara de Diputados, en donde se supone que nos tienen que estar representando. Nosotros vamos a hacer una pausa, enseguida regresamos para platicar también, hablando de representaciones. Se vienen las comparecencias en el Congreso del Estado, la oportunidad de que los funcionarios estatales sean cuestionados sobre el contenido del informe que presentó y que entregó el gobierno del Estado de San Luis Potosí. Pero realmente van a ser cuestionados. Este formato que ha acordado el Congreso del Estado nos va a permitir saber, escudriñar los datos, las cifras, los resultados de esta administración. ¿O se va a tratar de una simulación? De eso conversamos al regresar.
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22: 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La cuarta temporada de Ted Lasso llega a Apple TV. Previo al estreno de la cuarta temporada, Ted Lasso protagonizó el medio tiempo del Mundial y hoy no es extraño ver en camisetas y carteles no solo apoyo al ficticio equipo AFC Richmond de Roy Kent y Jamie Tartt, sino frases memorables. En las temporadas anteriores, un personaje mexicano también nos regaló otra de las frases más memorables. Football is life, el fútbol es vida. Frase insignia de Dani Rojas, interpretado por Cristo Fernández, quien es además el autor de la frase. Como una lección de soltar y seguir adelante. Ted Lasso también nos enseñó a ser como un pez dorado, un animal que solo tiene 10 segundos de memoria efectiva, así para olvidarlo mal.
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4: Ayer te platicamos en este espacio el acuerdo que existe ya en el Congreso del Estado de San Luis Potosí con respecto a las comparecencias de los funcionarios estatales. A ver, ¿de qué se trata? El Ejecutivo tiene la obligación de entregar un informe por escrito, en físico, al Congreso del Estado, donde reporta lo que ha hecho en su último año de gobierno. Y a raíz de la entrega de este documento, en teoría, los diputados locales lo revisan en representación de los potosinos, lo leen por completo, revisan las cifras, que todo esté perfectamente justificado y tienen la posibilidad de llamar a comparecer ante ellos a los funcionarios estatales que consideren necesarios. Que si tienen una duda sobre el tema de salud y cómo se invirtió, llamarlo a comparecer y cuestionar y preguntar y abonar y proponer. Se supone que este es el ejercicio de comparecencia. El acuerdo del Congreso del Estado es que no habrá derecho a réplica. Es decir, los diputados podrán plantear un cuestionamiento y el funcionario o funcionaria podrá responder lo que quiera y no hay posibilidad de volver a confrontar, contrarrestar, proponer, responder. No habrá posibilidad. Un exdiputado local que fue muy combativo en las comparecencias es Edgardo Hernández Contreras, con quien yo platico esta mañana. Edgardo, ¿cómo estás? Buenos días.
27: Erika, muy buenos días. Siempre un placer saludarte a ti, a todo tu amable auditorio. Siempre a tus órdenes.
4: Edgardo, a ver, ¿para qué se supone que sirven las comparecencias?
27: Sí, Erika, como lo mencionabas puntualmente hace unos instantes, efectivamente, el Ejecutivo manda la glosa, informa lo que el Legislativo aprobó, y para que tu amable audiencia entienda en 10 segundos de qué se trata y tratar de aterrizar lo que bien estás tú señalando. Efectivamente, a partir precisamente el próximo mes de noviembre, a mediados, recibe el Congreso la iniciativa de ley de ingresos y el presupuesto de egresos. Es un contenido en el cual el Ejecutivo, a través de la Secretaría de Finanzas, esboza de todas las dependencias y secretarías el presupuesto a ejercer en el 2027. Pero aquí comienza el entramado. Aquí comienza el entramado, Erika, porque precisamente existen todavía asesores de sexenios atrás en donde les opera a la Secretaría de Finanzas para que salga el presupuesto tal como el Ejecutivo lo está planteando. Yo todo esto, como lo señalas, lo denuncié en tribuna, porque aquí hay un el primer problema es que los diputados no leen, no investigan de qué se trata. Entonces lo aprueban y entonces viene la parte complementaria de la, a la que tú te refieres. Después de que se apruebe ese presupuesto y se ejerce, es decir, lo que es este año fiscal 2026, viene este proceso de comparecencias para que los diputados, en un ejercicio de rendición de cuentas, vengan los funcionarios a comparecer ante el Congreso del Estado. Y viene ahora la parte del Congreso que se convierte en un mecanismo de control del poder legislativo sobre el Ejecutivo. Es decir, a ver, vamos a ver, trimestralmente la Secretaría de Finanzas emite los informes trimestrales al Congreso del Estado del gasto que va ejerciendo. Pero los diputados, para poder increpar, tienen que estudiar, tienen que entender para poder argumentar y pedir cuentas de lo que se trata. Entonces, viene este ejercicio de comparecencias y tienes que tener los argumentos en tus manos perfectamente establecidos de dónde y cómo se ejerció el presupuesto. Entonces, la pauta de que en este ejercicio ahora no va a haber réplica ni contrarréplica, eso, si tú me lo permites, eso no importa. En mi legislatura también había mandamases, también había bancadas mayoritarias, pero eso no importa, porque los formatos o las reglas al interior del Congreso que quieran hacer, plantear para este ejercicio de comparecencias, está desde luego por encima de la Constitución. En el artículo 61 constitucional federal nos establece que el legislador tiene la inmunidad parlamentaria, y en el 41 de la Constitución local igual, Erika. Entonces, cualquier diputado que se quiera brincar el formato, no pasa nada, yo lo hice. En mi legislatura también había mandamases, también había líneas, pero ojo, porque entonces viene una parte también bien interesante, porque ¿quién está dispuesto a aguantar los embates de un gobierno? Porque a un servidor me calumniaron, y hay que aguantar vara, porque eran críticas, eran todo. Se va a defender, cuando hay un diputado incómodo, cuando hay un diputado que increpa, primero tienes que rechazar ofrecimientos.
4: Sí.
27: De todo tipo, económicos, tienes que rechazar ofrecimientos de cargos públicos, porque se te acercan, y yo todo lo decía yo en tribuna, absolutamente todo, Erika, en asuntos generales yo levantaba la mano y decía, se me acercaban y me decían y me ofrecían. Entonces, primero, hay que rechazar todo para poder también denunciar, y después, si vas a denunciar y te vas a convertir en un diputado incómodo durante los 3 años del ejercicio, pues vas a tener también que aguantar las críticas, las calumnias, las columnas, porque hay medios de comunicación que son afines del, no es de este gobierno, es de todos, es absolutamente de todos. Entonces, el costo y el precio a pagar es caro. Sí, porque te expones a un embate de 3 años de que yo quiero ver también quién está dispuesto a aguantar esos embates y esa presión mediática, porque te conviertes en un diputado incómodo. Y más aún, después, si encuentras la zanahoria enterrada dentro de los informes trimestrales, pues después de estudiar y estudiar y estudiar y estudiar para las comparecencias sin que par, a ver, tan es así que a los que yo señalé tienen procesos penales. Uy. Y faltaron más, Erika.
4: Oye, dime una cosa, Edgardo, pero con todo esto que me estás diciendo, con todo y este acuerdo que tomó el Congreso del Estado de no hay derecho a réplica, cualquier diputado que quisiera sí podría hacerlo. Es decir, sí podría decir, oiga, funcionario, no me contestó, no estoy conforme con la respuesta, sí podría exigir más.
27: Pero, por supuesto, insisto, eso no contraviene a la Constitución, es decir, al revés, tiene inmunidad parlamentaria. El problema es que nuestros diputados son muy burros, Erika, son ignorantes, de verdad. Aquellos guerreros que tú conociste en la calle pidiendo el voto casa por casa, y lo creo de forma legítima que así fue, pero una vez que rinden protesta, afloran las carencias, aflora el afán del protagonismo, cambian su forma de vestir, de hablar, ya salen en los medios. Yo les decía, esto dura 3 años, esto dura poco, hay que trabajar. Bueno, yo lo viví en carne propia, y cuando a mí se me daban esos formatos y que no hay que hacer esto y que esto lo otro, incluso todavía unos secretarios mandaban, les mandaban las preguntas de ese tamaño, otros sí. Diputados que tenía yo, compañeros, les rendían pleitesías, eran porras, les decían que bienvenidos. A ver, ese no es el trabajo del Congreso del Estado, es el control del poder del Ejecutivo, de cómo gastan los centavos. Y si un diputado dice, a mí no me interesan sus reglas, a mí su formato, miren, lo hago aquí, lo rompo y lo meto a la basura, y yo voy a hacer lo que a mí me corresponde, está en todo su derecho, porque no hay.
4: Pero no ves que ninguno de esta legislatura se vaya a aventar.
27: Ese es el tema, porque veto a saber qué han agarrado, qué han ofrecido, con qué les han prometido. Y es bien fácil, porque el poder enamora, el poder sucumbe, y entonces quienes nunca han hecho nada en su vida, quienes viven de esto, como tenemos ahí legisladores que tienen 3-4 legislaturas, no saben hacer otra cosa, Erika, más que ya después se enseñan a hablar, pero traen un pasado tremendo que desgraciadamente en San Luis Potosí tenemos muy poca memoria. Y también es así que te digo, el próximo mes vas a ver en la propuesta de la ley de ingresos y el presupuesto de ingresos, incluyendo también los municipios, cómo van a empezar los acuerdos, porque desde ahí comienza esta maroma de corrupción, de corruptelas, y que tienen que ver muchos asesores del Congreso. Fíjate, si me permites en 30 segundos, hoy claro. Se me vino a la mente algo. Estábamos nosotros, íbamos a tener una reunión, una iniciativa de una compañera que presentó para otorgar al municipio a través de Banobras, con los anteriores operadores de Banobras, unos créditos a municipios. Entonces, nunca nos dijeron que ya en el orden del día estaba la aprobación para otorgar esos créditos. Y entonces yo voy y estaban cerca de 40 presidentes municipales listos para firmar y que recibieran ese crédito de Banobras. Y yo les dije, oigan, ¿y dónde está la aprobación de Cabildo? Erika, de ese tamaño. Y el asesor en ese entonces de Hacienda, que debe de estar todavía hablando a favor de Banobras, dice, oiga, ¿usted trabaja para el Congreso o para Banobras? Yo ya no entendí.
4: Claro.
27: De ese tamaño y de todos, es como hacen el ejercicio y cómo se convierte el Congreso. Cuando un diputado pierde el miedo, no tiene... los arrestos para enfrentar, para discrepar, para señalar, para preguntar, para todo, entonces se convierte en un orquestador más de esa gran parte que es el cómo funciona el Congreso, pero también para fines del Ejecutivo. Y cuando los funcionarios tienen miedo de ir al Congreso a que les pregunten, porque si me permites, este formato es porque tienen miedo de responder. Uy. No es otra cosa, tienen miedo de responder, pero te pregunto, ¿pero qué diputados van a entender las preguntas certeras que van a hacer para que pueda hacer una comparecencia como Dios manda? Porque es una comparecencia, es como si fueras ante el Ministerio Público a declarar. Yo por eso les decía, a ver, aquí el que hace las preguntas soy yo, pero hay que argumentar, hay que estudiar, hay que meterse a la raíz de esto. Yes. Yo veo un Congreso muy pobre, veo un Congreso muy mediocre, veo un Congreso que la verdad ya están pensando, fíjate, en sus cargos públicos posteriores. Entonces, pues en la ciudadanía está en nosotros ejercer nuestro derecho de voto y ver a quién elegimos, Erika.
4: Y esto va a ser fundamental. Edgardo, te agradezco muchísimo que converses con nosotros y que pongas esto sobre la mesa. A ver, que no nos vengan a vender la idea del resto de los legisladores y sobre todo los de oposición de decir, no, pues es que ese es el formato. No, ya nos lo dejaste clarísimo y te lo agradezco mucho. Muy buenos días.
27: Siempre a las órdenes, Erika. Un abrazo. Saludos. Gracias. A Tomás Auditorio.
4: Hasta Edgardo luego. Hernández Contreras, exdiputado local, combativo en las comparecencias, por eso quisimos platicar con él. Y bueno, pues lo ha dejado más que claro, ¿no? El asunto está en que los legisladores quieran cuestionar. Vamos a la pausa y regresamos.
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24: Diseña un aislamiento térmico y auditivo para proteger tu salud mental y paz. La psicología ambiental estudia cómo los espacios cerrados acumulan el ruido, convirtiendo nuestras casas en cajas de resonancia que saturan el sistema nervioso. El cerebro nunca duerme por completo. Sigue procesando los ecos y la vibración del entorno, aunque estemos en silencio. El exceso de ruido eleva el cortisol, provocando fatiga, dolores de cabeza y problemas de concentración. Los libreros empotrados llenos de libros actúan como un difusor acústico natural que rompe las ondas sonoras. Al tapizar una pared con literatura, reduces drásticamente la reverberación y el eco molesto en tu habitación.
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24: ¿Sabías que el estruendo de un cohete este septiembre puede activar el mismo circuito de pánico que un bombardeo? El oído de los perros es 4 veces más sensible que el nuestro. Las detonaciones les provocan taquicardia, desorientación y paros cardíacos por estrés severo. Pero los humanos tampoco salimos ilesos. El humo de la pirotecnia libera partículas finas de metales pesados y percloratos que saturan tus pulmones, elevando drásticamente las crisis de asma y migrañas en toda la colonia. El verdadero patriotismo no debería oler a pólvora ni sonar a tortura animal. La salud empieza por respetar el entorno y por respetarte a ti mismo.
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24: ¿Cuál es tu posibilidad real de que te muerda un varano en Asia? Aún como viajero frecuente, tu estimación es del 0.000001%. Por ejemplo, en toda la historia moderna de Singapur, el número de humanos mordidos por varanos urbanos es extremadamente bajo, apenas unos cuantos casos documentados por década. Los varanos son animales asustadizos. Si ven a un humano, su primera reacción es salir corriendo al canal de agua más cercano o trepar un árbol. Solo muerden si cometes la imprudencia de pisarlos por accidente, arrinconarlos para tomarles una foto o intentar alimentarlos. Si te mantienes a 2 metros de distancia, tu probabilidad es literalmente 0.
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4: Al escándalo que ya acompaña al famoso Andy López Beltrán y Jorge Amilcar Olán, se ha sumado uno más. Denuncias por la venta de medicamentos al sector salud en condiciones que no eran las pactadas, las acordadas, las necesarias. Organizaciones que representan a niños con cáncer han anunciado que están presentando una denuncia. Ayer mismo la presentaron ante la Fiscalía General de la República por los delitos de genocidio y homicidio culposo en contra de Andrés Manuel López Beltrán y Jorge Amilcar Olán. ¿Por qué? Pues lo que dice el abogado Israel Rivas Bastida, señaló que a ambos se les acusa de la responsabilidad en el desabasto de medicamentos oncológicos, así como por un supuesto esquema de contratos irregulares con el sector salud del gobierno federal y la simulación en la compra de medicamentos que nunca se entregaron o que no son los que se habían establecido. Así lo señaló.
6: Además se los decimos porque y se los adelantamos porque seguramente hoy y mañana van a estar ahí en las redes diciendo que estamos politizando. Sí, claro, hay dos maneras de resolver las cosas, a trancazos y a través de la política. La política es un instrumento de solución de los problemas sociales para no resolverlos por la guerra y para no resolverlos a balazos. Y hoy estamos haciendo justamente este acto de esta manera.
4: Bueno, pues es lo que acusaba el abogado y señalaba que, bueno, pues esto tiene tintes políticos, sí, porque lo quieren resolver hasta a través de la política, a través del diálogo, pero que eso no tenía que ver con ninguna fuerza política, ninguna fuerza partidista, mejor dicho, que ellos estaban ahí por el dolor de un montón de familias que se han visto afectadas por el desabasto de medicamentos oncológicos a lo largo y ancho de todo el país. E incluso hacía una invitación a quien ha resultado afectado de alguna manera y que no tenga los mecanismos legales, económicos, para iniciar un proceso que se sumara a la denuncia que ellos estaban presentando. Esto con respecto al tema de la salud, con respecto al tema de las escuelas y las drogas dentro de las escuelas. Hemos venido platicando acerca del caso ya de una preparatoria aquí en San Luis Potosí, donde un joven pues es detectado sintiéndose mal, es lo que hasta ahora sabemos, ¿no? Si lo consumió dentro o fuera de la escuela, pero que ahí se le detectó sintiéndose mal y que posteriormente lamentablemente fallece a consecuencia de una sobredosis. Está bajo investigación si compañeros suyos tuvieron que ver o no con el consumo de estas sustancias, pero el asunto es que ese caso, y yo te lo mencionaba en su momento, nos abrió los ojos de qué está pasando en los planteles educativos y nos generó nuevas preocupaciones y nos debe dar también nuevas líneas a seguir de manera preventiva. Fabiola Costa nos tiene información actualizada al respecto. Fabi, buenos días.
10: Buenos días, Erika. Efectivamente, tras el caso de un alumno en la secundaria Pedro Vallejo que falleció luego de ser trasladado para recibir atención médica, la Secretaría de Educación del Gobierno del Estado aseguró que hasta el momento no cuenta con reportes sobre venta de drogas dentro o en las inmediaciones de los planteles educativos, aunque ya solicitó reforzar la vigilancia policial durante las entradas y salidas escolares. La titular de la CG, Daisy López Sierra, señaló que la dependencia no ha recibido referencias de directivos, padres de familia o alumnos sobre problemas de ventas de sustancias fuera de la escuela. Sin embargo, informó que se enviaron oficios a la Guardia Civil Estatal y a las policías municipales para solicitar rondines en las inmediaciones de los planteles, principalmente durante las salidas del turno vespertino. En la capital potosina es importante señalar que la Policía Municipal mantiene el operativo Corredores Estudiantiles Seguros, que contempla patrullajes preventivos en zonas aledañas a los planteles. Respecto al caso de la Pedro Vallejo, López Sierra indicó que continúan bajo investigación de la Fiscalía General del Estado y que la información que han recibido a la dependencia refiere a una posible droga involucrada, por lo que será la autoridad investigadora la que determine dónde ocurrió el consumo y las circunstancias que llevaron al fallecimiento del estudiante. Finalmente, López Sierra señaló que de manera paralela, la CEG mantiene acciones de prevención y concientización con estudiantes, docentes y padres de familia, y llamó a estos últimos a mantenerse atentos a las actividades de sus hijos fuera de la escuela, las personas con las que conviven y el contenido al que tienen acceso mediante las redes sociales. Así mi información.
4: Gracias, Fabi. Y este es un tema delicadísimo que se tiene que atender con mucho cuidado, porque si las drogas están ingresando en los planteles educativos es muy grave. Y más si están ingresando en manos de menores de edad, porque no sabemos quién está detrás de eso. Recordarás cuando en este mismo espacio te platicamos del caso de estos brownies con los que unos jóvenes también ingresaron en ese momento a una escuela secundaria aquí en San Luis Potosí. Los distribuyeron entre sus compañeros y bueno, pues cómo se dio cuenta la autoridad, porque se empezaron a sentir mal. mal, porque algunos, pues la sustancia no les cayó nada bien y empezaron a presentar problemas de salud que, por cierto, después nos informaron algunos de ellos con secuelas fuertes, que no fue una cosa de un día, que fueron secuelas que tuvieron que enfrentar en deterioro de su salud. A raíz de esta situación, nos decía la autoridad educativa, bueno, pues ya tomamos las acciones, pero son menores de edad, no les podemos negar el acceso a la educación, y nosotros lo decíamos de manera puntual, el asunto no es con ellos, el asunto es de dónde sacan las sustancias, quién los está utilizando a estos jóvenes para ingresar sustancias prohibidas dentro de los planteles educativos. Nos dicen que no se han detectado, pero ¿cuáles son los mecanismos que se están llevando a cabo? El operativo Mochila no está siendo suficiente y eso lo sabemos, toda clase de objetos ingresan en los planteles educativos y la pregunta es, a raíz de esto que sucedió, a raíz de un fallecimiento, ¿qué vamos a hacer? Independientemente de si se determina que consumió la sustancia o no al interior del plantel educativo, estamos hablando de jóvenes, de menores de edad, que de jóvenes estudiantes que están consumiendo sustancias prohibidas. ¿Qué vamos a hacer al respecto como autoridades y como sociedad? Eso me parece muy relevante a discutirlo y a discutirlo de una vez por todas. Y hablando de temas que se tienen que discutir también, lo platicamos hace rato al inicio de este espacio con Eduardo Salas, si te lo perdiste, bueno, la entrevista queda ahí en Spotify y en YouTube, en el canal de YouTube de Global Media, y en Spotify nos encuentras como Altavox con Erika Salgado. Platicábamos con el fiscalista acerca de esta ley de la economía digital, que busca, a través del uso de los mecanismos de pago digitales, la formalización. Pero, ¿de qué tamaño es el reto que estamos enfrentando en este sentido? ¿Por qué es importante dar pasos camino a la formalidad de las actividades económicas? Albina Castañón nos tiene información interesante, Albina.
11: Así es, Erika, más de la mitad de las personas ocupadas en el estado se mantienen desempeñando sus actividades bajo alguna modalidad de empleo informal, concentrándose principalmente en rubros como el comercio, los servicios y las labores agrícolas, de acuerdo con los indicadores de mercado laboral más recientes, Erika. Y es que según la Encuesta Nacional de Ocupación y Empleo de INEGI, durante el segundo trimestre de 2026 se contabilizaron cerca de 730,000 personas en la informalidad laboral en la entidad, lo cual representa, Erika, el 54.9% del total de la población ocupada. La cifra registró un incremento anual de aproximadamente 32,000 trabajadores en comparación con el mismo periodo de 2025. Dentro de este grupo, Erika, unas 340,000 personas, más o menos como el 25.6% de los ocupados, laboran de forma directa en el sector informal, negocios o unidades económicas que no están registradas. El resto corresponde a trabajadores que, aún laborando en empresas o instituciones formales, pues carecen de acceso a la seguridad social o no tienen reconocido formalmente su vínculo laboral. La estructura ocupacional potosina muestra una alta concentración en actividades propensas al autoempleo, pequeños negocios familiares y relaciones laborales donde no hay prestaciones. Entre las ocupaciones con mayor número de trabajadores destacan los empleados de ventas y dependientes de comercios. Con alrededor de 83,900 personas, los comerciantes en establecimientos con 67,300 y los trabajadores de apoyo en actividades agrícolas, Erika, que son unos 62,200. En conjunto, el estado reportó una población ocupada total de poco más de 1.28 millones de personas al inicio de este año, Erika. Plataformas como Data México ubican al sector de la construcción y a las actividades agropecuarias, a los servicios generales, como los mayores ramos con las tasas mayores de tasas de informalidad, Erika. Dinámicas que impactan de manera directa en el perfil productivo local. Hasta aquí la información.
4: Gracias, Albina. Albina Castañón con esta información. Vamos a hacer una pausa, pero al regresar, te acordarás que te platiqué en este espacio de las famosas boletas planchadas. Deciden ser consideradas o no válidas como votos emitidos cuando nunca estuvieron evidentemente dentro de las urnas. Bueno, pues la Sala Superior del Tribunal Electoral del Poder Judicial de la Federación ya se pronunció al respecto y platicamos de eso al volver.
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7: Diseña un aislamiento térmico y auditivo para proteger tu salud mental y paz. La psicología ambiental estudia cómo los espacios cerrados acumulan el ruido, convirtiendo nuestras casas en cajas de resonancia que saturan el sistema nervioso. El cerebro nunca duerme por completo. Sigue procesando los ecos y la vibración del entorno, aunque estemos en silencio. El exceso de ruido eleva el cortisol, provocando fatiga, dolores de cabeza y problemas de concentración. Los libreros empotrados llenos de libros actúan como un difusor acústico natural que rompe las ondas sonoras. Al tapizar una pared con literatura, reduces drásticamente la reverberación y el eco molesto en tu habitación.
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11: Por unanimidad, la Sala Superior del Tribunal Electoral del Poder Judicial de la Federación ordenó revocar parcialmente los lineamientos del INE para la preparación y el desarrollo de los cómputos electorales del proceso 26-27. ¿A qué se refiere? A las famosas boletas planchadas, es decir, aquellas que no se han marcado con ningún doblez que indique que fueron depositadas en las urnas, pues a que no sean consideradas como pues votaciones válidas. Este había sido un tema que ya se había debatido en el Instituto Nacional Electoral en el Pleno y que el consejero Martín Faz ya nos había compartido y por eso quise volver a platicar con él. ¿Cómo estás, Martín? Muy buenos días.
12: Buenos días, Erika, un gusto saludarte como siempre y también a todo tu auditorio.
11: A ver, primero, danos el antecedente. ¿Qué es esto de las boletas planchadas y qué se había acordado en el Pleno del Instituto Nacional Electoral con todo y que tú estabas en contra?
12: Sí, cuando se habla de boletas planchadas son aquellas boletas que no muestran ningún signo de doblez, ninguna marca de doblez, y que por lo tanto pues no fueron introducidas en la urna, como la propia ley señala que debe ser. Lo que se discutió en el INE en su momento, llegó unos lineamientos para los cómputos distritales, que es en donde al término de la jornada electoral se hace el escrutinio en la casilla, pero luego el paquete electoral se va a los consejos distritales del INE, los 300 consejos distritales que hay a lo largo y ancho del país, y ahí se hacen los cómputos distritales, que son los cómputos, digamos, definitivos, porque ahí los partidos, por ejemplo, si durante la jornada vieron alguna irregularidad o algo que no estuvo desde su perspectiva bien hecho, en los cómputos distritales pues se puede resolver, incluso hay toda una serie de causales por las cuales hay recuentos. Entonces, estos lineamientos señalaban que si llegaban a aparecer este tipo de boletas que no tuvieran ninguna marca de doblez, que uno dice, bueno, ¿y por qué podrían aparecer ahí? Este tipo? Bueno, el punto es que aparecieron de una manera muy generalizada en las elecciones del Poder Judicial, y ya habían aparecido no de manera tan generalizada en el proceso electoral del 24, pero en el proceso del Poder Judicial un año después, en el 25, fueron miles de boletas que aparecieron así, es decir, boletas que no fueron introducidas en la urna, pero que sí llegaron dentro del paquete electoral al Consejo Distrital, Y entonces los lineamientos lo que decían es, bueno, cuando aparezca este tipo de boletas que no tengan marca de doblez, los consejos distritales deberán de declararlas nulas y no contarlas. Pero al momento de la discusión del punto, un bloque del consejo, un grupo de consejerías, resolvió modificar esta propuesta como venía originalmente para determinar que de encontrarse estas boletas, en lugar de anularse de manera directa, se hiciera primero se separaran y que resolviera el consejo distrital si se computaban o no, y por lo tanto si se validaban o no también, lo cual abría una puerta pues a una discrecionalidad que, bueno, podría ser que algún consejo distrital dijera, no, ¿sabes qué? Pues no las vamos a valer porque pues no fueron pues introducidas en la urna. Pero podría ser que otros consejos distritales, si hay algún tipo de presión externa, como ya ocurrió en los cómputos distritales del Poder Judicial, eso nos ocurrió en el caso de Chiapas, había presiones externas de actores externos que querían que se computaran, y de hecho se computaron en algunos consejos distritales, y luego ya nosotros las anulamos en el Consejo General. Pero precisamente en previsión de que no ocurriera esto, porque pues fue un crecimiento exponencial entre la elección del 24 y la elección del 25, fue que se generaron estos lineamientos. Así se llevó al Consejo, pero ya en el Consejo se cambió el sentido y se dejó esa puerta abierta. Afortunadamente, el día de ayer, el tribunal, porque bueno, presentaron partidos políticos, sobre todo los partidos políticos opositores, presentaron recursos ante el tribunal, y el tribunal pues les dio la razón, y ahora nos está mandatando al instituto pues a que modifiquemos esos lineamientos de manera parcial, particularmente en ese tema, para declarar directamente como nulos esos votos, que era el sentido original del proyecto, como se había aprobado en la comisión de organización que yo presidía en ese momento, y que se modificó al momento de llegar al consejo. Entonces, pues yo creo que es un acierto del tribunal, y creo que esto pues también abona mucho a la certeza y a la confianza, a la certeza de los consejeros distritales, porque así los consejeros distritales pues también quedan blindados ante cualquier presión externa, porque lo que ellos van a decir cuando hay alguna presión externa de algún actor externo o incluso de algún actor político, porque las boletas planchadas no creas que nomás van así, sino llevan una marca de un voto a favor de alguien, sí, evidentemente.
11: Claro.
12: O sea, no van en blanco.
11: Ahora, justo en eso sí. Me quiero detener, Martín. A ver, en un par de cuestiones. Primero, me da curiosidad, ¿cuál es el argumento para siquiera concederle la duda a una boleta que no estuvo depositada en la urna? Es decir, cuando uno va a ejercer su voto, no te aceptan que le des la boleta en la mano a un funcionario de casilla. Tienes que depositarla en la urna. ¿Cuál era la argumentación para siquiera revisar el tema de las boletas planchadas?
12: Pues mira, no había debo decirte con toda sinceridad que pues ni siquiera hubo un gran debate por parte de las consejerías que modificaron el acuerdo para aprobar este otro. Fue una observación que llegó de, digamos, por lo general cuando hay un punto a tratar en el consejo, cuando se emite la convocatoria se circulan los documentos y tú puedes hacer llegar observaciones, incluso hasta unos minutos antes del inicio de la sesión, y esas observaciones se someten a consideración. Entonces, realmente lo que llegó fue una observación de la consejera Frida Gómez, en donde pues lo que es la argumentación, porque no hubo una argumentación así dicha a viva voz en el consejo, pero la argumentación que iba escrita y lo que alcanzó a decir por ahí alguna consejería que apoyó era pues que había que considerar el contexto local en el que podían ocurrir ese tipo de cosas, porque en todo momento hay que valorar la intención del votante, ¿no? Es como cuando ocurre que una boleta está marcada con dos partidos que tienen una coalición. El voto es válido, aunque sea aunque marques dos partidos, pero si van en coalición hay una interpretación de que el voto es válido por la intención del votante. Hay o a veces no necesariamente hay una cruz o una, a veces pone una palomita, a veces pone una flecha, a veces, es decir, hay una serie de cuestiones en las que el tribunal ya ha dicho que no necesariamente tiene que haber una marca establecida, sino que hay que ver cuál es la intención del votante. Entonces, algo de lo que argumentaban los colegas era pues que había que conocer el contexto y en todo caso dar el más amplio beneficio a la voluntad del votante, pero para mí pues realmente eso no era un argumento suficiente para darle a un consejo distrital un criterio tan amplio de poder validar ese tipo de boletas.
11: Ahora, con esto que mandata el tribunal, ¿serían declarados votos nulos las boletas planchadas?
12: Sí, así es.
11: Para la próxima elección.
12: Sí, y de hecho lo que nosotros vamos a tener que hacer pues es modificar esos lineamientos de cómputo, porque los lineamientos de cómputo no nada más tratan sobre ese tema de las boletas planchadas, sino que también hablan de cómo se va a hacer el procedimiento, sobre todo del recuento de votos, porque hay muchas causales por las cuales se recuentan votos. No hay que olvidar que en la pasada elección presidencial, a pesar de la enorme diferencia de resultados entre quien resultó ganadora y el resto, se recontó como el 60 y casi el 70% en los consejos distritales. Esto porque hay una serie de factores por los cuales se deben hacer recuentos desde un punto de vista legal, ¿no? Estos por la famosa frase de voto por voto, casilla por casilla, ¿no? Cuando hay una diferencia menor del 1% entre el primero y el segundo, hay que hacer un recuento total. Cuando el número de votos nulos es superior a la diferencia entre el primero y el segundo, hay que hacer un recuento total. O sea, es decir, hay varias causales por las cuales hacer un recuento. Entonces, estos lineamientos regulan todo el proceso, y entre ellos, y en previsión de lo que nos ocurrió en la elección del Poder Judicial, ya se establecía qué hacer con este tipo de boletas. Antes pues no se había dicho nada, pues porque era pues simple y sencillamente pues ese tipo de boletas pues no pueden ni siquiera no debieran de existir.
11: Claro.
12: Sin embargo, ahora que aparecieron, dijimos bueno, pues vamos a tomar alguna medida.
11: Hay que hacer
12: entonces
11: un pronunciamiento,
12: pues,
11: claro.
12: Vamos a regresar a ello, seguramente habrá que ver, apenas lo resolvió ayer el tribunal, yo creo que nos estará notificando entre hoy y mañana, y seguramente en un próximo consejo modificaremos los lineamientos en ese tema para que las boletas planchadas vengan como vengan, no sean
11: consideradas,
12: es decir, tengan como vengan en el sentido de que si vienen con una marca o con dos o con tres o con ninguna, no se consideren dentro del cómputo.
11: Claro, si no entró a la urna no cuenta. Gracias, Martín.
12: No. A ti, Erika. Hasta luego.
11: Muy buenos días. Martín Faz, consejero del Instituto Nacional Electoral, explicándonos justamente esta situación de las famosísimas boletas planchadas. Es que es increíble, ¿no? Y agradezco mucho los comentarios que me haces llegar, porque mira, Javier me dice, en mi opinión, no solamente deben declararse nulos, sino que también debe haber una investigación sobre quién colocó pues estas boletas ahí, ¿no? Como para que fueran consideradas y no estuvieron en las urnas porque no cabían, porque no pueden entrar sin doblarse. ¿De dónde salieron? ¿Quién las marcó? ¿Quién las llenó? ¿Cómo llegaron? Estoy totalmente de acuerdo, deberían ameritar investigaciones de qué pasó con esas boletas y por qué están marcadas y nunca estuvieron en las urnas. Porque igual estamos echando un voto que fue válido, o estamos considerando pues que hubo una participación que en realidad quién sabe dónde salió porque nunca estuvo en la urna. Sí es un tema que tendría que estarse investigando, además, no solo declarando validez o invalidez, sino investigando. Vamos a la pausa y regresamos para hablar de un tema que ha acaparado la atención en estos días, la inteligencia artificial, pero la inteligencia artificial ya no solo como amenaza en materia de seguridad, sino también como negocio. ¿Por qué Estados Unidos está tan interesado de esto y más? Platicamos al volver.
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16: 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Las lluvias que se han registrado en la Huasteca Potosina mantienen cerrados diversos ríos, cascadas y parajes turísticos ante el incremento en los niveles y la fuerza de las corrientes. Más de 400 elementos de la Secretaría de Seguridad y Protección Ciudadana Federal

se encuentran desplegados en las cuatro zonas de San Luis Potosí para realizar labores de inteligencia. La presidenta Claudia Sheinbaum dio a conocer la credencial del Servicio Universal de Salud, con la que se podrá acudir a cualquier centro de salud en el país para recibir atención.

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4: Recientemente la inteligencia artificial ha estado constantemente en el debate por el tema de la seguridad, pero lo cierto es que hay inversiones multimillonarias en desarrollos de inteligencia artificial. Estados Unidos ya le echó el ojo en 2 sentidos, en crear una agencia especial para atender el tema de inteligencia artificial, bajo el argumento de la seguridad, pero también para regular el formato y el esquema de negocio que está significando la inteligencia artificial. A ver, ¿qué es lo que está pasando desde el punto de vista económico? ¿Qué está detonando la IA? Pero también, ¿de qué está sobreviviendo? ¿Cuál es el negocio en torno a la inteligencia artificial? De eso platicamos con Javier Rueda, economista. ¿Cómo estás, Javier? Buenos días.
5: Hola, Erika. ¿Qué tal? ¿Cómo estás? Como siempre, un gusto estar en tu programa y poder saludarte a ti, al equipo y a toda la audiencia.
4: Oye, Javier, cada vez hablamos más de cómo la IA se ha ido colando a diferentes aspectos de nuestra vida, ¿no? Que no solo está ahí como el buscador de consulta en nuestro teléfono celular, sino que está en muchas de las prácticas, incluso de carácter fiscal por parte de las instituciones, en el desarrollo, etcétera, que cada vez lo vemos ahí más presente. Pero ¿cómo funciona como modelo de negocio?
5: Como modelo de negocio es un modelo increíblemente efectivo. Lo hemos visto, Erika, a través del crecimiento, ha sido un crecimiento exponencial. Hay que decir que durante la pandemia empezaron a salir las primeras líneas de inteligencia artificial y que durante la pandemia, evidentemente, el habernos recluido, el habernos dado un parón tan largo, tan notorio dentro de lo que era nuestro comportamiento, pues hizo que la tecnología creciera de una manera increíblemente rápida y que ese crecimiento fuera orientado hacia la inteligencia artificial, en donde en aquellos talleres ni siquiera todavía valorábamos cuál iba a ser el impacto y sobre todo la prontitud en cómo se iba a adaptar esa inteligencia artificial en nuestra vida. Hoy creo que todos estamos familiarizados con ChatGPT, con Claude o con cualquier otra aplicación, y realmente también muchas personas ven en la economía pues que simplemente se podría limitar al uso de la inteligencia artificial y la obtención de datos. Sin embargo, atrás de todo esto, además de haber un modelo de negocio, hay una estructura comercial muy, muy interesante.

0: que empieza a ser determinante en el manejo internacional, por ejemplo, de los chips, a través del manejo también de la información, cuánto cuesta la información que aparece en la inteligencia artificial y también cuál es el impacto en la automatización y la facilidad con la que la inteligencia artificial pues provee la información, dota de procesos y también, por qué no decirlo, pues nos ayuda a caminar mucho más rápido en procesos que a lo mejor antes eran más tardados y ahora son muchísimo más sencillos. Pero lo cierto es que hay dos elementos que hay que analizar en la nota. El primero es el elemento de la investigación, cómo hay países que están apostando por la investigación, por el desarrollo, la competitividad que representa tener la inteligencia artificial en la captación de clientes, la captación de hacia dónde van sus intereses, cómo se mueve la información, tener una base de datos importante que permita a partir de ahí tomar fuertes líneas de decisión. Y eso, bueno, pues Estados Unidos, China, algún país europeo también es importante. Israel también destaca, sobre todo en la generación de apps. Y dentro de lo que es la investigación y todo lo que son los desarrollos, pues está eso, lo que anteriormente llamábamos como guerra comercial. Ahora encontramos la guerra en inteligencia artificial, en donde ya había notas, ¿no? Acuérdate, Erika, cómo se platicaba que el mundo podía acabar, cómo el mundo a través de todo lo que era la inteligencia artificial podría complicarse y cómo se podría llegar a hacer hasta una guerra, ¿no?, importante que acabara con el ser humano, ¿no? Pero más allá de todo esto, la inversión sigue, el proceso sigue, y ese proceso de investigación ahora nos toca compararlo con México. Cuando México ha limitado de una manera brutal el proceso de investigación y desarrollo, pues México ahora, desgraciadamente, es un comprador de tecnología. Sí se desarrolla tecnología, pero no al nivel suficiente, y entonces encontramos que México es un comprador tecnológico. La tecnología nos sale muy cara en dos aspectos: lo tenemos que pagar, y a no desarrollarlos, pues evidentemente no nos estamos metiendo en ese tren de inteligencias, claro, artificiales, en ese tren de desarrollo. Eso es muy interesante, nos estamos volviendo usuarios en vez de desarrolladores. Y hay otro mercado que, además de lo que es el desarrollo de la IA, pues es el mercado más interesante, es el mercado de los chips, el mercado de la tecnología, el mercado de la materia prima que se requiere para que toda esta máquina de inteligencia artificial funcione, y ahí es donde China destaca singularmente en el tema económico, ¿no? China trae una conquista importantísima en el mundo, es una conquista, muchos la llaman la silenciosa conquista, porque lo que está haciendo China evidentemente es hacerse de la materia prima, hacerse de los procesos, y a través de todo esto ir controlando no solo el desarrollo, sino que además de ese desarrollo, controlar lo que es ese hardware, controlar lo que es esa materia tangible, y a través de esa materia tangible estamos viendo que el crecimiento de la inteligencia artificial no nos da en el planeta para poder mantener ese crecimiento, no nos da en materia prima para poderlo llevar. Entonces, los países que están abarcando más sobre ese proceso, bueno, son los países que quedan. Y en el Tratado de Libre Comercio, si analizamos, hay algo que mucha gente no se ha dado cuenta: justamente entra Canadá, justamente está Estados Unidos, y justo se maneja un poco la línea del desarrollo de inteligencia artificial, donde México ya no solo no está a la par, sino además pues deja a deber en muchos aspectos, porque en cuestiones de materia prima, en cuestiones de poder desarrollar y de comercializar, pues ahora sí que tenemos grandes, grandes oportunidades en un mundo en donde la inteligencia artificial pues no es negociable, ¿no, Erika? Ahí lo que tendríamos que ver es algo que está, que se va a quedar, que se va a desarrollar a una mayor escala y que tendremos que afrontar económicamente en el presente cómo sacar esa ventaja en el desarrollo y en la materia prima, y también ver qué es lo que va a suceder con la fuente laboral cuando para el 2030 el 35% de los empleos hayan cambiado drásticamente a través de ese sistema de inteligencia artificial.
1: Ahora, Javier, justo para cerrar, pues la pregunta y la reflexión es esa: ¿dónde está México en este escenario, en este mapa de inteligencia artificial, de desarrollo, de negocio, etcétera? ¿Dónde está nuestro país?
0: Claro, México se encuentra en un país muy, muy, muy interesante, porque México evidentemente tiene un volumen poblacional importante. México tiene un volumen poblacional que le permite dimensionar lo que es un nivel de usuarios significativo, pero no se encuentra en el mapa como un país desarrollador, no se encuentra en el mapa como un país tecnológico, es un país que se encuentra a través de una brecha interesante, en donde hay personas que tienen la capacidad en la parte formativa y en la parte económica de hacer uso, y hay otras personas que evidentemente se encuentran en la incapacidad no solo de usarlo, sino ni siquiera de poder entrar a esa línea tecnológica, tan siquiera para poderlo conocer, ¿no? Entonces, ¿qué es lo que sucede? Que México se encuentra justamente en un papel crucial, en un sesgo social, en donde los que tienen la capacidad pueden desarrollar o pueden comprar, pues evolucionan muchísimo más rápido los que no. Porcentualmente, el no es un porcentaje significativamente alto, en donde además solo lo están usando como un factor, como un Google, en donde buscan información, obtienen el resultado y poco más, ¿no? Es como prácticamente lo que en aquellos ayeres era el Altavista, lo que pasó a ser Google o lo que podría ser cualquier navegador de investigación. Y luego tenemos un pequeño segmento que ya empieza a desarrollar a través de diferentes aplicaciones, empieza a utilizar esa inteligencia artificial, y ahí es donde varias universidades han sabido leer justamente el programa, han sabido leer la adaptación hacia esa inteligencia artificial y han sabido magnificar los resultados. Pero en el mapa general, si nos vamos fuera de nuestras fronteras, si nos vamos a todo lo que es ese entorno, México desgraciadamente tiene grandes áreas de oportunidad, porque evidentemente si limitas quitas el presupuesto para la investigación, para el desarrollo, pues aquí van unas consecuencias importantes de no haber sabido leer el futuro. El futuro ya es un presente, y en este presente no tenemos una capacidad significativa para podernos posicionar en un desarrollo que tenemos que comprar, y que eso nos va a ser un sesgo social económicamente muy duro para los próximos años.
1: Sin duda, Javier, te agradezco como siempre que nos ayudes a entender estos temas. Gracias, Javier.
0: No, hombre, al contrario, Erika, un gusto como siempre estar con ustedes. Un abrazo para todos.
1: Javier Rueda conversando con nosotros, economista, hablando acerca de este negocio de la inteligencia artificial. ¿Y tú eres consumidor o eres desarrollador? Porque así como hicimos la reflexión como país, pues también cabe, ¿no? En las empresas, en los negocios, en lo particular, ¿de qué manera nos estamos subiendo a este tren de la IA? Vamos a una pausa, regresamos para platicar acerca de lo que fue una de las grandes promesas culturales para San Luis Potosí, el Centro de las Artes. ¿En qué estado se encuentra? Platicamos de eso al regresar.
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1: No hace muchos años que el Centro de las Artes pasó de ser una prisión a convertirse en eso, en lo que prometía en el proyecto cuando se presentó, ser un corazón del arte para San Luis Potosí, en donde de igual forma se impartieran talleres, como los artistas potosinos encontraran un lugar para desarrollar, donde se viviera la fiesta de la cultura en su máxima expresión. Aprovechar un edificio con tanto valor cultural y tanto reconocimiento en el ámbito justamente de la arquitectura, del valor histórico, del valor cultural, encontrar ahí un templo para el arte en San Luis Potosí, en nuestra entidad. Enfrentó muchas dificultades, primero porque era un proyecto muy costoso, una transformación que no fue sencilla en un edificio en donde había que respetar el valor que tenía, pero a la vez transformarlo en un centro que pudiera operar como tal. Y pues la pregunta al paso de los años es, ¿y hoy cómo se encuentra? Jimena González ha atendido, periodista de Global Media, a las voces que se han levantado en esta materia. ¿Cómo estás, Jime? Muy buenos días.
21: Muy bien, Erika, muy contenta de estar aquí con tu auditorio para presentarles esta problemática que se está presentando en el Centro de las Artes. Como dices, un proyecto que parecía muy prometedor y que ahorita está pasando por una situación complicada que a veces la gente que estamos afuera no nos damos cuenta.
1: Bueno, pues nos has preparado este trabajo especial donde justamente nos reflejas en qué condición se encuentra en todos los aspectos. A ver, en la oferta cultural, en el cuidado del espacio, en la atención al mismo, que fíjate que curiosamente cuando se presentó el proyecto era uno de los primeros cuestionamientos que hacíamos en el entonces gobierno del estado de San Luis Potosí. Le preguntábamos, ¿cómo se va a garantizar el presupuesto necesario para que un centro de estas condiciones opere. Y en aquel entonces, por supuesto, la respuesta fue: lo vamos a dejar presupuestado para el año en el que nos vamos, y por supuesto que el que llegue no va a ser capaz de quitarle un peso, de aquí en adelante solo va a seguir subiendo. Y bueno, pues vamos a revisar la información que nos traes esta mañana, Jimé.
21: Así es, vamos a verlo.
0: Durante 18 años, el Centro de las Artes de San Luis Potosí se ha consolidado como uno de los principales espacios para la formación y difusión artística en el estado. En sus instalaciones se imparten cursos, talleres y programas dirigidos a niñas, niños, jóvenes y personas adultas en áreas que van desde las artes escénicas, visuales y musicales hasta las humanidades y el arte digital. Sin embargo, detrás de esta oferta cultural en los últimos años han comenzado a acumularse una serie de señalamientos por parte de quienes viven de cerca el funcionamiento del Centro de las Artes. Maestros, alumnos y visitantes han denunciado un deterioro progresivo de las instalaciones, falta de materiales y recursos para las actividades, una menor difusión de algunos talleres, incremento en las cuotas para los estudiantes y retrasos en el pago de los docentes. Una situación que, de acuerdo con los testimonios recabados para este reportaje, no se limita a un problema aislado, sino que ha comenzado a afectar el funcionamiento cotidiano de algunas de las actividades que ofrece el centro. Los maestros consultados señalan que los pagos por sus servicios pueden retrasarse hasta un mes y medio, esto aunado a que deben esperar hasta que concluya el curso para recibir el pago correspondiente. Mientras tanto, para los alumnos acceder a esta oferta académica también se ha vuelto más costoso, y es precisamente entre estas cuotas, los recursos públicos y los ingresos que genera el propio Centro de las Artes donde surge una pregunta: ¿qué está pasando con el dinero destinado a mantener en funcionamiento uno de los principales espacios culturales del estado?
3: Nos pagan hasta la mitad de nuestro taller, ¿no? Entonces, por lo pronto, pues sí tienes que estar tú juntando. Esta última ocasión sí fue, o sea, exasperante, porque salimos en mayo, nos pagaron hasta agosto, pero no nos daban razón, la verdad. Yo le pregunté directamente al contador y no, tampoco me da mucha razón. Entonces, pues ahora sí que ¿qué hacíamos? O sea, es nuestro trabajo, somos humanos y creo que todos vivimos, o sea, todos trabajamos para vivir, vivimos para trabajar. Entonces creo que sí estaría padre que lo considere como, o sea, en nuestra vida, ¿no? San Luis tiene que ser otra vez un punto de referencia de los artistas.
22: Cuando comenzamos, si no me equivoco, los alumnos tenían un costo de 1,100 pesos por 3 meses. Ese mismo año la oferta cambió de ofrecerles 3 meses a 4 meses, y empezaron a pagar 1,500 pesos. De ahí se mantuvo hasta este año, que en agosto, sin avisar nada, los alumnos llegaron y descubrieron que el aumento había sido a 2,050 pesos por la misma cantidad de clases, y en nuestro caso no hubo ninguna modificación en nuestro salario. Sí hubo varios alumnos que sí nos dijeron, pues sí me pude inscribir, pero pues ya me costó más, y expresaron su molestia de que pues al final los baños están en mal estado, no hay buena iluminación, o sea, el centro no tiene un mantenimiento que se va reflejado de sus cuotas. E incluso ellos nos dijeron, pues yo espero que se note en el sueldo de mis maestros, porque yo vengo por mis maestros, porque el lugar no está en condiciones. Pues siempre está la excusa del presupuesto, que es una realidad, cultura está trabajando con lo mínimo, pero la administración actual del Centro de las Artes no la conocemos mucho porque acaba de entrar, pero todo lo anterior sí era como, a la hora de expresarse siempre se notó la falta de ganas de hacer algo, o sea, ay, se pide eso, no, está muy caro, o sea, no, sin buscar soluciones, nada, o sea, como, pues no vamos a gastar. O sea, a pesar de que es una realidad que hay falta de presupuesto, tampoco había una disposición a lograr algo o a intentar algo.
23: Este semestre aumentó, pues más bien se dobleteó el costo de mi taller, pero no hubo como un aumento para nosotros. Siento que la difusión es muy mala, Entonces, yo he tenido que hacer como todas las veces difusión de mi parte, como hacer cartel, hacer videos. Pues cuando yo empecé, había posibilidad de que, por ejemplo, si nada más inscribían 4 alumnos, con esos 4 comenzábamos. Pero de unos 2 años para acá, el mínimo eran 7. Pero ya este año ya fue así, de si no están los 7, no puedes abrir. Pues no se abrió el mío, no sé si otros más. Al final creo que sí se abrieron algunos, pero el mío no logró abrirse. Por ahí estuve leyendo que hubo personas que ya no pudieron estar en los talleres que estaban. Sobre todo, por ejemplo, yo pienso en mi público. Mi público está desde los 16 y es bien raro. Sí he tenido personas ya como de 35 o 30 y tantos años, pero mi público así exacto son de 20 a 25 años. Entonces, pues son universitarios, batallan pues como para... O sea, siento que lo verían como un lujo estar pagando algo así, sobre todo en un espacio pues de gobierno. ¿Cómo podemos nosotros tomar en serio o dignificar nuestro trabajo si el mismo Estado es el que nos está haciendo a un lado?
3: Escuché que mis compañeros que ya tienen desde que abrió el Centro de las Artes, o sea, aproximadamente 18 años, no les han subido el sueldo en esos 18 años, que a mí la verdad se me hace algo súper indignante. Ahora que entró la nueva directora, nos comentaron que la directora quería hacer una junta con todos los maestros justo para ver todas estas cuestiones, pero nunca sucedió. Yo sí he pedido citas con la directora pues para diferentes cosas y quejas que tengo, pero tampoco se ha dado. Como que siento que ahí te topan el acceso hacia dirección.
0: Para el ejercicio fiscal 2026, el presupuesto de egresos del Estado contempla 30.609.367 pesos para la administración del Centro de las Artes, dentro del programa presupuestario denominado Arte y Cultura Centro de las Artes. El objetivo establecido para este programa es contribuir al bienestar de la población mediante la educación, la cultura y el deporte de calidad, así como ampliar y diversificar la oferta cultural y garantizar el acceso a bienes y servicios culturales en el Estado. Pero los recursos del Centro de las Artes no provienen únicamente del presupuesto público. El organismo también cuenta con distintas fuentes de ingresos propios derivados de los servicios y actividades que ofrece. Por ejemplo, existen cuotas para eventos sociales de hasta 61 mil pesos, permisos para la toma de fotografías de hasta 3.675, espacios para expositores en mercadillos de hasta 360 pesos, entradas de 63 pesos y recorridos guiados de 300 pesos. Es decir, conocemos cuánto fue autorizado para el funcionamiento del Centro de las Artes y podemos identificar una parte importante de los recursos previstos para remuneraciones, pero no podemos reconstruir con la misma precisión cuánto se ha gastado efectivamente durante este año ni hacia dónde se ha dirigido cada peso, y esa diferencia entre lo presupuestal y lo ejercido es fundamental para entender qué está ocurriendo actualmente en el Centro de las Artes. Y aquí aparece una de las principales interrogantes de esta investigación: si existe un presupuesto público de más de 30 millones de pesos y además una serie de ingresos propios, ¿cómo se están distribuyendo estos recursos?
1: Jime, pues ahí está la información que nos presentas esta mañana.
21: Así es, Erika, me parece muy importante visibilizar esta problemática con la que muchas personas nos sentimos un poco desconectados, tenemos algo de desconocimiento en el tema, pero sí quiero destacar una cuestión que decía uno de los testimonios entrevistados para este reportaje, que decía que en esta época de la inmediatez, de la inteligencia artificial, no se le debe de perder el valor a crear con las manos, a la creatividad, a darle un peso a todo lo cultural, a todo lo artístico, y que no se deje en un segundo plano como un hobby, como algo de entretenimiento que la gente va a hacer en las tardes, en su tiempo libre, que es lo que se está haciendo con el Centro de las Artes. Me comentaban la mayoría de las y los maestros entrevistados que ellos estuvieron ahí desde antes, durante su servicio social, y que el proyecto apuntaba para hacer algo mucho más grande, que incluso con capacidades de dar enseñanza profesional, licenciaturas en cuestiones artísticas, dar una difusión cultural muy importante sobre pues el arte en San Luis Potosí. Sin embargo, esto se ha vuelto cada vez más poco accesible desde los aumentos de las cuotas para los alumnos, la privatización de los eventos que ocurren dentro del Centro de las Artes ya están dirigidos a un sector muy particular con costos elevados, en un espacio donde no pueden ingresar todas las personas y no pagan una cuota de recuperación. Y también lo preocupante es a dónde se está yendo todo este dinero, porque entendemos, hablando unos días después de este reportaje con el secretario de Cultura, nos decía que el presupuesto no se ha incrementado durante este último sexenio, lo cual no me parece una razón de enorgullecerse, porque pues la inflación se ha ido incrementando,
1: sí, al contrario,
21: durante el sexenio.
1: Y tendría que ser un proyecto que fuera en crecimiento. Mientras veía este reportaje que nos has traído esta mañana, Jimé, que me parece valiosísimo, venían a mi mente todos los flashbacks de cuando fue presentado y cómo se hablaba de este proyecto. Efectivamente, esto que mencionas de que el plan era que se convirtiera en una especie de universidad de las artes plásticas en San Luis Potosí, o de las artes de manera generalizada. Y me refería particularmente a las plásticas porque se hablaba de licenciaturas en esta materia de rescatar el arte de épocas pasadas, y se decía en San Luis Potosí hay mucho arte sacro, ahí se puede generar la licenciatura para rescatarlo y mantenerlo. Y se hablaba de convertir y de aspirar a algo muy similar a lo que han desarrollado entidades vecinas como el caso de Guanajuato, ¿no? De convertirnos en un centro de arte de todo el país y que todo el mundo volteara a ver a San Luis Potosí, y que este Centro de las Artes fuera justamente ese corazón y ese espíritu, ¿no? Se hablaba de que incluso muchos de estos talleres comenzaban con costo, que era muy simbólico en aquel entonces, y que en algún momento se convirtieran en gratuitos, para que toda la gente pudiera acceder a ese tipo de contenidos, que pudieran acceder a prepararse en cualquiera de las artes que quisieran, y que esto no condicionara, por supuesto, el sueldo de los maestros, que los maestros sí estuvieran pagados, pero que la gente pudiera acceder o a costos muy simbólicos o incluso gratuitos. Eso es lo que se decía en aquel entonces, que lo que se quería era acercar a la población a las artes, y bueno, lamentablemente, lejos de que hayamos transitado en ese camino, se ha venido encareciendo, como tú lo decías, y sin que esto se vea reflejado en la oferta y en el crecimiento de un centro que podría ser tan relevante y tan importante para San Luis Potosí. ¿Cuántos jóvenes potosinos migran a otros lugares buscando estudiar danza, pintura, escultura, etcétera, música, y cuántos podrían estar llegando a San Luis Potosí y convertirnos en esa capital cultural si le apostáramos a proyectos como este? Muchas gracias, Jimé.
21: Gracias a ti, Erika. Y los invito a ver el reportaje completo en redes sociales. Está en Facebook y en YouTube. En las páginas de Global Media pueden consultarlo, porque este es solamente un fragmento de todo lo que se abordó en el reportaje.
1: Gracias, Jimena González. Muy buenos días.
21: Gracias.
1: Nosotros vamos a una pausa y regresamos.
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29: La cuarta temporada de Ted Lasso llega a Apple TV. Previo al estreno de la cuarta temporada, Ted Lasso protagonizó el medio tiempo del Mundial, y hoy no es extraño ver en camisetas y carteles no solo apoyo al ficticio equipo AFC Richmond de Roy Kent y Jamie Tartt, sino frases memorables. En las temporadas anteriores, un personaje mexicano también nos regaló otra de las frases más memorables. Football is life, el fútbol es vida. Frase insignia de Dani Rojas, interpretado por Cristo Fernández, quien es además el autor de la frase. Como una lección de soltar y seguir adelante. Ted Lasso también nos enseñó a ser como un pez dorado, un animal que solo tiene 10 segundos de memoria efectiva, así para olvidarlo mal.
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1: 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En voz de arroba Ana Maite M.
2: ¿Cuál es tu posibilidad real de que te muerda un varano en Asia? Aún como viajero frecuente, tu estimación es del 0.000001%. Por ejemplo, en toda la historia moderna de Singapur, el número de humanos mordidos por varanos urbanos es extremadamente bajo, apenas unos cuantos casos documentados por década. Los varanos son animales asustadizos. Si ven a un humano, su primera reacción es salir corriendo al canal de agua más cercano o trepar un árbol. Solo muerden si cometes la imprudencia de pisarlos por accidente, arrinconarlos para tomarles una foto o intentar alimentarlos. Si te mantienes a 2 metros de distancia, tu probabilidad es literalmente cero.
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4: ¿Tú ya conoces la mejor medicina natural? Te voy a contar en menos de un minuto cuál es y cómo conseguirla. La oxitocina es una super hormona que nos brinda. Mejora nuestra salud metabólica, protege nuestras mitocondrias, es antiinflamatorio y antioxidante, mejora la cicatrización, quema la grasa visceral, reduce la resistencia a la insulina y reduce el apetito. A las mujeres nos domina la oxitocina. Podemos alimentarnos, apapacharnos y tenemos la capacidad de construir fuertes y sólidas comunidades. Los hombres también producen oxitocina, pero son más dominados por la vasopresina. Significa que están cableados naturalmente para la protección y la defensa. En tiempos primitivos, esos roles sociales mantenían viva a la especie. Y bueno, ¿cuándo producimos oxitocina? Cuando sentimos amor e intimidad. Cuando nos sentimos conectados, tranquilos y seguros con nuestros amigos y familiares de confianza, la oxitocina entra en acción. La brillante científica Sue Carter dice, la oxitocina es la medicina natural. Así que, si amamos más, nos sanamos más. ¿Y tú? ¿Qué estás esperando para amar? Sígueme en redes sociales como arroba Marion Cortina.
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7: Hablemos de salud. ¿Cuántas veces has escuchado la expresión de si no dueles porque no te ejercitaste bien? Pero este dolor efectivamente nos garantiza que nos estamos ejercitando bien o todo lo contrario. De eso platicamos esta mañana y siempre nos da mucho gusto saludar en este espacio al doctor David Mansur, experto en temas relacionados con ortopedia. ¿Cómo estás, doctor? Muy buenos días.
8: Hola, ¿qué tal, Erika? ¿Cómo estás? Buen día.
7: Oye, doctor, para saber que estamos entrenando bien, ¿tiene que doler? ¿Cuántos días tiene que doler? ¿Qué tan intenso tiene que ser ese dolor? ¿O ese dolor nos está demostrando algo más?
8: Bueno, Erika, la verdad es que es una de las creencias más equivocadas que tenemos hoy en día sobre el ejercicio, ¿no? Y es que quiero comenzar con una frase, ¿no? El dolor no es una medalla al esfuerzo. Entonces, muchas personas creen que mientras más le duelen los músculos después de entrenar, mejores resultados están obteniendo. Pero la verdad es que no necesariamente es así. Una cosa es estimular al músculo para que se fortalezca y otra diferente es sobrecargarlo hasta lesionarlo. La verdad es que el objetivo de hacer ejercicio no es terminar con el músculo destruido, es mejorar nuestra fuerza, nuestra movilidad y evidentemente nuestra salud, ¿no? Entonces el objetivo de hacer ejercicio no solamente termina aquí. Y aquí viene algo bien interesante. Una lesión muscular no solamente puede dejar a un futbolista fuera de la cancha, ¿no? Como hemos visto en muchas ocasiones, sino también puede impedir que una persona camine correctamente, suba a una escalera, baje una escalera o bien trabaje. Entonces, el mejor entrenamiento no es el que te impide moverte en la mañana, sino es el que te permite moverte mejor durante muchos años. Y entonces aquí viene algo que hay que reconocer. ¿Por qué nos duele el cuerpo, por ejemplo, después de ir al gimnasio? Existe una condición que se llama DOMS. DOMS significa dolor muscular tardío. Es un dolor de aparición tardía que ocurre principalmente cuando realizamos ejercicios nuevos, aumentamos la intensidad o sometemos al músculo a movimientos a los que no está acostumbrado. Entonces, por ejemplo, cuando bajamos una sentadilla, corremos cuesta abajo o regresamos al gimnasio después de varios meses, durante estas actividades se producen estímulos mecánicos y una respuesta inflamatoria neurosensorial que permite generar el dolor. Entonces, este dolor muscular tardío, hay que tener en cuenta tres datos importantes. El dolor suele comenzar entre las 12 y 24 horas después del entrenamiento. Generalmente alcanza su máxima intensidad entre 24 y 72 horas después de un entrenamiento y habitualmente mejora progresivamente con el paso de los días. Entonces, no es como la secreción del ácido láctico, que es rápida y que generalmente dicen que se quita con una aspirina, y sí mejora la secreción del ácido láctico la aspirina. Sin embargo, el dolor muscular tardío es ese dolorcito que traes de que hice ejercicio, te acuerdas que hiciste ejercicio, el cuerpo te lo recuerda, pero no estás lastimado. Entonces, aquí es bien importante saber distinguir entre dolor muscular tardío y una lesión importante. ¿Por qué? Porque, por ejemplo, existe algo que se llama la rabdomiólisis. La rabdomiólisis es cuando el cuerpo empieza a autoconsumir su músculo y entonces te sientes agotado, te sientes muy cansado, con dolor muscular importante, vas al baño y orinas, haces una orina muy oscura. Entonces, definitivamente hay que valorarte de forma rápida, porque puedes estar haciendo una rabdomiólisis que es mucho más seria, que te pone en riesgo y que hay que tratarla correctamente. Entonces, ¿cómo podemos distinguir de un dolor normal a un dolor como estos que estamos platicando? Bueno, pues que sea el dolor súbito durante el esfuerzo, una sensación de tirón o un desgarro, que sea un dolor muy localizado, que haya una pérdida importante de la fuerza, inflamación, hematoma, dificultad para caminar. Por ejemplo, si alguien está jugando fútbol, acelera para alcanzar el balón y siente una punzada detrás del muslo, podría ser un desgarro de isquiotibiales. No necesariamente va a ser ni una rabdomiólisis ni tampoco un dolor muscular tardío. Pero aquí es importante estar bien coachado. ¿Por qué? Porque cuando estás haciendo ejercicio, tienes que saber, después de hacer el ejercicio, cómo estirar, hasta dónde estirar, no estirar tampoco intensamente, pero tampoco dejar de hacerlo. Entonces, hay que saber que no todo dolor muscular significa una lesión, pero tampoco debemos de normalizar cualquier dolor. La verdad es que el dolor muscular tardío te recuerda lo que hiciste ayer, pero una lesión te impide lo que vas a hacer mañana, ¿no? Por ejemplo. Entonces, hoy en día es súper importante que si tú realizas alguna actividad, pues te tomes en cuenta algunas situaciones. Por ejemplo, les pongo un ejemplo, ¿no? Hay un metaanálisis, que es un estudio muy serio del British Journal de Sports Medicine, en el cual se incluyeron muchísimos deportistas, más de 10,000 deportistas, y se encontró que los programas de prevención incorporaban al ejercicio a los pacientes hasta un 51% más rápido. ¿Qué quiere decir esto? Es decir, que mientras hay un entrenamiento preventivo que te vas cuidando y vas haciendo las cosas de manera progresiva, podemos reducir hasta en un 51% la posibilidad de una lesión. No significa que todas las lesiones se reduzcan a la mitad, pero sí significa que muchas de ellas son prevenibles con un buen entrenamiento estructurado, sistematizado, que te vayan llevando de la mano, porque para eso hay médicos del deporte, para eso hay coaches deportivos, claro, para eso hay preparadores físicos bien entrenados y que te pueden llevar de la mano para que no termines con nosotros en una cirugía artroscópica, con un desgarro muscular, con alguna situación que te lleve a una enfermedad articular degenerativa prematura. Entonces, hoy en día debemos de recuperar fuerza, movilidad, capacidad de tolerar cargas y movimientos específicos en el deporte, todo de una manera correcta, haciéndolo evidentemente con un sistema, no nada más ya llegué.
7: Se me ocurrió, ¿no?, salir. Entonces, a correr, se me ocurrió llegar al gimnasio, ¿no?
8: Exacto, ¿y qué cuenta? Pues cuenta, por ejemplo, dormir bien, alimentarte correctamente, la alimentación es básica para poder desempeñarte de forma adecuada cuando realizas actividad deportiva, la hidratación es importantísima, la progresión de las cargas, no quieras llegar y cargar 500 kilos porque solo te vas a lastimar y no lo vas a poder hacer, y la recuperación activa. Evidentemente el descanso es importantísimo. El descanso es parte de un entrenamiento. No significa que te perdiste el entrenamiento ese día. Significa que estás en parte de tu entrenamiento es el descanso. Entonces tienes que tener fases de recuperación y tienes que tener un descanso adecuado cuando realices actividad deportiva intensa. Claro. Sobre todo, por ejemplo, los atletas de alto rendimiento que les están pegando durísimo y no tienen esas fases de recuperación, pues los lleva de forma más común a tener lesiones importantes como desgarros musculares, como lesiones, por ejemplo, los futbolistas isquiotibiales que tengan rupturas de ligamentos, etcétera. Entonces aquí el día de hoy recordarles que la prevención es importantísima, los hábitos de diarios son importantísimos, el saber parar cuando tienes una lesión y sí, poder acudir con un médico es importantísimo, porque eso de que no me dolió pero le sigo, no es lo peor que puedes hacer. Entonces acude si no sabes, con los médicos, acude con nosotros que somos los expertos en eso y que a eso nos dedicamos, ¿no?
7: ¿Cómo te contactamos, doctor?
8: Nosotros estamos aquí en Hospital Ángeles, de hecho aquí estamos ahora en Hospital Ángeles, y estamos para atenderlos en nuestros consultorios, atendemos en todos los hospitales de San Luis, no es necesario que sea Hospital Ángeles, y ahí están nuestras redes sociales, ¿no? Si se quieren comunicar o contactarnos a través de nuestras redes sociales, doctor David Mansur Lozano, en Facebook, en Instagram, hasta en TikTok, ahí tratamos de subir contenido de valor, tratamos de poner algunos ejemplos de algunos de nuestros pacientes, claro, que se atienden con nosotros y que nos den la confianza de recibir nuestra atención.
7: Doctor, muchísimas gracias por estar con nosotros, muy buenos días.
8: Gracias por permitirme estar con ustedes, gracias.
7: El doctor David Mansur platicando con nosotros, y de verdad no te acostumbres a, es que duele, lo estoy haciendo bien, no, hay que revisar cómo duele y por qué duele. Nosotros vamos a la pausa y regresamos justamente con la actividad deportiva.
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13: De la peste negra al coronavirus, de Marco Antonio Mendoza Bustamante. Es un gran repaso por las obras literarias centradas en pandemia. Marco Antonio Mendoza Bustamante estudió Derecho y Periodismo y sin duda alguna ama la literatura con pasión. Su libro, De la peste negra al coronavirus, las pandemias que la literatura nos cuenta, es un sucinto paseo, editado por Panorama, por los clásicos que han hablado de la enfermedad, desde la Ilíada de Homero hasta Ensayos sobre la ceguera de José Saramago. En apenas 100 cuartillas volveremos a disfrutar los momentos más intensos de esas magnas obras literarias que usaron la enfermedad para indagar sobre la humanidad.
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16: Un juego de luces infantiles de solo 2 segundos puede cambiar la vida de tu hijo para siempre. La física de los cohetes es traicionera. La pólvora genérica no tiene control de calidad y un retraso milimétrico en la mecha provoca explosiones prematuras de la mano. Las salas de urgencias en septiembre se llenan de niños con quemaduras de 3er grado, pérdida de falanges y traumas acústicos irreversibles por estallidos cercanos. El cerebro de un niño no mide el peligro, el de un adulto sí debe hacerlo. No disfraces de tradición un riesgo de invalidez permanente. 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
7: Y ya está aquí Raúl Espinosa, bienvenido.
18: Gracias, Erika, muy buenos días, excelente jueves para todos. Listos con la información deportiva. Bueno, pues mañana reanuda la actividad del torneo Apertura 2026 en la Liga MX. Hay buenos partidos, el primer duelo de esta jornada número 11. Bueno, pues estará protagonizando el conjunto del Puebla de la Franja, una escuadra que ha tenido una campaña interesante. El Puebla que dista mucho de lo que fue en torneos anteriores y que estará abriendo justamente las acciones frente a la escuadra de los Esmeraldas de León a las 19 horas en la cancha del Cuauhtémoc. De cara a este partido, bueno, pues habló Iker Moreno, elemento del conjunto de la Franja. Vamos a escuchar lo que dijo.
19: Días largos y ahí aprovechamos para trabajar todo lo que se va a plantear en el partido contra León y creo que nos vino muy bien esos días de descanso para hacer los trabajos correspondientes. Sí, creo que los últimos partidos dejamos ir puntos importantes, pero ya no estamos pensando en eso, estamos pensando en el partido que viene y ganar en casa. Es un partido importante, pero igual que todos los demás, creo que lo vamos a hacer como lo venimos haciendo, pelear hasta el último minuto y vamos a ir por la victoria.
18: Del jugador del conjunto del Puebla, mañana 7 de la tarde-noche en la cancha del Cuauhtémoc, arranca la jornada 11. Una jornada 11 que además tendrá un clásico, y es el clásico jalisciense entre Atlas y el equipo del Guadalajara. Dos equipos que llegan de manera muy pareja, han tenido una campaña interesante, quizás más Atlas, un equipo que cambió de dueño y que evidentemente le invirtió mucho, y que dicen además va a construir un nuevo estadio. ¿Qué dice Ángel Sepúlveda, delantero del Guadalajara, respecto al partido del sábado? Porque se juega el sábado en el Jalisco, vamos a escucharlo.
20: Yo creo que se sabe, ¿no? Al final de cuentas la rivalidad está, obviamente, se sabe, ¿no? Que Guadalajara es su casa, obviamente nosotros nos hacemos respetar, queremos hacerlo de esa manera, nosotros queremos hacer un buen partido y bueno, queremos demostrar que quién es Guadalajara en su ciudad, en el Jalisco, para no meter más controversia, más polémica, pero queremos ganar, eso no hay duda y bueno, el equipo está preparado para eso.
18: Pues ahí están las palabras de Ángel Sepúlveda, delantero del conjunto de las Chivas Rayadas del Guadalajara. Habrá clásico jalisciense este sábado allá en la cancha del Estadio Jalisco, que se dice, bueno, pues ya se está quedando sin equipos, ¿no? Porque el Atlas va a construir su nuevo inmueble. Y bueno, por otra parte, Erika, para todos los amantes al béisbol, al rey de los deportes, bueno, pues ayer avanzaron prácticamente 3 de los 4 equipos invitados a las series de campeonato. Luego de que primero los Bravos de Atlanta sucumbieran ante los Dodgers de Los Ángeles con pizarra de 4-1, un duelo de tablazos, por cierto. Y el equipo de los Dodgers, bicampeón en el béisbol de las mayores, ya está en la serie de campeonato de la Liga Nacional. Poco más tarde, los Yankees de Nueva York fueron barridos 4-3 ante los Rays en un juego que tuvo en la parte baja de la séptima entrada una jugada muy polémica, porque vino un batazo a lo profundo del jardín izquierdo y uno de los aficionados que está en la primera fila pues metió la mano, tomó la bola y eso es interferencia. Vienen los umpires a analizar y decretan que se anula la carrera, el batazo, el supuesto cuadrangular se dio con un hombre en base, eso hubiera representado el empate del conjunto de los Yankees en su momento.
21: No, bueno.
18: El aficionado mete la mano.
21: Pues para quedarse con la bola, por supuesto.
18: Para quedarse con la bola. Y se interpreta, los umpires interpretan que entra una carrera de las dos, se marca un out y va a corredor a la intermedia. Si a lo mejor el aficionado no mete la mano, muchos dirán, bueno, pues entonces no era cuadrangular, porque además parecía que iba a pegar en la barda. Sí, pero era doblete. Y seguramente entraba una carrera y el corredor...
21: Y la otra quedaba encaminada. Pues.
18: Quedaba encaminado, ¿no? Estaba la del empate ya en los senderos. Bueno, estuve viendo algunas imágenes hoy por la mañana en redes sociales donde sacaron al aficionado, la policía lo sacó. Sí, pero deja de eso. Lo saca, pues evidentemente me imagino que se va a llevar alguna multa o puede estar incluso hasta vetado. Y de paso su equipo pierde y queda eliminado. Así que los Yankees otra vez fuera.
21: Y el personaje más odiado hoy día, ¿no?
18: Seguramente. Pero bueno, pierden ayer los Yankees, 4-3, avanza los Rays del mexicano Jonathan Aranda. Y por la noche el equipo de los Cerveceros de Milwaukee le pegó 3-1 a los Padres de San Diego para avanzar a la serie de campeonato de la Liga Nacional. Así es que hoy... se estará jugando el partido entre White Sox de Chicago y los Guardianes de Cleveland. Este partido está favoreciendo al equipo de Chicago 2-1. De ganar hoy, Chicago avanza a la serie de campeonato de la Liga Americana. Por lo pronto ya está definido el partido entre Cerveceros y Dodgers, primero de la serie el domingo, todavía con horario por quedar decretado, mientras que los Rays de Tampa están esperando rival que saldrá de la serie que están jugando Guardianes y White Sox. Creo que serán unas series de campeonato realmente emocionantes. Yo creo que nos van a dejar un muy buen sabor de boca porque están llegando equipos que sin duda han tenido campañas fenomenales. La Serie Mundial, el Clásico de Otoño, arranca el próximo 23 de octubre. Y bueno, para cerrar con la información deportiva, dos cosas más, Erika. La primera, hoy arranca la semana número 5 en el fútbol americano de la NFL. Los Vaqueros de Dallas recibiendo al equipo de los Bucaneros. Bueno, mejor dicho, los Bucaneros recibiendo al equipo de los Vaqueros con foja de 2 victorias y 2 descalabros Dallas, mientras que los Bucaneros no conocen la victoria en lo que va de la temporada. Y anoche los Santos de San Luis ganaron su partido ante el equipo de los Mineros de Zacatecas, último partido de la temporada regular. Avanzaron al dichoso play-in, luego de ganarle ayer al equipo de Mineros de Zacatecas por 92-81, en un partido donde, bueno, creo que los Santos hicieron muy bien las cosas en relación al primero de la serie. Se meten al play-in y ahora se van a estar enfrentando ante las Abejas de León. ¿Qué es el play-in? Bueno, son 14 equipos en la Liga Nacional de Baloncesto. Los primeros 4 de la clasificación general avanzan directo al play-off. De la posición 5 a la posición 12 se pelean los otros 4 puestos.
21: Ok.
18: ¿Sí? Santos se mete y se medirá ante el equipo de las Abejas de León.
21: Bueno, pues ya nos contarás, Raúl.
18: A ver cómo les va.
21: Muchas gracias.
18: Que tengan todos un excelente jueves. Saludos.
21: Muy buenos días.
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7: Oiga, antes de irnos, nos han estado denunciando ya desde hace días, y me preocupa mucho que estén pasando los días y no esté quedando solucionado, que los semáforos de Avenida Industrias están apagados. Solo 2 están en preventivo, el resto apagados, que ya ha habido un montón de accidentes, particularmente en el cruce del eje 122 y Avenida Industrias. Bueno, ayer un motociclista, pero antier otro, un par de vehículos. El riesgo en el que se encuentra la gente que está transitando por esa zona es tremendo, y el tráfico, pues ni qué decir, ¿no? Y bueno, pues no están siendo atendidos. Pensamos que era cosa a lo mejor de un momento, de un día. Sin embargo, pues ya van varios días que nos están reportando. Muchas gracias por tu comunicación y por supuesto estaremos buscando dar con los responsables de sus semáforos para que puedan activarlos y evitar el riesgo que están representando. Con esto nos vamos. Gracias a todo el equipo que hace posible este esfuerzo de comunicación. Gracias a ti por acompañarnos hoy como todos los días. ¿Qué crees? Que mañana ya es viernes y si nos lo permites vamos a estar cerrando la semana juntos. Yo te voy a estar esperando aquí a las 7 de la mañana. Mientras tanto, extraordinario día.
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0: Más de la mitad de las personas ocupadas en el estado se mantienen desempeñando sus actividades bajo alguna modalidad de empleo informal, concentrándose principalmente en rubros como el comercio y servicios. La Secretaría de Turismo mantiene negociaciones con diversas aerolíneas para ampliar la conectividad del estado hacia destinos de playa, con especial interés en Mazatlán y Oaxaca. El ayuntamiento afina los detalles para la construcción del nuevo puente vehicular en la intersección de la avenida Fray Diego de la Magdalena y la avenida Hernán Cortés.
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4: 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En voz de arroba Ana Maite M.
8: Un juego de luces infantiles de solo 2 segundos puede cambiar la vida de tu hijo para siempre. La física de los cohetes es traicionera. La pólvora genérica no tiene control de calidad y un retraso milimétrico en la mecha provoca explosiones prematuras de la mano. Las salas de urgencias en septiembre se llenan de niños con quemaduras de 3er grado, pérdida de falanges y traumas acústicos irreversibles por estallidos cercanos. El cerebro de un niño no mide el peligro. El de un adulto sí debe hacerlo. No disfraces de tradición un riesgo de invalidez permanente. 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Pueden mutilar a un infante.
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1: Fitch Ratings ratificó la calificación crediticia con perspectiva estable de las finanzas de San Luis Potosí, mientras HR Ratings la modificó a positiva y Verum conservó su valoración. A 3 meses de concluir el año, empresas en San Luis Potosí están optando por contener gastos y cuidar su flujo financiero, una cautela que ya comienza a reflejarse en la contratación de personal. San Luis Potosí tuvo un repunte en la captación de inversión extranjera directa, logrando escalar del lugar 12 al 5 sitio dentro del ranking nacional de entidades receptoras.
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3: Más de la mitad de las personas ocupadas en el estado se mantienen desempeñando sus actividades bajo alguna modalidad de empleo informal, concentrándose principalmente en rubros como el comercio y servicios. La Secretaría de Turismo mantiene negociaciones con diversas aerolíneas para ampliar la conectividad del estado hacia destinos de playa, con especial interés en Mazatlán y Oaxaca. El ayuntamiento afina los detalles para la construcción del nuevo puente vehicular en la intersección de la avenida Fray Diego de la Magdalena y la avenida Hernán Cortés.
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1: Fitch Ratings ratificó la calificación crediticia con perspectiva estable de las finanzas de San Luis Potosí, mientras HR Ratings la modificó a positiva y Verum conservó su valoración. A 3 meses de concluir el año, empresas en San Luis Potosí están optando por contener gastos y cuidar su flujo financiero, una cautela que ya comienza a reflejarse en la contratación de personal. San Luis Potosí tuvo un repunte en la captación de inversión extranjera directa, logrando escalar del lugar 12 al 5 sitio dentro del ranking nacional de entidades receptoras.
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1: Más de la mitad de las personas ocupadas en el estado se mantienen desempeñando sus actividades bajo alguna modalidad de empleo informal, concentrándose principalmente en rubros como el comercio y servicios. La Secretaría de Turismo mantiene negociaciones con diversas aerolíneas para ampliar la conectividad del estado hacia destinos de playa, con especial interés en Mazatlán y Oaxaca. El ayuntamiento afina los detalles para la construcción del nuevo puente vehicular en la intersección de la avenida Fray Diego de la Magdalena y la avenida Hernán Cortés.
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1: Fitch Ratings ratificó la calificación crediticia con perspectiva estable de las finanzas de San Luis Potosí, mientras HR Ratings la modificó a positiva y Verum conservó su valoración. A 3 meses de concluir el año, empresas en San Luis Potosí están optando por contener gastos y cuidar su flujo financiero, una cautela que ya comienza a reflejarse en la contratación de personal. San Luis Potosí tuvo un repunte en la captación de inversión extranjera directa, logrando escalar del lugar 12 al 5 sitio dentro del ranking nacional de entidades receptoras.
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1: Más de la mitad de las personas ocupadas en el estado se mantienen desempeñando sus actividades bajo alguna modalidad de empleo informal, concentrándose principalmente en rubros como el comercio y servicios. La Secretaría de Turismo mantiene negociaciones con diversas aerolíneas para ampliar la conectividad del estado hacia destinos de playa, con especial interés en Mazatlán y Oaxaca. El ayuntamiento afina los detalles para la construcción del nuevo puente vehicular en la intersección de la avenida Fray Diego de la Magdalena y la avenida Hernán Cortés.
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4: Fitch Ratings ratificó la calificación crediticia con perspectiva estable de las finanzas de San Luis Potosí, mientras HR Ratings la modificó a positiva y Verum conservó su valoración. A 3 meses de concluir el año, empresas en San Luis Potosí están optando por contener gastos y cuidar su flujo financiero, una cautela que ya comienza a reflejarse en la contratación de personal. San Luis Potosí tuvo un repunte en la captación de inversión extranjera directa, logrando escalar del lugar 12 al 5 sitio dentro del ranking nacional de entidades receptoras.
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1: 5:06 PM, ya estamos a jueves. Bienvenido a nuestro viernes chiquito, 8 de octubre. Ya no falta nada para el fin de semana. Y bueno, un clima que, ¿qué les cuento? Frío. No tan frío, pero sí estamos a 21 grados. Parece que va a llover, el cielo se está nublando, pero hasta ahí. Eso sí, si tienes algún evento este fin de semana, pues ve corriendo por un toldo, sombrillas o algo si es en jardín tu evento, porque sí se pronostican lluvias. Yo soy Cris Herrán y estamos empezando con tu terapia gratuita de la radio Peace and Box. Hoy vamos a platicar, escuchar buena música, pero vamos a estar platicando en nuestra sección de Saber Vivir sobre ese amor o responsabilidad excesiva, el rol de los hijos al cuidado de los papás, cómo debería de ser. Hoy lo vamos a platicar, a debatir también con Xochitl González, ella es terapeuta holística, pero también tenemos nuestro tema del día y vamos a platicar sobre la salud. La salud no tiene género, hablemos de detección temprana. Y te quiero recordar que estamos en octubre rosa, este mes donde se hace más conciencia, donde podemos compartir, hablar con todas las personas que tenemos cerca sobre una detección temprana del cáncer de mama, porque la mejor manera de cuidarte no es ponerte un listón rosita, ir a comprar el producto que te hace hacer conciencia, sino agendar tu revisión y conocer tu cuerpo. Es muy importante porque puede salvar una vida. Vamos a también platicar sobre este de cero contexto que me encanta más tarde. También vamos a llenarnos de vitamina musical y tenemos nuestra frase Convox. Para arrancar, por supuesto, que algo de Alejandra Guzmán, para levantar los ánimos, porque se acerca el fin de semanita. Y esto es Mírala, Míralo, lo disfrutas en Peace and Box.
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2: Hoy te quiero decir que me encantaría darte un consejito. Valora lo sencillo. Que si ahorita llegaste a tu trabajo, estás manejando, tienes salud, puedes voltear y ver al carro que viene a un lado, puedes respirar, o tienes esos pequeños momentos diarios, agradécelos. Agradece donde estés, desde una conversación, la salud o un cafecito. Todo eso nos ayuda a descubrir que la felicidad también está en lo cotidiano. Por eso escogimos la frase el día de hoy. Agradecer lo cotidiano transforma lo extraordinario. Continuamos con más en Peace and Box.
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2: A ver, les quiero contar algo. Y voy a pedir aquí la opinión de Xochitl González. Ella es terapeuta holística. Ahorita la voy a saludar, pero le quiero preguntar esto. A ver, hay mamás. Mamá, te quiero mandar un saludo porque me dice mi mamá, es obligación de los hijos cuidarnos cuando ya estamos grandes. ¿Será o no será amor o responsabilidad excesiva? El rol de los hijos al cuidado de los papás. Xochitl, bienvenida, ¿cómo estás?
3: Hola, muy bien, ¿y tú, Cris? Y a toda la audiencia.
2: Con la duda, porque, claro. Ay, mamita, no te creas, pero sí hay muchas mamás o muchas abuelas que le dicen eso a los hijos, ¿no?
3: Sí, claro, o sea, son tradiciones y son costumbres que al final no vamos a decir que están mal, porque sí nos han transmitido también algunos valores, pues al final como mantenernos en un equilibrio como familia, como sociedad. Pero esto también a veces puede estar como frenando profesionalmente, en pareja, en emociones, a esa persona o a ese hijo que desde que nace casi que ya trae la etiqueta de, pues cuando yo esté viejo, cuando falte tu mamá, cuando falte tu papá, tú eres el que vas a venir a cuidarme. Y no puedes, como quien dice, hacer tu vida, no puedes buscar a una pareja, no puedes tener familia porque, pues entonces a mí, ¿quién me va a venir a cuidar?
2: Te dieron el rol, pero además sí te metiste en el rol.
3: Exacto. Entonces, aquí es algo que nosotros podemos tomar en cuenta, que los roles sí nos ayudan a tener una estructura. Y no vamos a decir, ah, pues entonces ahora mis papás, pues que le hagan como puedan, porque yo como que sí encajo en esta parte. Y no me han dejado crecer, no he podido experimentar, etcétera. No, la parte de qué es lo que entonces yo sí puedo tener, hasta dónde yo puedo cuidar a esta persona, cuánto amor le puedo destinar y cuánto ya va a ser también entonces un amor propio, cómo voy a empezar a equilibrar esa vida, porque al final sí es una familia en donde te tocó cubrir ese rol, pero sí lo podemos mediar para que no te siga frenando en tus decisiones y tus éxitos.
2: Claro.
3: Eso, te digo, principalmente en lo profesional, que si me están ofreciendo un trabajo por fuera y de la ciudad ya no puedo ir porque ¿quién los va a cuidar? Bueno, habrá a lo mejor ajustes que se puedan hacer. Ahorita vamos a platicar un poquito también de esas soluciones que podemos dar. ¿Para qué? Para que no se vuelva como esa responsabilidad excesiva. Sí te amo, sí te cuido hasta donde yo puedo, pero que ya no esté afectando mi crecimiento.
2: Claro. Oye, porque pienso también que los hijos pues están creciendo. Dice por ahí una canción que los hijos tienen que volar. Y así como el hijo tiene que volar, esa mamá o ese papá algún día también voló, ¿no? Y entonces el tomar un rol, porque también hay muchos, hay familias donde tal vez el papá pues falleció y entonces se queda el rol. O un hijo, ya ni siquiera que te diga la mamá, un hijo siente que tiene que cumplir el rol de papá, ver por sus hermanos más chicos o porque es el hombre o porque es la hija más grande y entonces se meten tanto en eso y he escuchado que cuando pasa esto o sucede esto, es muy difícil que estas personas, por ejemplo, puedan tener un compromiso de una pareja después porque como ya traen ese rol o alguna cosa así, entonces se les dificulta.
3: Así es, y de hecho no tiene que ser precisamente que mamá o papá haya fallecido, a veces es de que se divorcian y entonces uno de los hijos, como tú mencionas, empieza a asumir el rol. Ah, pues yo soy la hija mayor o soy el hermano mayor, mamá, no te preocupes, yo empiezo a decidir por ti. Y a veces hasta se da como en automático, como en esta cuestión de es que están viviendo un duelo, están en una separación, no queremos cargarle tanto a la mamá. Yo me ofrezco, pareciera que es como voluntario, yo me ofrezco a estar ayudando a mamá y acompañarla, y después pareciera que es ya tu obligación. Sí. Ahí es en donde ya empieza como a afectar entonces tu dinámica. Claro. Y sí, efectivamente, en las relaciones de pareja, si tú imaginemos que energéticamente tu pareja ya es esa mamá o ese papá, porque tú ya estás cubriendo como ese rol de su acompañante, es correcto que ya no hay un espacio en ti para una pareja. No, claro, hay espacio en ti para tener hijos. No hay espacio. ¿Por qué? Porque todo eso ya está ocupado con la elección de que no tienes la jerarquía. En lugar de quedarte en tu nivel como de hijo y hermano de tus hermanos, si es que hay más, te has subido un nivel y entonces ahora estás a un lado de mamá o a un lado de papá. Entonces, en el inconsciente, en la energía, pareciera que tú ya tienes una pareja. Ya hay alguien que está ocupando ese espacio y por eso es que ya no hay alguien más. Y a veces también entonces que, pues voy a traer a alguien con el que sí quiero tener ese compromiso, pero que al final nunca concluimos nada. Porque uh-huh. también es inconsciente, lo está rechazando.
2: Claro.
3: O sea, todo es como un, como que lo vamos asumiendo, está oculto, no se ha platicado, pero ahí pudiera estar esa parte de, ay, qué raro, tengo un novio, sí, cierto, una novia con la que duramos años, 8, 10 años, y al momento de que ya empezamos con que sí, nos vamos a comprometer, a casar, no, empezaron los problemas y mejor siempre no. ¿Por qué? Porque sí. esa misma energía te jala al lugar que tú se supone has venido pues trabajando ya durante tanto tiempo, que claro. es al lado de mamá o papá, en el inconsciente como pareja. Entonces ya esa excesiva responsabilidad pues ya no te está dejando a ti un amor propio para construir lo tuyo.
2: Es decir, que esa responsabilidad es excesiva, que lo haces tal vez por amor a tus papás, a tu mamá, a tus hermanos, a tu familia. Sí, estás dando una clase de amor, pero para dar amor necesitamos el amor propio que estás perdiendo por esa responsabilidad.
3: Exacto, y ahí se pierden todos esos proyectos, todas esas metas, esas ideas que tienes planeadas.
2: Wow, claro. Oye, qué bueno que estamos platicando sobre este tema. Hay que autoanalizar si estás pasando por una situación así o si alguien que conoces está en esa situación y cómo podemos aportar también. Vamos a hacer una breve pausa, una pausa chiquita, chiquita, y ya volvemos con más aquí a tu terapia gratuita de la radio Peace and Box.
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1: Acabamos de escuchar 24K de Magic. 24K Magic de Bruno Mars, ¿te gustó? Bueno, pues seguimos platicando con Xochitl González, ella es terapeuta holística, sobre ese amor o responsabilidad excesiva más bien, o se pueden los dos, ese rol de los hijos al cuidado de los padres. Xochitl, y entonces me decías que aquí debemos de tomar en cuenta varias cosas dentro de esa responsabilidad excesiva, porque podemos llegar a perder nuestro amor propio cuando tomamos tanta responsabilidad.
2: Exacto, vamos a tener un rol como parental o como si cubriéramos ese papá o esa mamá que está ausente, o ya sea porque falleció o porque se separaron o vive ahí en casa pero realmente no participa, no contribuye. Entonces, aquí el detalle es que los hijos empiezan también a tener dos características importantes. Uno es el miedo a avanzar en sus proyectos porque va a tener que salir y entonces tiene la sensación de que va a abandonar. Y la otra es que también empieza a tener sentimiento de culpa. Wow. Estas dos cosas son muy importantes porque ese hombre, esa mujer que está cubriendo un rol que no le corresponde, no va a querer avanzar, se va a estancar y va a buscar de alguna manera sabotearse desde un inconsciente. Ahorita mencionábamos un poco, va a atraer a una pareja que al momento de tratar de tener un compromiso va a explotar esa relación, no se va a concretar y pareciera como que chin, no se dieron las cosas. Si está en un trabajo y va a adquirir un puesto mayor que le requiere más tiempo, más responsabilidad y va a tener que descuidar casa, no, me da el sentimiento de culpa y entonces busco la manera de sabotearme en el inconsciente para que no se logre ese puesto que estoy buscando.
1: Como, o sea, que se autosabotean.
2: Exacto, es desde esa inconsciencia. Entonces, no estamos hablando de que, bueno, abandonemos la cuestión de papá, la responsabilidad que se te fue como impuesta, sino hay que buscar, en primera, que te hagas como este enunciado de decir, la responsabilidad y el amor que tú estás dando a papás no tiene que ver con un sacrificio. No tienes que sacrificar tu vida, no tienes que abandonar tus ideas, todo lo que te habías propuesto si estabas estudiando o tenías meta de estudiar algo más adelante. No, esto debe de continuar. El amor no se va a medir por la cantidad de sacrificio que hagas a mamá y a papá. Esa es la primera. Y la otra es que entonces vamos a diferenciar qué es cuidar y qué es acompañar. Porque a veces cuando cuidamos, sí estamos muy enfocados en como darles todo. Me voy a encargar de las finanzas, de las emociones de los papás, me voy a encargar de que todo esté perfecto y limpio, de que no les falte nada del súper, de sus consultas médicas, y estoy ahí abordando todo mi tiempo, lo tengo como ya agendado para las cuestiones de mamá o de papá, para cuidarlos. Y entonces no me doy tiempo a veces ni de cuidarme a mí. Yo no me puedo enfermar, yo no puedo faltar al trabajo porque ocupo ese dinero también para poder seguir sosteniendo aquí la casa de mamá o de papá. Bien, entonces yo me encargo de hacer ciertos trámites, de llevar algunas cuentas o algo. Pero lo de la casa, la limpieza, la comida, a lo mejor tú te sigues haciendo responsable.

0: no puedo ir yo a cuidar totalmente o todo mi tiempo no lo puedo invertir ahí, lo que sí podemos hacer es buscar entonces a alguien que te pueda apoyar. Pero yo no me voy a convertir como en ese enfermero o en esa enfermera de tiempo completo. Sí.
1: Claro.
0: Energéticamente me va a absorber y va a ser una carga emocional muy fuerte para ese hijo en la cuestión de sus proyectos. Entonces, hay que cuidar mucho qué rol estoy teniendo. Si lo asumí porque, bueno, se fue dando la situación y a mí me fueron como que colocando en ese puesto y ya me tocó porque era el mayor, porque era el que vivía aquí junto a mamá, era el vecino, vivo en la misma casa y ya me tocó. Bueno, hay que hacer un ajuste. Nunca estamos fuera de tiempo de empezar a soltar un poco de esa carga que traemos excesiva para empezar a dejar espacio para nuestros proyectos, liberar las emociones de esa culpa que les mencionaba hace rato y entonces poder, a ver, por mí, yo qué crecimiento necesito sin desproteger a esas personas que también amo, que son mi mamá y mi papá.
1: Oye, a ver, hablando de ahorita que decías liberar esa culpa, ¿cómo se libera la culpa? No creo que sea así como, ay, vete de aquí, culpa, culpa, y hago mi vida y entonces me desentiendo. Pues es difícil, ¿no?
0: Sí, es totalmente difícil porque ahorita les decía, es de cuestión de mucha costumbre a lo que ya venimos aprendiendo desde generaciones más arriba. Pero algo que sí nosotros necesitamos y es importante que empecemos a rediseñar es el hablar, el poner todas las cosas sobre la mesa. ¿Sabes qué? Mamá, papá, estamos aquí también todos los hijos. ¿Cómo se ven ustedes en la vejez? ¿Qué están esperando de nosotros en la vejez? ¿Qué es lo que quieren de nosotros como hijos? Para entonces nosotros saber cómo podemos repartir esas responsabilidades y hasta dónde sí como hijos podemos estar cubriendo.
1: Que nunca se habla, o sea, es raro, ¿no?
0: Exacto, porque realmente a veces pareciera que hablar de ese tema es como estar deseando que ya va a morir alguien. Sí. Y la verdad es que sí necesitamos, porque no sabemos cuánto tiempo vaya a pasar esa etapa de la vejez, y necesitamos llevarlo con una paz que permita tener ese equilibrio entre lo que busco mamá, lo que necesita papá, y lo que yo necesito para mi desarrollo.
1: Claro, como entonces, un acoplamiento.
0: Exacto. Entonces, una de los tips que les puedo dar en cómo manejar este tema del rol parental, yo como hijo, que ya estoy teniendo con mamá o con papá, con los abuelos, porque incluso también puede ser con generaciones más arriba, es vamos a platicar, vamos a sentarnos y vamos a ver, vamos a escuchar las necesidades de ese adulto, de esa persona que también está entrando en una vejez y también va a tener pues un sentimiento diferente, porque el adulto mayor es importante saber que ellos necesitan tener un sentido de vida. ¿Para qué voy a seguir viviendo? Si ya llevo 50, 60, 70, 80 años, ¿para qué voy a seguir viviendo? Claro. Y si ahora mis hijos vienen y me están como atacando, diciéndome que qué necesito. No es un ataque, es organizar cómo vamos a vivir esos 20 o 30 años, 40, todos los que nos restan, en donde los hijos a lo mejor ya no estamos en la casa, pero sí queremos cuidar de ti, sí te amamos, te queremos acompañar en toda esa vejez.
1: Claro, oye, qué bueno que lo acabamos de platicar el día de hoy, Xochitl, porque es una manera también de sentirnos liberados y regresarnos, si es que llegamos a perder ese amor propio o la autoestima. Entonces, volver a fijarnos también en nosotros, no olvidarnos ni abandonarnos a nosotros. Te quiero agradecer mucho por aprendido el día de hoy.
0: Claro que sí, con mucho gusto. Me pueden encontrar en todas mis redes sociales. Estoy como Constelaciones Familiares, Xochitl González, en Instagram, en Facebook. Y todo esto de qué tipo de hijo soy, en dónde estoy acomodado, esto me está frenando en algo, puede ser que por ahí vaya, lo podemos revisar en consulta y cualquier cosa, aquí estoy a la orden.
1: Muchísimas gracias. 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Vamos a seguir escuchando buena música, en esta ocasión de Katy Perry, que llega con Star Trek.

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1: Y llegó el momento de dedicarte esta canción para subir los ánimos, la energía de fin de semanita que está por llegar. Qué rápido se me está pasando la semana, el tiempo. ¿A ti cómo te va? ¿Cómo te ha ido? Mira, te voy a platicar de la canción Turn Up The Music de Chris Brown. La escogí para llenarnos súper de energía y tiene varios datos que no sé si tú sepas, pero el productor Harvey Mason Jr., perdón, diseñó el ritmo y la energía de esta canción visualizando cómo baila y actúa Chris Brown, buscando un estilo que recordara esos grandes espectáculos, adivina de quién, de Michael Jackson. Y además, en la letra Brown hace un guiño al exitoso tema de Party Rock Adam de LMFAO, cuando repite la frase, si eres sexy y lo sabes, si eres sexy, you're sexy and I know it, put your hands up, ¿sabes? Bueno, pues ahí hace ese pequeño guiño, además de que esta canción es del 2012 y alcanzó éxito global por todos lados. Fue número uno en las listas de popularidad en países como en Reino Unido, en Australia, y además ha tenido presentaciones memorables. Brown interpretó un popurrí de este tema y Don't Wake Me Up, actuando sin camisa y con la mitad del cuerpo pintado de color gris. ¿Viste esa presentación en 2012? Pues bueno, en esta ocasión hemos convertido Turn Up The Music de Chris Brown en nuestra vitamina musical.
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3: Más de la mitad de las personas ocupadas en el estado se mantienen desempeñando sus actividades bajo alguna modalidad de empleo informal, concentrándose principalmente en rubros como el comercio y servicios. La Secretaría de Turismo mantiene negociaciones con diversas aerolíneas para ampliar la conectividad del estado hacia destinos de playa, con especial interés en Mazatlán y Oaxaca. El ayuntamiento afina los detalles para la construcción del nuevo puente vehicular en la intersección de la avenida Fray Diego de la Magdalena y la avenida Hernán Cortés.
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